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Tus sandalias están en su lugar y hasta tu bata de baño está donde la pusiste tú. Lo único que ha cambiado es el espejo. Ahora, cada vez que lo veo, me refleja una figura con unas sombras profundas bajo mis ojos y unas arrugas que empiezan a amenazar mi rostro.

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perros cuelgan de las paredes como tú los colocaste. Tus sandalias están en su lugar y hasta tu bata de baño está donde la pusiste tú. Lo único que ha cambiado es el espejo. Ahora, cada vez que lo veo, me refleja una figura con unas sombras profundas bajo mis ojos y unas arrugas que empiezan a amenazar mi rostro.

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2: La primera vez que conocimos Michoacán, nos enamoramos completamente de su gente, de sus tradiciones, sus costumbres, y nos robaron el corazón. Por eso hoy podemos decir que si volviéramos a nacer, nos gustaría ser

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cuelgan de las paredes como tú los colocaste. Tus sandalias están en su lugar y hasta tu bata de baño está donde la pusiste tú. Lo único que ha cambiado es el espejo. Ahora, cada vez que lo veo, me refleja una figura con unas sombras profundas bajo mis ojos y unas arrugas que empiezan a amenazar mi rostro.

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Dos, ok, buenos días, muy buenos días. Estoy acá peleando, es que no salía la alabanza, nada más salía mi voz. Y se escucha un ruido. Un pequeño ruido alcanza a salir. Está saliendo un ruido. Vamos a tratar de corregir ese ruido. A ver qué está pasando, a ver, permítanme tantito. Vamos a corregirlo.

Muy bien, ya estoy de regreso. Ya estoy de regreso, ya estoy de regreso. Ya estoy aquí. Vamos a ver qué pasa con ese ruido.

Hay un ruido. Ya cerré todo. Ya cerré todo. Ustedes lo alcanzan a percibir hasta allá. Ustedes lo perciben a través de su radio. A ver, permítanme tantito, vamos a ver qué pasa.

0: A ver, vamos a ver si ahí ya no aparece el ruido. Vamos a ver, vamos a escuchar. Ahorita que salga la frecuencia. No, ya se quitó, ya lo resolví. Ya lo resolví. Ya lo resolví, está resuelto. Es que tengo oído de tísico, decía mi padre. Tienes oído de tísico. Y eso es muy bueno. Pocas personas detectan esa parte de los ruidos. Pocas personas lo hacen. Ya está. Aquí estoy monitoreándome. Me estoy monitoreando. Sí, buenos días, adelante. ¿Qué tal?
1: ¿Cómo está?
0: Bien, bien, bien.
1: Bendiciones para su mamá.
0: Gracias.
1: Bendiciones para mis hijos que salieron a trabajar. Para mi yerno. Para Jonás. Para la señora Lupita y la señora Leonor, la señora Agustina, para la familia Izquierdo, para todos los que nos escuchan, y me puede poner tres colores para Maracheo Calderón, por favor.
0: Claro que sí, con gusto.
1: Con gracias, gusto, don claro Lupe.
0: Que sí. Sí, claro que sí, jefita.
1: A ver cuándo va a poder venir.
0: Ahora sí me eché una vuelta en esta semana, jefa.
1: Ándele, pues.
0: Ándele, adiós, jefita, adiós. Adiós. A la jefita Rosita, salud, buenos días. Ahí quedó, creo que ahí quedó y ahora sí ya. Ya quedó ahí, ahora sí ya quedó todo quedó ahí. Listo, buenos días, ¿qué tal? ¿Cómo están? Muy buenos días. Yo estoy acá peleando con el micrófono. Estoy peleando con el micro. Estoy peleándome con él. Marixa me lo había reportado desde el sábado. Marixa reportó, me lo dijo, pero tenía que ir a cantar y luego pues ya andaba yo allá. Y los chavos estaban solos en cabina y les hablé y les dije, pónganse listos, chavos, algo le movieron ahí. Y no, pues no lo resolvieron, pero aquí estoy ya. Aquí está ya el mero machuchón. El sábado tenía que ir a cantar y me tuve que ir porque pues yo empezaba a cantar exactamente a las 6:30 de la tarde. Y pues ya ni modo. Y bueno, pues se la tuvieron que rifar así todos y cada uno de ustedes. Después de la mañanera, voy a pasar los saludos el día de hoy porque se me fueron las cabras para el cerro, ya se me fue. Estaba acá peleando con esta cosa. Vamos a buscar la mañanera el día de hoy. Hoy va a estar buena. Después de las elecciones en Coahuila, fue para cambiar el Congreso. Pero, híjole, qué barbaridad. Desafortunadamente, ahora sí, al PRI lo agarraron en demasiadas chuecuras, comprando y comprando y comprando votos. Como siempre, no se les quita lo puerco. Los políticos puercos no funcionan, no sirven, son los que siempre han dañado a México. Afortunadamente el país ya no nos dejamos, despertamos, lo denunciamos. Alejandro Moreno salió a gritar un estado que lleva 97 años gobernando el PRI. Les decía ayer en las redes sociales yo a los que estaban ahí mencionando que ahora sí les digo, no, espérate tantito, pues que siempre ha sido priista ese estado, compadre. Espérame tantito y ya cuando te pones bien las pilas y a ver, dices, a ver, cabrón, yo como priista voy a ver si es cierto que ganaron derecho. ¿Cuándo eres priista? Yo, por ejemplo, si Morena fuera un puerco o los de la izquierda fueran unos puercos sucios en las elecciones, les diría, a ver, no, Morena no ganó derecho, compra los votos. Ahí están todas las denuncias de que Morena estuvo comprando votos. Eso mismo haría yo, pero los priistas se llenan la boca, son puercos. Comen entre la mierda. Es triste ver eso. Ahí me da tristeza cómo se aprovechan los partidos políticos o los ciudadanos, los mexicanos que les gusta estar tragando del erario público todo el tiempo. Son puercos. ¿Cómo se aprovechan y dicen, te voy a dar tanto por el voto y vente? Les agarraron de casas comprando votos a los priistas. Que qué bárbaros, qué barbaridad. Híjole, eso sí se pasaron de lanza. Se pasaron de lanza, honestamente se pasaron de lanza, día feo, se pasaron de lanza. En un ratito más voy a pasarles todos los videos donde los agarraron vendiendo votos. Pero permítanme decirles una cosa, así de sencillo. No toda la culpa es del PRI, no, hay que saber reconocer eso. Ellos dicen, bueno, yo suelto el burro, ahí está la lana, el que quiera. Aquí está la oferta y la demanda. No te enojes, pues también la culpa es del pueblo, y si el pueblo quiere seguir que gobierne el PRI, pues deja que gobierne el PRI, ¿cuál es el problema? No te enojes. Todavía no empieza la mañanera, ya la estoy monitoreando. Vamos a ver, permítanme tantito. Después de la mañanera voy a mandar sus saludos de todos, voy a mandar sus saludos de todos y cada uno de ustedes. Hoy es 8 de junio. Todavía no empieza la mañanera. A ver, en lo que empieza la mañanera, a ver, pues, ¿qué me están diciendo aquí? Andaré, toca ahí esos quichorreos como chicharra. Pero ya tocayo, A ver, checa tocayo, me imagino que no. A ver el encabezado de esto. A ver, vamos a ver qué dice. ¿Qué dice? PRI se lleva carro completo en Coahuila. Dice Alejandro Moreno, afirmó que el PRI ganó 16 diputaciones locales en Coahuila y atribuyó el resultado al respaldo ciudadano y al proyecto priista, dice Alejandro Moreno. Bueno, pues ahí está. Eso es lo que dice Alejandro Moreno, lógico, no te va a decir lo cochino que estuvo el asunto, ¿verdad? Pero en fin, hay que se hagan bolas. Si el pueblo quiere que gobierne, pues adelante. Adelante, pero les sacaron de cosas. Escuchen esto.
2: Torreón, fueron intimidadas, acorraladas, retenidas por 20 patrullas de la policía estatal. Vamos a presentar este video. Adelante.
3: Todas las unidades que nos tienen rodeados. Una, dos, tres. Ahí al final hay otra. Cuatro, cinco, seis. Todas son Policía, Acción y Reacción Coahuila. Seis, siete. Esta parece en algo, pero es. Ocho, nueve, allá. 10, 11, ahí viene entrando otro porque si no fueran suficientes, 12, y no son todas, todavía faltan 12,

0: Y había otro video donde en una compra de votos que denunciaron
1: de cómo dos diputadas federales de Torreón fueron intimidadas, acorraladas, retenidas por 20 patrullas de la policía estatal. Vamos a presentar este video. Adelante.
0: Que ahí están, y así como estos delitos electorales fueron muchísimos delitos electorales que se estuvieron viviendo en Torreón, Coahuila, allá se estuvieron viviendo muchísimos delitos electorales. No se les quita lo mañoso al partido político del PRI. Un día un ciudadano de Álvaro Obregón y de nuestra cabecera dijo que él estuvo en una casilla anteriormente cuando el PRI era el único partido, no había muchísimos opositores, que llegó uno y que dijo: Volmaro, dame tantas boletas para votar. ¿Para qué? Para mi partido. Esa historia no se me olvida. que de la casilla, el amigo Bulma. Pregúntensela a Volmaro Pintor, él se la sabe completa, nuestro amigo Bulma. Se la sabe. Ahí el material de Río Jordán. Lléguenle y pregúntenle. Oye, es que tú estuviste en una casilla y alguien llegó y quería 20 boletas. Y volvió a regresar después como a las 2 horas. Jovencito, le estoy ordenando que me dé tantas boletas para mi partido. Ay, no se las dio tampoco. Historias como esas van quedando de boca en boca. Como a mí esta se me queda. Y estas de Torreón, no. Y más cuando yo fui candidato en el 2024, yo fui candidato, me tocó vivir la verdadera desfachatez del famoso PRI, del famoso PRI. Pero no en todo debo de culpar al PRI, no en todo se culpa al PRI. No, hay 50 y 50, hay 50 y 50. Aquí hay oferta, ¿quién quiere demanda? Aquí hay oferta, ¿quién quiere demanda? No toda la culpa es del PRI. Debemos de reconocer esa parte. No toda la culpa es del PRI. También existen ciudadanos mezquinos, ciudadanos que, bueno, pues a ellos dicen, bueno, a mí me dan lana, pues yo quiero lana. Mi hambre es tan grande que pues, no lo voy a resolver con una elección, pero sí mato mi hambre 3-4 días, me compro una sala, una estufa, a ver qué. Esa es la historia. Bueno, pues ahí están y poco a poco irán saliendo. Alejandro Moreno se llena la boca diciendo y sale, grita y hace, está bien, no pasa nada, está en su derecho de hacerlo, está sentado en la Constitución, no pasa nada, no pasa absolutamente nada. Y si el PRI volviera a ganar y el PRI volviera a regresar a gobernar en el 27 y en el 30, está bien, ¿cuál es el problema? Yo solamente puedo dar un voto y lógico no se lo daré al PRI ni al PAN, ¿verdad? No se lo pienso dar al PRI ni al PAN. ¿Cómo estuvo allí? El PRI se alió a UDC, el PRI. Hay un partido que se llama UDC, Morena al PT, estuvo allí en Coahuila. El PAN con Nuevas Ideas, Verde fue solo, MC fue solo, México Avante fue solo. Bueno, todas fueron ganadas, todas de todas. No hubo ningún opositor, yo creo que no hubo ni uno. Así lo quieren hacer pensar, que no hubo opositores. De los 2,497,557 votantes, el cual 1,269,000

0: 1.510 son mujeres, hombres 1.228.39 hombres, son más mujeres que hombres. Son más mujeres que hombres allá en Coahuila. Así es de que ya lo sabes, fue una votación de 2.497.557 coahuilenses que salieron a cambiar, y no, prácticamente no cambiaron nada porque siguieron quedando los del PRI. Ahí se siguieron quedando. Así es de que prácticamente no cambiaron nada. No cambiaron absolutamente nada. Faltan las 17, que se vienen las 17 gubernaturas. Ahora en el 27 se va a poner bueno en Michoacán. Va a estar pero de peluche. Va a estar de lo mejor acá en Michoacán también. En Michoacán va a estar bueno el asunto, la verdad. Ya empezó la mañanera, vamos a... Buenos días.
1: Bienvenidos.
0: Ya está dando la bienvenida a la presidenta.
1: Si recuerdan, hace algunos días hice un llamado. Dije, sería muy bueno que los equipos de la liga, además de lo que ya están haciendo, ayudaran a que hubiera más escuelas de fútbol en el país y que desde todos los rincones de México se promueve el fútbol, desde las niñas y los niños, los jóvenes, y que a partir de ahí salgan los talentos para la selección. Pues me llamó la Federación Mexicana de Fútbol a partir de estos llamados y dijo, le entramos al reto. Entonces dije, ¿y lo dirían públicamente? Sí, lo diríamos públicamente. Entonces el día de hoy están aquí todos los dueños, representantes de todos los equipos de la Liga MX y la Federación Mexicana de Fútbol. Y lo que vienen es a presentar pues esta idea que planteamos para que se convierta en realidad. El jueves es la inauguración del Mundial y pues yo agradezco que haya habido receptividad en este llamado que hice. Entonces,
2: está con nosotros Romel Pacheco, director general de la CONADE, que va a estar en este proceso. Está Ibar Cisniega, presidente de la Federación Mexicana de Fútbol. Miquel Andoni Arriola Peñalosa, comisionado de la Federación Mexicana de Fútbol. ¿Saben desde cuándo no veía a Miquel? Desde que fuimos candidatos al gobierno de la ciudad, desde aquellos debates. Hoy está él en la federación y agradezco mucho, la verdad, la receptividad que se tuvo con este llamado que hice. Agradezco de verdad a todos los equipos de la liga, muchísimas gracias por este llamado que hicimos y que tuvo receptividad. Y entonces Miquel Arriola nos va a presentar qué es lo que va a hacer los equipos de la liga a partir de este llamado que hicimos. Y tenemos la grandiosa compañía de niñas y niños, de lo que queremos que sean las fuerzas básicas de la liga, que en algún momento sea la Selección Mexicana de Fútbol, de niños y niñas, de jóvenes, hombres y mujeres. Pues muchas gracias por haber sido receptivos a este mensaje y adelante, por favor, Miquel.
3: Muchas gracias, presidenta. Con mucho respeto, la saludo. Muchas gracias por recibirnos. Estamos aquí, presidenta, tanto las autoridades de la Federación Mexicana de Fútbol como los dueños de los clubes de fútbol. Y yo quisiera simplemente platicarle quiénes están aquí. Del Club América está el señor Emilio Azcárraga, del Club Santos está el señor Alejandro Iraragorri, del Club Guadalajara el señor Alejandro Manso, del Club Juárez Alejandra de la Vega, y perdónale, debí haber empezado por ti, del Club Pachuca Armando Martínez, del Club Necaxa Santiago Tinajero, del Club Puebla Manuel Jiménez, del Club Tigres está aquí Mauro Duener, Pedro Esquivel de Rayados, Luis Raúl Pérez de el Club Universidad Nacional, González Pérez, Raúl González de Universidad Nacional, Víctor Velázquez de el Club Cruz Azul, Jorge Alberto Hank del Club Tijuana, Francisco Suinaga del Club Toluca, Jacobo Payán del Club San Luis, también del Club Querétaro, el señor Mark Spiegel, y también del Club Atlante, Emilio Escalante. Muchas gracias, con su permiso, es un honor estar aquí. Usted nos hizo un llamado, señora presidenta. Sería muy hermoso que todos los clubes de fútbol del país que están en primera división tuvieran escuelas de fútbol, y que las niñas y los niños de todo el país que les gusta tanto este deporte que aquí están, que quisieran dedicarse a él, fueran parte de una gran cantera de donde salgan talentos de la selección nacional. Eso sería un gran legado de la Copa del Mundo para México, para las niñas y los niños. Antes de comenzar, quisiera expresar nuestro reconocimiento por el compromiso y los esfuerzos que su gobierno ha demostrado para promover el desarrollo integral de la niñez mexicana. Desde el Plan Nacional de Desarrollo 25-30, su administración colocó a la infancia en el centro del proyecto a través de la República de la Niñez, articulando políticas de educación inicial, salud, nutrición y cuidados para garantizar los derechos de cada niña y cada niño. En el marco de la Copa del Mundo, ese compromiso se materializa en el Mundial Social, una estrategia transversal de todo el gobierno de México que lleva el deporte, la inclusión y la construcción de paz a las escuelas, barrios y comunidades. Aprovechamos esta oportunidad para compartir los avances del fútbol mexicano a favor de la niñez, lo que viene también, que se suman y dialogan con estos esfuerzos. Coincidimos plenamente que la Copa del Mundo es una oportunidad histórica para dejar un legado permanente en niñas y niños. Hoy en México el fútbol está más vivo que nunca. Es uno de los grandes puntos de encuentro de las familias, los jóvenes y las comunidades. México es el segundo país del mundo con más aficionados al fútbol respecto a su población. El 40% de estos aficionados son mujeres, mostrando que nuestro fútbol femenil sigue creciendo, generando interés, y es un gran motivo de orgullo. Sabemos que ser sede del Mundial es una gran responsabilidad y la asumimos como tal, con una meta de fondo: que el fútbol deje un legado social para la niñez con herramientas formativas y de transformación. Por eso agradecemos, presidenta, su propuesta de impulsar que los clubes de primera división cuenten con escuelas de fútbol para niñas y niños, de donde surjan las y los futuros seleccionados. Vamos a la lámina 2, por favor. Junto con la CONADE construimos una estrategia nacional de formación. No se trata de programas aislados, sino de un modelo completo que acompaña al futbolista desde los 5 o 6 años hasta el alto rendimiento. Empieza con la iniciación y el fútbol escolar. Pasa por competencias federadas y la detección de talento en etapas formativas. Lo canaliza las academias de los clubes profesionales, donde las y los jugadores terminan de formarse, y culmina en la selección nacional. La siguiente. Todo ello sostenido por iniciativas transversales como la Academia Certificada de la Federación Mexicana de Fútbol y el Sistema Nacional de Formación, que garantizan estándares de calidad en todo el territorio. Nuestros egresados del Sistema Nacional de Formación generan impacto en comunidades marginadas, enseñan fútbol a niñas y a niños de distintas edades en academias locales, impulsando su desarrollo deportivo y personal. Es un sistema diseñado para que cada niña y cada niño tenga una puerta de entrada al fútbol en México, desde los lugares más apartados hasta las grandes ciudades. La siguiente lámina. El primer escalón ya está en marcha y crece con velocidad. En 2025, la primera copa escolar con modalidad 5 contra 5 y en alianza con FIFA, CEP y CONADE. En un solo año, el crecimiento fue extraordinario. Para 2026 sumamos la categoría secundaria y pasamos de 6,000 a más de 28,000 escuelas y de 120,000 a más de 1,130,000 estudiantes, un crecimiento de 4.6 y 9 veces respectivamente. Y lo hacemos con metodología y acompañamiento. 100% cobertura en los 32 estados, más de 2,000 entrenadores y entrenadoras con licencias de la federación. Y una plataforma de iniciación con curso gratuito para docentes, madres, padres y entrenadores. La siguiente, por favor. El segundo gran salto es cómo captamos ese talento. Pasamos de visorías aisladas a una red nacional de detección que sigue al jugador mexicano, esté donde esté, en México y en Estados Unidos. Lo construimos paso a paso, la Supercopa en 2023, la expansión de El Camino a Estados Unidos 2024, la alineación de la Olimpiada Nacional 2025 y 2026, con una red de visores asignados a cada estado. Y los resultados ya se ven. Más de 11,000 jugadoras y jugadores observados, 315 invitaciones a pruebas en clubes profesionales y 97 a selección nacional. Y subrayo algo, presidenta, aquí, las niñas y los niños son los protagonistas. Representan las mujeres el 94% de las convocatorias. El equipo que fue tercer lugar del mundo sub-17 tuvo un 50% de participantes mujeres mexicoamericanas. Todo este talento necesita una estructura que lo reciba. Hoy el fútbol profesional mexicano cuenta con estructuras de formación en todo el país. Los 18 clubes de la liga fortalecen sus fuerzas básicas para que ningún talento quede fuera por falta de recursos. Incorporan esquemas de becas deportivas y académicas, apoyos de inscripción y mensualidad y becas de secundaria, preparatoria y universidad para que las y los jóvenes sigan estudiando mientras se desarrollan. A esta base sumamos 290 clubes de la Liga Premier y Tercera División Profesional en 32 estados, con casi 16,000 jugadoras y jugadores en formación, incluidas 2,000 mujeres. Y no solo eso, también profesionalizamos la base. La Copa Promesas creció a 100 equipos, lanzamos la Liga de Tercera División Profesional Femenil con 54 equipos y hoy el 100% de los clubes de la Liga MX aportan jugadores a selecciones juveniles de ambas ramas. Para garantizar calidad, seguridad y desarrollo estamos certificando academias. El alcance son ya más de 2,000 academias con cerca de 168,000 niñas y niños y 510 que ya se registraron para certificarse en 2026. Con esta estructura, la continuidad y el desarrollo va más allá del mundial. Que este sea un parteaguas que consolide los semilleros y las academias encargadas de forjar el futuro de nuestros niños y niñas. Quiero ser claro en el mensaje de fondo, señora presidenta. Esto no solo es formar futbolistas, como usted lo ha dicho, es formar disciplina y valores, forjar comunidad y alejar a miles de niñas y niños de contextos de riesgo. Y es un esfuerzo para niñas y para niños por igual, porque el futuro del fútbol mexicano también se construye con ellas. El legado de la Copa del Mundo 2026 no se queda en los estadios, se siembra en las canchas de todo el país con escuelas, academias y clubes conectados para que el fútbol sea una oportunidad real de desarrollo para cada niña, niño y joven de México. Por eso asumimos un compromiso, Presidenta, seguir impulsando estos esfuerzos para que el fútbol sea una verdadera herramienta de formación, transformación y unión de las familias mexicanas. Tenemos una oportunidad histórica y no la vamos a dejar pasar. Juntos construiremos un legado social permanente para la niñez de México, porque cuando una niña o un niño encuentra oportunidades en el deporte, gana una familia, gana una comunidad y gana México. Muchas gracias.

0: Con su permiso, presidenta, muy buenos días a todas y a todos, sobre todo a estas campeonas y campeones que hoy nos acompañan de cada uno de los clubes. Saludar, por supuesto, a todos los integrantes de la Federación Mexicana de Fútbol que nos acompañan, a los presidentes de los clubes de nuestro país, de este gran deporte que apasiona a todos. Pues hoy los ojos del mundo voltean hacia México gracias al Mundial de Fútbol. Y no por primera vez, sino recalcar que México es el único país que por tercera vez tiene esta gran distinción. Y eso es por la confianza que tiene el mundo y el mundo de fútbol hacia nuestro país, pero por supuesto habla de la pasión que existe en México por este bello deporte. Quiero también mencionar a dos campeonas y campeones, presidenta, de la Copa Escolar, Alejandro y a María José, que traen sus medallas. Fuerte aplauso a los dos campeones. Ellos vienen de un filtro, pásense a los dos campeones para que los vean, para que los conozcan, pásense Alejandro y María José, vénganse. Estos dos campeones vienen de un filtro de 1,130,000 niñas y niños de todo el país, entre primaria, secundaria, prepa, bachilleres y hasta universidad, y de todos ellos, más la Copa CONADE, de 98,000 equipos, llegaron 24 equipos a la final, y de esos 24, 12 campeones, y aquí tenemos a dos de los campeones de ese gran torneo. Un fuerte aplauso a estos compañeros. La presidenta hizo un llamado aquí hace ya algunos días, y desde el día uno que llegué me dijo, ¿cómo logramos que los niños tengan más acceso al deporte y sobre todo subir el nivel de fútbol? ¿Vengan todos, presidenta? Vénganse todos, campeones, vénganse. Vénganse. De todos los equipos. Pues miren qué bonito, ese es el reflejo del llamado de la presidenta, que los niños, que las niñas tengan esa oportunidad, ese derecho, esa gran gloria de formar parte del deporte y por supuesto del fútbol. Hoy estamos aquí al llamado de la presidenta de hacer sinergia con la Federación Mexicana de Fútbol, con la Liga MX y con todas y todos ustedes. Y esta conexión que hoy existe entre la Olimpiada Nacional, los Juegos Escolares, el andamiaje que ya tiene la propia CONADE en el fútbol, pero lo mejor y lo más importante, que todo esto se está sembrando hoy, la semilla, y platicando aquí con Ibar, le digo, creo que esta es la primera vez que los equipos de la Liga Profesional se suman a este bonito llamado para México, para que los niños tengan estas oportunidades de salir adelante. Hoy la visión y la propuesta de la presidenta de México, la doctora Claudia Sheinbaum, es que cada club, que cada equipo profesional sea ese semillero que dé pie a la creación de un ecosistema de fútbol mexicano que trabaje en academias, que trabaje en visorías y búsqueda de talentos como todos estos niños se encuentran hoy aquí en representación de muchos. Esta coordinación entre la Federación Mexicana de Fútbol brindará más oportunidades, pero sobre todo derecho para que las niñas, niños y jóvenes tengan y que les guste el fútbol, la oportunidad de cumplir sus sueños, ser profesionales algún día y formar parte de la selección. Agradezco nuevamente a todos los equipos por este llamado, porque estoy seguro que con ustedes, con su apoyo, con esta nueva llamado de la Federación de Fútbol, la Presidenta y la CONADE, vamos a lograr que estos niños que están en lo más alejado los veamos formar parte de la selección y parte de su equipo, que sube el nivel y que todo México y sobre todo los apasionados del fútbol disfruten cada torneo como lo han hecho hasta el momento. Felicidades y muchas felicidades, presidenta, por este llamado. Muchas gracias.
1: Bueno, si les parece, vamos a tomar una o dos preguntas nada más. Del tema. No digan que es del tema y luego de otra cosa. Del tema. Del tema de las escuelas. ¿De acuerdo? Nos tomamos una foto y despedimos a nuestros super invitados y después nos quedamos para otros temas, ¿les parece? Bueno, a ver.
2: ¿Ya se cansaron de estar aquí? ¿Qué tal? Muy buenos días a todos y a todas. Juan Hernández, del Diario Basta, Tabasco Hoy, Campeche Hoy, Quintana Roo Hoy, del Grupo Cantón. Pues quisiera preguntarle a los niños, bueno, aquí estamos de este lado, quisiera preguntarle a los niños, ¿qué representa para ellos? Porque pues ahora sí que va a ser la primera cantera, digamos así, apadrinada por la 4T, por la presidenta que hace esta petición. ¿Qué representa para ellos el ser esta semilla para pues las nuevas generaciones?
3: ¿Alguien quiere decir? ¿Alguien quiere hablar? ¿Sí? A ver.
2: ¿Cómo te llamas?
4: Yo me llamo Mía Sabina Gutiérrez Hurtado. Y estoy muy feliz de estar aquí porque yo siempre había querido conocer el palacio. Y estoy muy emocionada. Gracias.
1: ¿Cuánto fútbol juegas? ¿Cuándo aprendiste a jugar fútbol? ¿Quién más? A
2: ver. De los campeones también.
5: Buenos días, presidenta. Mi nombre es Dulce Guadalupe Mejía González. Vengo a...

0: Vamos a ser campeonas de todo México.
1: Hola, buenos días. Soy Alejandro Zambrano. Vengo representando a todo mi equipo del Nuevo León. Estoy muy agradecido con toda la gente que hizo esto posible y muchas gracias a ti, presidenta.
2: Y finalmente, para los dueños de los equipos de fútbol, ¿cuánto lleva crear a un campeón? ¿Cuánto lleva crear esta mentalidad de un ganador, de un sí se puede, de un vamos a llegar al quinto partido y al sexto y al séptimo? ¿Cuánto lleva realmente esta inculcarles a estos niños y a las demás generaciones esa semilla ganadora? Si pudiera que nos ponemos el señor Azcárraga, también ahí algunos de los se los agradecería bien. Muchísimo. Muchas gracias.
3: Adelante.
4: Muy buenos días, presidenta. Con su permiso, jóvenes, qué pasión generan con esas camisas y felicidades a los dos campeones, a la campeona y al campeón. Yo creo que México tiene una enorme pasión en todo lo que hace y pienso que México tiene una gran afición para el fútbol, y es una afición histórica que fue creciendo y haciéndose más fuerte a través de los años. Y prueba de ello, y no es coincidencia, que México será el primer país en tener 3 mundiales, 3 inauguraciones, en un periodo de tiempo bastante corto, ¿no? De 1970, ahora al 2026, creo que habla de la gran pasión. Y creo que este llamado que hace la presidenta a comprometernos a todos, a seguir invirtiendo y a seguir generando la formación desde jóvenes hasta las grandes categorías y también a la gente de mayor que lo practica el deporte, tiene una enorme profundidad, porque creo que además de ser aficionados, tenemos que generar las condiciones a través de inversión en infraestructura, a través de capacitación a nuestros entrenadores, para poder tener no nada más aficionados, sino gente practicando el deporte de una mejor manera. Y la mentalidad, creo que hoy se va a unir a esa gran pasión de la afición. Estoy seguro que en el Estadio México, en esta inauguración, empezará a vivirse un momento sumamente potente y sumamente fuerte, y ese abanderamiento que hará la presidenta hoy a los seleccionados hará, estoy seguro, un llamado en ese corazón y cambiará las ganas por voluntad. Yo veo hoy un fútbol unido, veo una selección unida, muy bien dirigida por nuestros directivos en la federación y en la liga, y estoy convencido que hoy puede ser el inicio de un gran paso hacia adelante para que esa pasión de aficionados se convierta en grandes resultados hacia adelante. Muchas gracias.
3: Yo creo que lo dejamos hasta aquí, si les parece. Ya cerramos, ¿no? Nos quedamos con otros temas, si les parece. Vamos a tomarnos una foto todos, si les parece. Aquí con los campeones y las campeonas.

0: Este lado, por favor.
1: Por cierto, les comento que a la 1:00 p.m. vamos a abanderar a la selección. Hoy a la 1:00. Bueno, es una buena noticia lo que acabamos de vivir. El compromiso de, pues, iniciar una etapa distinta del fútbol mexicano. Sobre todo que las niñas y los niños participen en este proceso. Y pues tomé la decisión de que vinieran aquí porque es importante que todos lo escucharan. Porque me llamaron, me dijeron, la escuchamos, nos comprometemos, vamos hacia adelante. Y dije, bueno, pues infórmenlo a la gente, al pueblo de México, de este compromiso que están estableciendo. Bueno, gracias, adelante. Están aquí, siéntense por favor. Están aquí la secretaria de Gobernación, Mario Delgado, Martí, Roberto Capuano y el procurador del consumidor y José Alfonso. El objetivo de que estén aquí Rosa Isela, Mario y Martí es por cualquier pregunta que ustedes tengan relacionada con el diálogo que ha habido con la Coordinadora Nacional de Trabajadores de la Educación, que sepan todo lo que se ha trabajado para los maestros y maestras de México, no solamente relacionado con las pláticas que ha habido, sino también con lo que la diferencia, pues, de lo que era la reforma educativa a lo que hoy estamos avanzando con las y los maestros de México. Y también está Roberto Capuano, por cualquier pregunta que pueda haber sobre Olinia, que fue presentado el día de ayer, este auto eléctrico diseñado por mentes mexicanas, de jóvenes mexicanas y mexicanos, y realmente es algo muy muy inspirador el que al poner juntas y juntos a un grupo de jóvenes investigadores, ingenieras, ingenieros de distintas disciplinas puedan construir un auto innovador, porque es completamente innovador y que está dedicado para las condiciones de México, para los pueblos de México. Es un nicho que no ocupan hoy ni los grandes vehículos ni las motocicletas. Es un mini vehículo y se hizo mucho trabajo de campo para poder conocer cuáles son las necesidades y a partir de ahí diseñar Olinia. Entonces, y José Alfonso, para el cierre de la conferencia con Humanismo Mexicano. Entonces, vamos a darle la palabra a Iván, como todos los lunes, para que nos dé el informe de quiénes quieren los precios. Y después, ¿quieren con preguntas o quieren hacer una exposición? ¿Sí? Bueno, adelante, Iván, y luego le damos la palabra a Mario.
0: Muchas gracias, muy buenos días. Con su permiso, presidenta, ¿quiénes quieren los precios? Iniciamos por décimo mes consecutivo. Finavien es la remesadora que da más dinero por los dólares que envían nuestros paisanos en la modalidad de depósito a cuenta o transferencia. Recordar que tenemos una calculadora en el sitio oficial de Profeco y hacemos un simulacro de envío de $400, y para la semana anterior Finavien estaría dando por estos $400 $7,031.05. Le vamos a poner una palomita. Y la que menos da en esta modalidad es Ria Money Transfer con $6,692.79. Le vamos a dar un tache. Recordar que en el sitio de internet está el monitoreo de alrededor de 15 remesadoras para que vean la diferencia, comparen tanto en promedio de comisión como en promedio de tipo de cambio para que vean qué remesadora es la que más pesos les da por los dólares que envían nuestros paisanos. Adelante. 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Le vamos a poner una palomita, y la que menos da es Ria Money Transfer con $6,681. Le vamos a poner un tache. Continuamos ahora con nuestro seguimiento en el precio del diésel. De la semana anterior a esta, bajó el precio promedio, estaba en $27.25, bajó a $27.20, y el porcentaje de cumplimiento de estaciones cambió de 69.3% de la semana anterior a 73.1% esta semana. Continuamos en las mesas de diálogo permanentes con todo el sector gasolinero para poder llegar a la meta final de $27 el precio de diésel y que cada día se sumen más estaciones. Adelante. Estamos haciendo un seguimiento particularmente de diésel para esta sección, aunque informamos de los tres tipos de combustibles semanalmente en el informe que se publica en la página de internet, pero en este caso en el seguimiento a diésel ubicamos las de precios justos. Esta estación destacamos Pemex Toluca, Estado de México, $26.90 aquí por cada una de las regiones, y destacar que en ningún caso el margen de ganancia es superior a $1.76. Les vamos a poner una palomita. Continuamos con las que se vuelan la barda con los precios, y está esta de Sugaso en Sinaloa, Culiacán, Sinaloa, $28.59, con un margen de ganancia de $2.23, y destacamos esta Winstar en Chihuahua, que tiene un margen de ganancia de $3.42, aquí en cada una de las regiones les vamos a poner un tache. Continuamos en nuestro seguimiento de la canasta básica. Recordar, la presidenta recientemente renovó el PASIC con todas las empresas, con las agroindustrias y con las tiendas de autoservicio. Esta es una canasta básica de 24 productos que no debe de exceder los $910. En nuestro monitoreo semanal ubicamos precio más bajo, Chedraui Campeche, $777.40. Le vamos a poner una palomita. Y la más cara, Ley Praderas en Saltillo, Coahuila, $942.10. Le vamos a poner un tache. Y para que vean cómo estamos avanzando en el cumplimiento, ahora todas las comparativos que hacemos tradicionalmente de tres ciudades van a tener su palomita. En Tlalpan, Ciudad de México, tenemos la más barata, Megasoriana Cuapa, $836.10, palomita. Bodega Aurrera Villacuapa, la más cara, pero por estar por debajo de los 910 pesos también va a tener Palomita con 861,80. En Tampico, Tamaulipas, la más barata, Chedragui Andonegui, 818,80, Palomita. Y HEB Ejército, la más cara, 881 pesos con 70 centavos, también Palomita. Y en Durango, Durango, Chedragui, 811,11, la más barata, Palomita. Y la más cara, Walmart, 2432, 855 pesos con 10 centavos, también le vamos a poner su Palomita. Adelante. La presidenta de México el pasado 3 de junio encabezó la firma del Acuerdo Nacional para el Ordenamiento de la Producción, Abasto, Comercialización y Precio Justo del Jitomate con productores de 18 estados, centrales de abasto y cadenas de autoservicio para garantizar el abasto de este producto en el mercado nacional y proteger la economía de las familias mexicanas. Nosotros, como tradicionalmente lo hacemos, es darle seguimiento al precio del jitomate, y para que vean que recientemente, esto fue la semana pasada, la tendencia del precio del jitomate va hacia la baja y lo vamos a ver en la siguiente lámina. Aquí está el precio promedio nacional, 47 pesos con 68 centavos, siendo centrales de abasto la más barata con 30 pesos 31 centavos, y en este caso Soriana lo está vendiendo en 50 pesos con 71 centavos. Adelante, aquí vamos a ver la gráfica de cómo en tan solo 3 semanas bajó o disminuyó el precio promedio del jitomate de 57 pesos con 22 centavos a 47 pesos con 68 centavos, con la tendencia hacia la baja. Aquí está el precio en centrales de abasto y aquí está nuestro precio promedio, pero que vean que todas las tiendas de autoservicio ya están con esta tendencia hacia la baja. Adelante. Otro producto importante también de la canasta PASIC es la manzana, precio promedio a 42 pesos con 60 centavos. En la Comer la encontramos más barata, 36,72, y la más cara en Soriana, 46,34, pero también es un precio que va hacia la baja. Lo teníamos hace la segunda semana de mayo en 49 pesos con 9 centavos y ya la tenemos prácticamente 6, 7 pesos más barata, igual con tendencia hacia disminuir ir su precio. Adelante. Ya salió la revista del consumidor de junio. 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Tenemos varias secciones: festeja a papá sin deudas, ideas para una celebración sin comprometer tu bolsillo, hay un estudio de calidad de papas y frituras de maíz y trigo, platillo sabio, aguachile de camarón, y aprendiendo a priorizar gastos, conocer los diferentes tipos de compras para decidir mejor. 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Adelante. Finalizamos con nuestros consejos Profeco de la semana. 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Muchas gracias, presidenta.
1: Gracias, Iván. Bueno, Mario, ¿quieres informar? Y Martí, ¿tú también? Déjame quitar este micrófono.
2: Si quieres, me lo quedo.
1: ¿Ah, sí?
2: Con su permiso, presidenta. Buenos días a todas y todos. Vamos a hacer un recuento de cómo les ha ido a los maestros y las maestras de México con el inicio de la cuarta transformación, de la transformación. Un resumen muy rápido para que podamos evaluar en dónde estamos. Adelante, por favor. Primero se inicia con abrogar la reforma educativa del 2013, porque era una reforma que contenía evaluaciones obligatorias que vinculaba la permanencia de los docentes. Era profundamente injusto y alteraba los derechos laborales del magisterio. En cambio, se reconoce a la educación como un derecho de humano y el interés superior de las niñas, niños, jóvenes y adolescentes. Se revaloriza el papel del magisterio y se les otorga por primera vez la autonomía profesional docente. Es decir, a los maestros se les debe tratar como lo que son, profesionales de la educación. Y con esta reforma nace también la nueva escuela mexicana, con una perspectiva de inclusión, de interculturalidad, de igualdad de género, de vida saludable y un enfoque comunitario. También esta reforma obliga al Estado mexicano a combatir las desigualdades para garantizar el acceso, permanencia y los aprendizajes. Ese es el primer logro. Adelante. Se termina con la persecución de maestros que hubo durante tanto tiempo. Este es muy importante. Cambia por completo la política salarial. Durante los gobiernos neoliberales, a los maestros se les autorizaba la inflación estimada. Y siempre resultaba que la inflación era mayor de lo que les habían aumentado y empezó un deterioro del salario real de las y los maestros. Por ejemplo, el sexenio de Fox terminó con un promedio de 6.700 pesos, con Calderón 9.500, con Peña Nieto 11.900, y vean el cambio en el promedio salarial. Con el presidente Andrés Manuel López Obrador, de 11.952 sube hasta 17.635. La presidenta Claudia Sheinbaum mantiene esta política de recuperación salarial, otorga un incremento de 10% en el 2025 y de 9% en el 2026, y vamos a llegar a 20.351 pesos. Vean, 20.000 comparado pues con los 6.700 que había en el gobierno de Fox. Hay una recuperación salarial del magisterio con los gobiernos de la transformación. Adelante. Además, se ha basificado del 2018 al 2026 más de 1.200.000 maestros y maestras. ¿Qué significa una basificación? Que el maestro tiene su plaza, le da certidumbre, le da tranquilidad que tiene su empleo y que nadie se lo va a quitar. Eso es muy, muy importante y es una cifra histórica. Adelante, por favor. En el tema de pensiones, sabemos que en 2007, con el presidente Calderón, hay una reforma que quita el sistema solidario de pensiones, es decir, que los trabajadores en activo le pagaban las pensiones a los trabajadores en retiro, por decirlo de alguna manera simple, lo cambian por cuentas individualizadas. Los gobiernos neoliberales dicen, cada quien que ahorre en su cuenta individual y según lo que ahorre es la calidad de vida que va a tener en su retiro, lo cual es profundamente injusto. ¿Qué hace el presidente Andrés Manuel López Obrador? Primero, hacer una reforma en el 2020 para limitar las comisiones que cobraban las Afores. Eran de las más altas del mundo. Y vean aquí el impacto. De 2018 a lo que tenemos ahora en 2026, hay una disminución de 50% en las comisiones, gracias a la reforma del 2020. Ahora las comisiones en promedio son lo que tienen Colombia, Chile y Estados Unidos. Ya son de las comisiones más bajas del mundo. Menores comisiones quiere decir que le quitas menos al saldo de la cuenta del trabajador, por lo tanto su pensión va a ser mayor. ¿Cuánto es ese ahorro? Del 2022 al 2030, 175.000 millones de pesos que se iban a ir de comisiones se quedan en el saldo de las cuentas de las y los trabajadores. Entonces, menos comisiones es igual a una mayor pensión. Adelante. Sin embargo, bueno, un ejemplo. Un trabajador que ganaba 16.000 pesos, un maestro que ganaba 16.000 pesos. Con el esquema de cuentas individualizadas, ahorrando toda su vida, iba a recibir una pensión de 4.320 pesos. Con la reforma a las comisiones, su pensión incrementa a 8.800 pesos. ¿Qué dice el gobierno anterior? Eso no es suficiente porque estamos muy lejos de un trabajador que gana 16.000 al momento de jubilarse, se va a la mitad. ¿Qué más se hace? Adelante. El Fondo de Pensiones para el Bienestar, que es un complemento solidario que convierte al sistema de pensiones mexicano en un sistema mixto, donde están las cuentas individualizadas, pero hay una fuerte vertiente solidaria. ¿Cómo funciona el Fondo de Pensiones? A lo que la pensión que resulte de tu cuenta individualizada, el fondo de pensiones aporta una cantidad equivalente para que te retires con el promedio de tu último salario. Es un complemento solidario, hay un tope máximo que son 17.886 para este año. Son para los cotizantes en cuentas individuales y se va actualizando por inflación. Adelante. De tal manera que, regresando al ejemplo del trabajador que gana 16.000 pesos, ya dijimos que su cuenta individualizada le daría 8.800 pesos. El fondo de pensiones aportaría 7.200 para que se jubile con 16.000 pesos, que es lo que ganaba cuando era trabajador activo. Sí, para que no haya diferencia al pasar de trabajador activo a trabajador en retiro, igual a lo que era antes en el sistema solidario. Al ejemplo, adelante por favor, vamos a ponerlo aquí muy visual. Un trabajador que ganaba 16.000 pesos en el esquema solidario, en la ley del ISSSTE antes del 2007, se llevaba una pensión de 10.560 pesos, porque la pensión se calcula en base al se calcula en relación al salario base, no al salario total, que está integrado por prestaciones y demás. Entonces, antes del 2007 se iba con 10.560. Con la reforma de Calderón, fíjense lo perverso de la reforma, lo lleva a 4.320. Con la disminución de comisiones sube a 8.800. Y con el fondo de pensiones de bienestar llega a los 16.000 pesos. Y el esquema mexicano además tiene una pensión no contributiva, la pensión de los adultos mayores, que pues incrementa 3.000 pesos. Entonces, esta es la estrategia que se ha seguido para garantizar pensiones dignas. Adelante. La presidenta Claudia Sheinbaum, ¿qué hace? En el 2007, cuando empieza la reforma de las cuentas individualizadas, se establece un artículo 10º transitorio para los trabajadores que se quieren quedar en el esquema anterior. Sin embargo, pusieron un requisito adicional a los 30 años de servicio, que cumplieras una edad mínima de jubilación. Es esta tabla. ¿Qué decía la ley? Que las mujeres, las trabajadoras, tenían para poder jubilarse, además de los 28 años de servicio, tenían que cumplir esta edad mínima. Se iba incrementando, como aquí vemos. Iba a subir a 57 en 2026, a 58 en el 2028, y así se quedaría hasta adelante. En el caso de los hombres, se iba incrementando hasta llegar a los 60 años en el 2028. ¿Qué hace la presidenta Claudia Sheinbaum el año anterior? Dice, esto es muy injusto, vamos a frenar ese incremento en la edad mínima para retirarte. Y por el contrario, vamos a empezar a disminuirla. Entonces, esto es lo que prevalece ahora. 56 años, va a bajar a 55 y va a llegar hasta 53 en el caso de las mujeres. Y en el caso de los hombres, pues va a llegar hasta 55. En lugar de la edad mínima de 58, te vas a 53, y en los hombres, en lugar de 60, te vas a 55. Saquemos la cuenta. Un joven normalista que se recibe, que termina sus estudios de maestro, digamos a los 23 años, trabaja 30 años, llegaría a los 53, 54 años de edad. La edad mínima para retirarse es 55. Es decir, el decreto de la presidenta Claudia Sheinbaum quita prácticamente esa carga extra de años para los maestros y las maestras. Es un beneficio, sin duda, para los que están en el 10º transitorio. Adelante. ¿Qué más hace la presidenta el año pasado? Se recibían muchas quejas sobre, principalmente en el USICAM, sobre el cambio de los centros de trabajo. De manera natural, el maestro quiere acercarse a su comunidad de origen o a donde vive su familia. Al inicio, cuando arrancan su carrera de maestro, pues les toca en alguna comunidad lejana. A lo largo de su vida quieren moverse. Es una demanda muy recurrente, la movilidad. Se estableció mucha transparencia en esto. El decreto de la presidenta de junio del 2025 establece una regla muy sencilla. ¿Quién lleva mano para pedir un cambio? Quien tenga más antigüedad. Entonces se hicieron procesos públicos donde se ponía por un lado la vacancia y por el otro lado quién quería cambiarse de centro de trabajo. La antigüedad iba decidiendo quién llevaba mano y a dónde se iba. Tuvimos 75 mil cambios de centro de trabajo de docentes sin una sola queja. Entonces facilitó esto que los maestros se acercaran a sus comunidades. Adelante. Eso es lo del pensionista, lo va a exponer Martí. Adelante. La presidenta Claudia Sheinbaum, en sus 100 compromisos a la nación, el número 27 es la desaparición de USICAM. ¿Qué quiere decir eso? Establecer una nueva relación entre el Estado y el magisterio nacional. ¿Cuál es la propuesta de la presidenta? Que se garanticen los derechos laborales de los trabajadores, que haya absoluta transparencia y que blindemos que no vayan a revivirse las prácticas del pasado de nepotismo, favoritismo y prácticas de corrupción. Debe estar blindado en esta reforma que no regresen esas prácticas. ¿Cómo lo vamos a lograr? La presidenta nos ha instruido. ¿A qué opinen los maestros? Todas y todos. Vamos a escucharlos. Es muy difícil quedarnos nada más con un grupo. Que todas y todos participen, maestro por maestro, escuela por escuela. Eso lo vamos a hacer en agosto, al regreso del ciclo escolar, cuando están todos los maestros juntos en esa semana previa que se dedican a preparar el siguiente ciclo. Ahí habrá la discusión de cuál es la mejor reforma y queremos que ahí se vote escuela por escuela y podamos tener una iniciativa lista para el siguiente periodo legislativo. Esto es lo que les hemos propuesto también a las y los maestros de la coordinadora, que participen en la definición, que participen en las mesas para lograr tener una reforma que estén satisfechos los maestros y las maestras y el gobierno de México. Adelante. Hemos tenido reuniones permanentes con todo el Magisterio Nacional. Contabilizamos más de 51 reuniones, es decir, una cada semana del año. Siempre recibimos a los grupos, sean pequeños, sean grandes, nosotros no discriminamos. Si hay una demanda justa por parte de un maestro o una maestra, es atendido porque así nos han instruido por parte de la presidenta. ¿Qué les propusimos ahora a los maestros que están en el plantón? Que sigamos con esta dinámica de trabajo. Que tengamos esas comisiones, mesas tripartitas por estado, donde está la autoridad estatal, donde está la Secretaría de Educación Pública y donde está la representación de los maestros y las maestras. Que sigamos trabajando juntos en estas mesas tripartitas, que participen en la definición de la reforma del USICAM. Adelante. Y quisiera destacar nada más los apoyos que ha tenido en materia

0: 836 millones, mobiliario escolar más de 700 millones, la escuela es nuestra, tiene un presupuesto de 2.300 el año pasado y 1.300 para este año, infraestructura en media superior, por supuesto Oaxaca entra dentro del plan del bachillerato nacional, también una bolsa adicional para rezago educativo para atender todas las incidencias y todas las necesidades que hay en Oaxaca, 700 millones fueron el año pasado y 800 millones de pesos tienen este año, un total de más de 23 mil millones de pesos, es decir, ha habido una atención pues muy importante al estado de Oaxaca, que es la mayoría de los maestros que están ahora en el plantón. Por eso, la vía del diálogo, la vía del trabajo conjunto, pues tiene resultados y ahí están los números.
1: Gracias. Martín, ¿quieres comentar? Sí, claro.
2: Voy a comentar primero diversas acciones que se han realizado en materia de salud en estas regiones, especialmente donde tenemos actualmente movilización de maestras y maestros. En el caso de Chiapas, quiero comentar que tenemos lo siguiente. Primero, se van a incorporar 80 camas eléctricas en 5 unidades distintas. Se incorporaron ya 35 especialistas de primer nivel y se van a incorporar 3 nuevos mastógrafos, 2 nuevos tomógrafos, 9 equipos de rayos X. De igual manera, se están realizando las obras de remodelación de la unidad que tenemos en Tapachula y tenemos planteado el rescate del viejo hospital Belisario Domínguez para reconvertirlo en un centro de salud con servicios ampliados. Se van a construir en Chiapas 3 centros de salud con servicios ampliados y 25 consultorios. En el caso de Oaxaca, se está construyendo el nuevo hospital regional de alta especialidad. Va a ser un hospital muy grande con 250 camas sensibles. Lleva un 44% de avance. Ya se entregaron las unidades nuevas en Nochixtlán y en Guelatao. Y por otra parte, siguen las obras en Tapanatepec, en Huautla y en Tehuantepec. De igual manera, vamos a incorporar las obras en Cuicatlán y en Tamazulapan del Espíritu Santo. Asimismo, se van a construir en Oaxaca 22 consultorios y 3 centros de salud con servicios ampliados y tenemos acordado con el gobierno del estado la donación de 3 viejos inmuebles del sistema de salud local que serán entregados al ISSSTE. En el caso de Guerrero, pues ya se entregó el Hospital Regional de Alta Especialidad en Acapulco, que es un hospital muy moderno con 250 camas sensibles. De igual manera, ahí se incorporaron ya 80 especialistas y se están entregando 72 camas eléctricas. En Iguala, Guerrero, ya se entregaron. Asimismo, se encuentran en proceso varias obras. La rehabilitación de la clínica hospital de Chilpancingo, que se está rehaciendo después de los temblores y se va a ampliar, va a crecer. Las obras en Arcelia, Guerrero. La nueva clínica de geriátrica en Acapulco y las obras de rehabilitación en Tlapa y en Chilapa. Pero además de eso, se tiene planeado construir 3 CESAS, centros de salud con servicios ampliados, y 20 consultorios. En el caso de Michoacán, comenzó la obra de la clínica hospital en Cherán, en la meseta Purépecha. Terminó la primera etapa de ampliación de la clínica hospital de Uruapan, pero ahí tenemos nuevas etapas para seguir ampliando esa unidad hasta hacerla un hospital. Luego tenemos también el rescate del viejo hospital Vasco de Quiroga. Tenemos las obras en este momento en Paracho, en Jiquilpan, la ampliación de todo un piso nuevo en el Hospital Regional de Alta Especialidad en Morelia. Ya están funcionando 33 consultorios nuevos, se van a construir 3 CESAS, centros de salud con servicios ampliados, y también se va a atender el tema de la clínica hospital de Lázaro Cárdenas. Ahí se incorporaron 68 especialistas y 119 camas eléctricas. Bueno, quiero señalar que además de estas tareas y contemplando estos cuatro estados, Chiapas.

0: Chiapas, Oaxaca, Guerrero y Michoacán, y además Zacatecas. En el caso de Fovisste, se han entregado 22.800 condonaciones de deudas problemáticas o impagables, lo cual constituye un monto de 4.300 millones de pesos. En términos de préstamos, se han otorgado en estas cinco entidades federativas 49.558 préstamos que constituyen 4.400 millones de pesos. En estas entidades federativas, además, se van a incorporar 69 equipos de alta tecnología. Y finalmente diría al respecto que el monto de la inversión en obras por nuevos nuevas unidades u obras de ampliación de unidades de salud representarán 9.500 millones de pesos. Nada más el hospital de regional de alta especialidad en Oaxaca son 3.500 millones de pesos. Ahora sí, si me permiten, para poner la versión que te mandamos. Gracias. En el caso del tema de las pensiones, bueno, tenemos el objetivo de fortalecer pensionista y crear una aseguradora pública. Como se ha dicho, la reforma a la ley del ISSSTE del 2007, impulsada por Felipe Calderón, perjudicó a maestras y maestros, a trabajadores del Estado y al Estado mismo. Eliminó un régimen que existía, que era el régimen solidario e intergeneracional, del cual era titular el Estado, y en su lugar se crearon los sistemas de Afores, que son fondos para el retiro, privados en general, y cada trabajador o trabajadora se convirtió en su propio ahorrador. Este es un cambio importante. Ya no había un fondo común, ya no se planteó un fondo común, sino cada trabajador es titular y dueño de su cuenta. En parte, con ese ahorro hubo rendimientos para utilidades privadas, lo cual ha generado una protesta y una crítica del magisterio. Todo ello generó una expectativa negativa de precarización de las pensiones. En las gráficas que expuso el secretario Mario Delgado se pudo ver, y las nuevas generaciones han tenido esta preocupación por la posibilidad del deterioro en su próxima pensión. Pero también otra de las consecuencias es que se descapitalizó al Estado. Este dato es muy importante tenerlo en cuenta, porque los recursos que llegaban antes al Fondo Común Solidario Intergeneracional ya no llegan a este, ya no llegaron a este, sino a las cuentas individuales. Sin embargo, a pesar de todo este proceso de privatización del régimen pensionario, subsistió una institución 100% pública. La única institución 100% pública que subsistió es Pensionista. Pensionista es totalmente pública, y por lo tanto, cuando se plantea desde el lado del magisterio fortalecer un esquema público, social, solidario, consideramos que Pensionista puede ser un eje articulador de un esquema basado en estos principios como una alternativa que se vaya desarrollando progresivamente. Esa es la opción viable que tenemos en este momento. No podríamos decir que puede desaparecer de un día para otro el régimen de las cuentas individuales, abrogarse la ley del ISSSTE en este momento, porque el Estado no puede tomar las cuentas individuales que actualmente existe, porque cada una de ellas tiene un titular, un dueño, y porque por otro lado el Estado no cuenta con 20 puntos del PIB, o sea, más de 7 billones de pesos que necesitaría para construir o constituir un nuevo fondo solidario. Por lo tanto, lo que planteamos en términos de viabilidad es fortalecer el pensionista y plantearlos nuevas acciones. En este caso, reafirmar ciertos perfiles del pensionista. Por ejemplo, adelante, el pensionista cuenta con la comisión más baja de todas las Afores. Aquí puso una gráfica Mario donde plantea la comisión promedio que hay de 0.53, pero el pensionista tiene una pensión todavía más baja, la más baja de todas las Afores. Perdón, una comisión, ¿qué dije? Una comisión. Pensionista tiene una comisión que es la más baja de todas las Afores. Esto es importante porque es la Afore pública y tiene la comisión más baja que se cobra a los trabajadores. Pero además, pensionista tiene un sistema muy poco conocido de reparto de utilidades, es decir, que pensionista le devuelve a los trabajadores las comisiones pagadas de forma proporcional al tamaño del ahorro, es decir, que el trabajador que tiene menos ahorro recibe más reparto de utilidades, y eso nivela precisamente una de las preocupaciones de que el trabajador con menos recursos sea el que al final se retire con menos, y por lo tanto es una forma de participación solidaria que tiene el pensionista. Ahora bien, sin embargo, hay acciones nuevas que realizar. Estamos planteando crear una aseguradora 100% pública, igual que pensionista 100% público, dedicada exclusivamente al tema de las pensiones, para acompañar a pensionista en la función de administrar la entrega mensual de la pensión al trabajador retirado. ¿Qué es lo que sucede? El trabajador tiene que escoger, el trabajador que está en cuentas individuales, tiene que escoger una Afore y una aseguradora. Entre las Afores hay múltiples Afores privadas y una pública. Entre las aseguradoras hay múltiples aseguradoras privadas, pero ninguna pública. Entonces, lo que planteamos es que pueda haber una aseguradora pública para que el trabajador pueda elegir la Afore pública y la aseguradora pública, para que la Afore pública tenga su ahorro y la aseguradora pública, al final, cuando se retira, le administre su pensión y se la pague mes con mes. De esta manera, agregamos otro punto que no me extiendo mucho, que es darle viabilidad a largo plazo al Fondo de Pensiones para el Bienestar, que ya expuso aquí el secretario Mario Delgado, pero sobre todo planteamos que podemos promover el crecimiento de pensionista. Adelante, por favor. Pensionista actualmente solo cuenta con el 3.6% de las cuentas totales y el 6.6% de los recursos totales de las Afores, o sea, tiene gran potencial para crecer. Incluso no todos los trabajadores del Estado están en pensionista. En pensionista tenemos a poco más de las 2/3 partes de los trabajadores del Estado, pero hay una tercera parte de los trabajadores del Estado que se fueron a las Afores privadas. Entonces, pensionista puede crecer, tiene potencial para crecer. ¿Por qué la aseguradora pública representa un paso importante en este momento? Por lo siguiente: uno, porque todas las aseguradoras que acompañan el proceso con las Afores son privadas, y el trabajador muchas veces escoge una Afore privada porque se acompaña con una aseguradora privada de la misma empresa. Aquí no quiero mencionar ninguna empresa, pero hay 2 o 3 ejemplos de la misma empresa que tiene su Afore y tiene su aseguradora, y el trabajador escoge todo el paquete. Pero no puede escoger todo el paquete público, Afore pública, aseguradora pública, porque le falta la aseguradora pública. Entonces, al haber aseguradora pública, estimulamos a que el trabajador se incorpore a pensionista. Segundo lugar, la aseguradora pública facilita procesos para que la administración de recursos tengan un fin social y no de lucro. Así como pensionista no tiene un fin de lucro, incluso puede beneficiar a los que ahorran menos, la aseguradora pública tampoco tendría un fin de lucro y por lo tanto representaría menos costos para el trabajador, su administración, en un marco de austeridad republicana. Y luego, tres, la creación de la aseguradora pública permite ampliar el espacio de lo público. Entonces tendríamos la Afore Pública Pensioniste, la aseguradora pública por crear y el Fondo de Pensiones para el Bienestar. Estas tres instituciones públicas se articularían en defensa de las pensiones de los trabajadores que se encuentran en el régimen de cuentas individuales. Esta es la exposición general, Presidenta. Gracias.
1: Con permiso. Buenos días. Con su permiso, Presidenta. La Secretaría de Gobernación ha mantenido, junto con mis compañeros, una comunicación permanente y diálogo respetuoso con las maestras y los maestros de la CENTE. Ya escuchamos de parte del Secretario de Educación y también del Director General del ISSSTE todas las salidas, las respuestas que se han dado al pliego petitorio de la CENTE. Y por eso, para el Gobierno de México, es importante señalar que las mesas de trabajo siguen, nunca se han suspendido. Por el contrario, tenemos la orden de la presidenta Claudia Sheinbaum Pardo y a tener una disposición constante para escuchar, para analizar, para atender cada uno de los planteamientos formulados por el magisterio en general, sin desestimar ninguna de las demandas, pero respondiendo siempre con verdad. Esto adelante, esto lo tenemos en proceso, vamos a estudiar, vamos a analizar. Por ello hemos sostenido reuniones directas con los representantes de las distintas secciones de la CENTE en estados como Chiapas, Oaxaca y Zacatecas. Y también tres reuniones en este periodo, en los últimos días, tres reuniones con la representación general de la CENTE. Asimismo, se ha impulsado y participado en mesas tripartitas con los gobiernos estatales y las autoridades educativas para atender y gestionar diferentes problemáticas que enfrentan maestras y maestros en las diferentes entidades federativas. Este trabajo ha permitido avanzar en diversos temas de la agenda magisterial. Aquí hemos escuchado a dos instancias de lo que más les interesa a ellos, que han atendido a profundidad, han analizado cuáles son los alcances y han tenido respuestas. Muchas de las demandas planteadas han encontrado solución, y otras continúan en proceso de análisis y construcción de acuerdos. Lo importante es señalar y subrayar que existen avances concretos derivados de la voluntad de ambas partes para encontrar soluciones. De igual manera, y en un tema que corresponde a la Secretaría de Gobernación, se han atendido demandas en asuntos relacionados con justicia y reparación. Se han atendido casos de maestras y maestros que fueron afectados por decisiones injustas o por hechos vinculados a violaciones de derechos humanos ocurridas antes del 2018. La Secretaría de Gobernación reitera esta plena disposición para continuar trabajando con las maestras y los maestros de todos los estados y en atención a estas demandas de justicia, y para seguir construyendo los acuerdos que contribuyan al fortalecimiento de la educación pública y la dignificación de la labor docente, como escuchamos, insisto, de los compañeros servidores públicos que me antecedieron en el uso de la palabra y que se ha hecho en los últimos años a partir de 2018. Asimismo, estamos haciendo un llamado respetuoso para que toda expresión pública se desarrolle en un marco de paz, de respeto a los derechos humanos, respeto y consideraciones hacia los derechos de los terceros. El Gobierno de México mantiene un compromiso irrestricto con la libertad de expresión y la libre manifestación de las ideas. Este es un gobierno que dialoga y que no utiliza la represión como mecanismo para atender las demandas. Sin embargo, también es importante considerar hacer un llamado a la responsabilidad colectiva. En la Ciudad de México, como en el resto del país, millones de personas trabajan, estudian, se trasladan diariamente y desarrollan actividades para sus familias. Por ello, es fundamental que el ejercicio legítimo del derecho a la protesta pueda coexistir con los derechos de quienes habitan y transitan en esta gran ciudad. Por lo tanto, siempre, desde el inicio de nuestras conversaciones, hemos hecho un exhorto a que haya acuerdos para levantar el plantón y no afectar más las clases de niñas y niños que están próximos a concluir en este mes el ciclo escolar, y evitar también la afectación a trabajadores, a visitantes y comerciantes del centro histórico de la Ciudad de México. Eso sería.
2: Bueno, vamos a las preguntas, ya son las 9, se hizo tardísimo con tanta información. Vamos a ver, Olinia, a ver la compañera Olinia. ¿Olinia es? Olinia. A ver, ¿quién va a preguntar de la Olinia? A ver, ahorita, ahora te...
3: Muchas gracias, presidenta. Yared Arcineda, de Revista Fortuna. Presidenta, mientras la inmensa mayoría de los países apoyan la electrificación mediante subsidios a empresas privadas como Estados Unidos con Tesla o Alemania con Volkswagen, solo un pequeño grupo de países como China, Turquía, Arabia Saudita y Polonia han decidido que sus propios gobiernos sean dueños y creadores de los autos eléctricos del mañana. ¿Puede México, a partir de la línea, aspirar a desarrollar un modelo de soberanía automotriz después de que aquí se integran pues la mayoría de las autopartes que circulan por el mundo? ¿Cómo garantizar su sostenibilidad económica y técnica y de seguridad para los usuarios a largo plazo?
2: ¿Quieres, Roberto, contestar?
4: Buenos días, presidenta, con su permiso, y muchas gracias. Buenos días. Me gustaría tomar la oportunidad para platicarles un poco qué es lo que está detrás de Olinia, y voy a responder su pregunta en un momento. La intención de Olinia es crear un vehículo para millones de personas en el país que actualmente no tienen una alternativa con lo que ofrece el mercado. No tenemos la intención de competir con ese mercado, sino de crear una nueva categoría. Lo que nos motivó fue encontrar un producto distinto y especial para los usos que tenemos aquí, y por eso nuestro vehículo ha sorprendido, algunos para bien y algunos para mal, con su apariencia, pero porque es un vehículo que no conocíamos, porque nunca se había hecho el ejercicio de diseñar un vehículo para nuestras necesidades. También es importante mencionar que Olinia no es ni una moto ni un coche, y por eso no parece ni moto ni coche. Es un vehículo que tiene es una nueva categoría de movilidad que existe en otras partes del mundo, le llamamos nosotros mini movilidad, pero la norma formalmente se llama un vehículo eléctrico de baja y media velocidad. Eso quiere decir que podemos no parecer ni moto ni coche, sino algo intermedio. La baja velocidad del vehículo también es uno de sus elementos más importantes, porque al poder ir a esa velocidad, los requerimientos que tenemos en la construcción del vehículo son distintos a los que se tiene un vehículo pues que llega a 130, 140 kilómetros por hora y viaja en las carreteras. Ahora, cuando pensamos de qué es lo que logramos con Olinia, como dijo la presidenta ayer, estamos de cierta forma dando una señal de que, desencadenando la creatividad de la ciencia de los jóvenes mexicanos, podemos lograr cosas que eran inimaginables e impensables hace muy pocos años. Ahora, el mundo ha cambiado, y cuando nosotros volteamos a ver cómo se ha desarrollado la industria automotriz en el planeta, yo veo algo distinto a lo que usted acaba de mencionar, y le digo por qué. Porque Volkswagen es una empresa en la cual el gobierno tiene una participación directa, y es una empresa alemana, occidental. En el 2007-2008, el gobierno americano invirtió directamente en General Motors, en Chrysler y en Ford para que las empresas pudieran subsistir. Sin esa inversión, esas empresas no hubieran salido de la crisis del 2008. Esta administración del presidente Trump invirtió directamente en Intel, directamente en Intel. Es decir, el modelo con el cual un gobierno puede desarrollar e impulsar su sector tecnológico es distinto, es variado, y no solamente los casos que usted acaba de mencionar, que tenemos casos exitosos también en China con el involucramiento del gobierno en algunas empresas. Buscamos generar un esquema para catalizar una industria básicamente como lo han hecho en otros países, y eso es lo que me gustaría responder. Gracias, presidente.
3: Presidenta, se acaba de dar a conocer que durante marzo aumentó el gasto de los hogares con un avance mensual del 1.2%, su mayor avance en un año. El secretario de Hacienda, Edgar Amador, aseguró que el PIB comenzará a mostrar una recuperación gracias a la inversión pública. ¿Se ha confirmado, presidenta, la resiliencia de la economía mexicana?
2: ¿La? Perdón.
3: La resiliencia de la economía mexicana.
2: Sí. A partir de este segundo semestre vamos a ver un incremento en la obra pública y lo que llamamos la obra mixta. Es un nuevo modelo. La obra pública ya la conocemos, es financiada. ¿Obra pública qué quiere decir? Que las distintas secretarías o los organismos descentralizados hacen una obra para beneficio de la gente. Una carretera, una planta de generación eléctrica, un hospital. Entonces, en el caso de carreteras, en el caso de infraestructura eléctrica, además de la obra pública con presupuesto público, una manera de financiar la obra pública es el presupuesto público, y otra manera es la deuda. Endeudarte, hacer la obra y después pagar la deuda. Así se financia la empresa privada también. En el caso público, pues no queremos que se incremente la deuda excesivamente, queremos un número racional entre la tasa de PIB y deuda pública. Bueno, ahora diseñamos un nuevo esquema, se llama inversión mixta. Hace muchos años, en el periodo neoliberal, se diseñó la obra que se llamaba Asociación Público-Privada. ¿En qué consistía la Asociación Público-Privada? El gobierno le daba al privado la construcción, la operación, el mantenimiento, y el gobierno pagaba cada año lo que le correspondía a la operación y la inversión del privado, hasta 30 años. Bueno, muchos de esos contratos de las famosas APPs fueron contratos leoninos. ¿Qué quiere decir? En vez de una tasa del 11%, ponían tasas del 22%. En vez de decir que la obra costaba 100 millones, pues le ponían un precio de 200 millones. La operación de los hospitales, en vez de que costara lo que estaba costando, pues le aumentaban el precio. De tal manera que la cantidad que se pagaba año con año, pues era una barbaridad, porque había mucha corrupción. Así es de claro. Ese es el caso, por ejemplo, de las APPs en hospitales, que nosotros ahí sí no estamos planteando de ninguna manera, ni en escuelas, ni en hospitales, alguna inversión mixta, sino sencillamente en carreteras y principalmente en generación eléctrica. Bueno, incluso el presidente López Obrador en su periodo bajó todos esos contratos, dejó los contratos privados, pero disminuyeron mucho los montos porque eran realmente excesivos, vinculados con mucha corrupción. Bueno, el presidente López Obrador inició con estas obras mixtas, que esencialmente es, no cedes la concesión, el privado puede financiar la obra pública y el privado recibe la recuperación de su inversión con la operación, por ejemplo, de un aeropuerto, y lo que sobre ya va para el erario público y es hasta determinados años. Es una visión completamente distinta. Así se hizo, por ejemplo, la carretera a Tepic. Así se hizo el aeropuerto de Tepic, o se está haciendo el aeropuerto de Tepic, el aeropuerto de Puerto Escondido, un esquema completamente distinto, muy transparente, en donde se usa financiamiento privado, pero la operación es conjunta y no se da la concesión. Bueno, de esa manera estamos creciendo, por ejemplo, en electricidad. Nosotros pusimos en la ley que 54% de la energía tiene que ser necesariamente generada por Comisión Federal de Electricidad y el 46% puede ser privado. Así es como quedó en la ley. De hecho, eso se propuso también el sexenio López Obrador, pero la Corte lo echó para atrás. Ahora lo modificamos en la Constitución y lo pusimos en la ley. Y ya está establecido de esa manera. Entonces, hay obras nuevas, de nuevas plantas de generación, muchas de ellas de fuentes renovables de energía, donde el 54% es de CFE y el 46% es privado. Y queda muy claro cómo está establecido ese tipo de contrato. Entonces, estas obras mixtas o de esquemas mixtos, recientemente, por ejemplo, se asignaron 8.000 megawatts, algo histórico. Entonces, ya lo va a anunciar la Secretaría de Energía y esto se va a empezar a dar en el segundo semestre de este año. De igual manera, algunas carreteras que con este mismo esquema están siendo licitadas, además de nuevas obras públicas como hospitales, como escuelas, como carreteras, como los trenes, que todos van a ser licitados este año. Y por lo tanto, entre julio y diciembre, pues vamos a ver una inversión muy, muy importante. Esa inversión, pues evidentemente va a jalar el crecimiento del Producto Interno Bruto. Lo que nos interesa a nosotros no solo es el crecimiento per se, lo que es muy importante es la distribución de ese crecimiento. Porque durante todo el periodo neoliberal, además de que no se creció mucho, se llegó a tasas de 2%, 2.5%. Estuvo basado primero en un endeudamiento muy grande de Pemex. Eso no se nos puede olvidar. Porque supuestamente no había endeudamiento público, pero de Pemex había un endeudamiento tremendo y sin ni siquiera generar producción. Entonces, ese fue el periodo neoliberal, máximo 2.5% de crecimiento, pero no había distribución de esa riqueza, se quedaba solamente en un sector. A nosotros nos interesa sí que haya crecimiento, pero que haya distribución de esa riqueza generada, porque la riqueza generada no es por solo el inversionista, es por las y los trabajadores, y por lo tanto tiene que haber distribución de la riqueza. Es una visión distinta. Entonces, por eso el secretario de Hacienda dice que en el segundo semestre vamos a ver un impulso de la economía que va a generar empleos y va también a impulsar el crecimiento del Producto Interno Bruto.
3: Presidenta, este fin de semana, relacionado con esto que usted dice, la Asociación Mexicana de Parques Industriales informó que México tiene una oportunidad histórica para consolidarse como la plataforma manufacturera de Norteamérica, pero alertó que el país debe acelerar inversiones en infraestructura, en energía y condiciones de competitividad para capitalizar la próxima ola de la relocalización de cadenas productivas. Pero, ¿usted qué le diría a estos empresarios, presidenta, cuando se tienen programados ya pues inversiones por más de 5.6 billones de pesos para el Plan Nacional de Infraestructura hasta 2030?
2: Pues que inviertan. Se está invirtiendo en infraestructura. Repito, imagínate, 8.000 megawatts, eso no tiene no tiene referencia histórica de que en un solo momento se liciten 8.000 megawatts. Para que tengamos una idea, megawatts es una medida de potencia, se llama. La de energía es cuando es el número de horas que la planta opera, entonces son megawatts hora. Un megawatt son 1 millón de watts. Entonces, un foco de un LED, pues tiene un consumo como de 8, bueno, tiene una potencia como de 8 watts. Nosotros estamos hablando, 8, 16 watts. Nosotros estamos hablando de 8.000, o sea, 8 con 9 ceros de watts. O sea, es una generación muy, muy, muy amplia, y lo que siempre nos comprometimos, que aumente la generación de fuentes renovables de energía.
3: Muchas gracias, presidente. Buen día.
2: Bueno, vamos de este lado sobre... A ver.
5: Gracias, presidenta. Buenos días a todas, a todos. Armando Gama, de Canal 11. Si bien ayer se anunció que el vehículo línea estará disponible a la venta, saldrá al mercado el próximo año, preguntarle básicamente con cuántas unidades saldrá esta primera etapa de su línea de producción, dónde se venderán, qué firma las venderá y si habrá algún esquema de financiamiento, por favor.
4: Muchas gracias. Ayer lo que hicimos fue anunciar la introducción de nuestro nuevo prototipo, y ayer comenté que íbamos a dar algunos avances conforme los vamos construyendo. Lo que sigue para Olinia es construir su plataforma industrial, que es la fabricación, por un lado, que es muy importante, y esa fabricación la estamos diseñando con una capacidad de 50,000 unidades al año, empezando con un proceso que va a ir escalando la producción. Digamos que el primer año podemos esperar que en los 6 meses de producción que esperamos tener en el 2027 estemos produciendo alrededor de 10,000 unidades, y de esa forma ir creciendo en a lo largo de 3 años a 50,000. La primera es la fabricación, y luego viene también la comercialización y el servicio, que es parte de lo que estamos construyendo. Ayer mencioné que estamos construyendo Línea como una empresa de participación mixta, como acaba de decir la presidenta. De hecho, nuestro modelo se parece mucho al de la Comisión Federal. Nuestro marco normativo es un poco distinto, pero en esencia es lo mismo. Utilizamos las capacidades del gobierno, una parte de los recursos del gobierno y recursos privados para generar una fórmula ganadora. Para nosotros esa fórmula ganadora implica trabajar con un socio o socios industriales con los que podamos no solo fabricar, sino también promover comercialmente y particularmente el servicio postventa, que es clave. Lo platicaba con el procurador Iván Escalante hace un momento. Lo más importante que tenemos que nosotros asegurarnos es no más que el vehículo salga de la línea, sino que cuando salga tenga un gran esquema de servicio postventa. Todo eso lo estamos construyendo y lo vamos a ir anunciando conforme vamos avanzando, y digamos ya tenemos los detalles suficientemente listos para comunicarlos al público, pero asegurarles que estamos trabajando sobre todos esos asuntos y que en su momento los vamos a comunicar.
5: Muchas gracias.
4: Gracias.
5: Presidenta, sobre otro tema, las elecciones ayer en Coahuila, dirigencias nacionales de partidos han denunciado compra de votos en esa elección que ocurrió ayer. Incluso se ha anunciado que se pediría la participación de la UIF para que investigue recursos o posibles el origen de posibles recursos en algunas campañas. ¿Tiene usted reportada algún otro evento extraordinario de este ejercicio que se realizó ayer en Coahuila?
2: Bueno, tiene que seguir su procedimiento, ¿no? Hay el procedimiento jurídico para llegar, si es necesario, hasta el Tribunal Federal Electoral. Entonces, pues tienen que seguir sus procedimientos jurídicos.
5: Gracias, presidenta. Y bueno, el gobierno de Estados Unidos ha anunciado o ha negado básicamente que gobernadores de nuestro país tengan pues algún permiso especial para que sea usado para casos de seguridad. ¿Tiene alguna información al respecto?
2: Bueno, pues ya todos vimos la información. Está buena, ¿no?
5: Gracias.
2: Vamos, a ver, vamos. Es que ya son 9:20, ya nos quedan muy poquitas preguntas. A ver, compañero, y luego vamos otras 3 o 4, vamos a dar un poco más de tiempo dado que...
5: Rapidísimo, compañero.
2: Dale, dale.
6: ¿Sí?
2: Sí.
6: Ok. Presidente, rapidísimo. Después de escuchar a los funcionarios que explicaron cómo se han llevado a cabo las negociaciones con la CENTE, ellos han dicho, los de la CENTE, que pues no les satisfacen estas demandas. Y anuncian protestas, hoy tienen una en el sur de la ciudad, y para el 11 de junio están anunciando protestas en varios puntos de la Ciudad de México. Es decir, ya están dando por un hecho que van a continuar con sus protestas. ¿Hasta qué punto el gobierno puede ceder o no ceder ante la presión de la CENTE?
2: Vamos a esperar qué pasa en estos días, hoy, mañana. Hay grupos que nos quieren provocar. Y no necesariamente son de maestros. O sea, que lo que buscan es que haya represión, así lo digo claramente. Lo que están buscando es que antes de la inauguración del Mundial, la nota internacional sea: el gobierno de México reprime a maestros. Eso es lo que están buscando. Pues eso no lo van a tener. Y también vamos a garantizar al mismo tiempo que la celebración de la inauguración de la Copa Mundial se lleve bien, en paz y tranquilo. Entonces vamos a esperar estos días para ver pues las resoluciones. Viene el 10 de junio también, que también es un escenario especial para que haya provocación. Pero no vamos a caer en provocaciones, no vamos a caer. Y vamos a buscar los mejores esquemas para garantizar tranquilidad y se va a desarrollar bien la inauguración, no hay ningún problema.
6: Es decir, a pesar de esas manifestaciones que se están anunciando ya desde ahora,
2: vamos a esperar y va a haber buena inauguración también, y está garantizado, y también que no va a haber represión, todo al mismo tiempo, así somos nosotros.
6: Gracias. La segunda, rapidísimo. Usted publicó un tuit ya tarde acerca
2: sí.
6: de la tormenta tropical Boris.
2: Sí.
6: A las 6 de la mañana la CONAGUA comentó que se está fortaleciendo. Nada más para los preparativos que hay para que la gente
2: esté pendiente. Qué bueno que lo mencionas. Más tarde vamos a dar bien el anuncio. La coordinadora de Protección Civil, también el secretario de Marina, el meteorológico, nos informaron pues de esta, a ver si pones el de la
6: hoy a las 6 de la mañana, hoy a las 6 de la mañana un último boletín.
2: Sí, y el mío ya muy tarde, en la noche ya me hablaron, me informaron que sería
6: a las 12:30
2: importante que se publicara, y entonces ya redactamos.
6: Y ya está más cerca de la costa, está a 80 kilómetros de Punta Maldonado en este momento.
2: No, pero el de la CONAGUA, que es más temprano, el de meteorológico. Muy importante, toda la costa del Pacífico y particularmente Guerrero, Oaxaca, es muy importante que tomen sus precauciones. Es una tormenta tropical. El gobierno de México informa que la tormenta tropical Boris se encuentra a 80 kilómetros al suroeste de Punta Maldonado, Guerrero. Continuarán las lluvias en Guerrero, Oaxaca, Colima, zonas de Jalisco y Michoacán. Más abajo. El Servicio Meteorológico Nacional, en coordinación con el Centro Nacional de Huracanes de Estados Unidos de América, mantiene zona de prevención por efectos de tormenta tropical desde lagunas de Chacagua, Oaxaca, hasta Tecpan de Galeana, en Guerrero. Es una tormenta tropical, lo que significa es que se esperan lluvias muy, muy intensas. Entonces, a toda la población de la costa del Pacífico, pero particularmente Guerrero, Oaxaca, Michoacán, algo de Colima, pues que estén muy atentos al aviso de las autoridades y que extremen sus precauciones frente a estas lluvias intensas que van a haber en estos días. Vamos a traer también al equipo de la CONAGUA, algunos expertos con los que está trabajando también la Secretaría de Ciencia, Meteorológico y Marina, porque este año se espera que sea de mucha lluvia. lo catalogan como el super niño, porque es un, el niño es un fenómeno meteorológico que ocurre cada determinado tiempo, que calienta el mar o el océano Pacífico, y eso tiende a provocar mayores lluvias, pero también huracanes. Entonces se espera que sean muchas más, mucho más intensas este año. Entonces ya van a venir para poder informar, y particularmente para el día de hoy, que extremen sus precauciones por la tormenta tropical. Ya tienen el plan de N3, plan marina, la defensa y la marina.
6: Gracias. Y por último, se rompió la tregua entre Israel e Irán. Hay bombardeos nuevamente. Se espera que esto también desestabilice el precio del petróleo. ¿Impactará a la economía mexicana a la larga, presidente?
2: Saben que impacta a toda la economía de todo el mundo. Es algo que impacta globalmente. Porque no solamente por la guerra, que de por sí impacta a todo el mundo, no solamente por razones humanitarias, sino económicas también, porque por el estrecho de Hormuz pasa la mayor parte del petróleo que utilizan países asiáticos y Europa. Entonces, la disminución del abasto provoca el aumento en los precios del petróleo y al mismo tiempo puede provocar desabasto de combustible. Afortunadamente, el caso del desabasto no es un caso para nosotros. Nosotros producimos gasolina, diésel, turbocina, y si faltara algo, lo importamos de Estados Unidos, no de algún otro lugar que tiene la disponibilidad. Lo que impacta es en el precio, pero tenemos un esquema que nos permite subsidiar, evitando o disminuyendo el pago del IEPS, y al mismo tiempo el acuerdo con los gasolineros para que no suba de 24 pesos la gasolina magna y de 27 pesos el diésel. Son acuerdos voluntarios.
6: Muchas gracias.
2: Sí. Bueno, de este lado. A ver, la compañera.
7: Gracias, presidenta. Hatsiri Magallanes, de MBS Noticias. Preguntarle, con el blindaje que hay aquí a los alrededores del Zócalo, ¿cómo va a ser la logística para el próximo jueves, que se prevé un evento aquí en las inmediaciones de la Plaza de la Constitución?
2: Ya vamos a ir informando todo el tiempo. O sea, todos los días vamos a ir informando, tanto en la mañanera y si se necesita, pues en alguna conferencia que dé la Secretaría de Gobernación con el equipo. Entonces vamos a ir informando poco a poco.
7: ¿Si está confirmada su participación en este evento aquí en el Zócalo el jueves?
2: Sí, por lo pronto sí.
7: ¿Ya se tiene confirmada la presencia de algunos jefes de Estado a esta inauguración del jueves?
2: Sí, van a venir pocos jefes de Estado a la inauguración. Varios iban a venir y por razones de sus países decidieron no venir. Por ejemplo, el presidente de Sudáfrica, que era como el obvio que iba a venir, decidió no venir por situaciones en su país. Entonces están enviando representaciones.
7: ¿Se prevé la visita del rey de España? ¿Sí se tiene confirmado?
2: Sí, a Jalisco. Por lo pronto sí se tiene confirmado.
7: ¿No se reunirá usted con él?
2: Estamos viendo, para ver si nos reunimos.
7: Presidente, en este contexto ha habido algunas molestias por gente que viene aquí al centro y también los usuarios del metro, ¿no?, que aseguran que parece que están arreglando el metro con miras al turismo y no con los usuarios que lo utilizan al día a día. ¿Qué mensaje les podría mandar por estos inconvenientes que ha habido por las obras y por las vallas que hay aquí en el centro?
2: Hay también mucha mucha crítica no legítima, digamos, de esta avalancha de campañas, porque no es crítica, es campaña. Y se han desatado mucho contra la jefa de gobierno. Y nosotros respaldamos a Clara, está haciendo un extraordinario trabajo al frente de la Ciudad de México. Esta calzada encima del metro que inauguró ayer, pues es una obra icónica, porque es un... Se hacen obras a veces para vehículos y ella decidió hacer una obra muy importante para el peatón y para el disfrute de la ciudad caminando. Entonces, y la verdad le quedó muy bonito. Ayer ya no tuve oportunidad, que fuimos a la línea, pero está haciendo un gran trabajo al frente de la ciudad, la verdad. Y la respaldamos, el trabajo que está haciendo, y estamos ayudando en todo lo que se necesita. Y está haciendo trabajo de fondo, o sea, porque no solamente es la remodelación de las estaciones, que la verdad quedaron muy bonitas, sino también pues todo el trabajo de rehabilitación, mantenimiento del metro que se tiene que hacer. Es decir, se está trabajando conjuntamente. Y a las personas que vienen al centro, pues que en efecto se ven afectadas, y los comerciantes también del centro que se ven afectados por las vallas. Es algo que tenemos que hacer pues para evitar cualquier confrontación, porque de otra manera quien evitaría pues una situación sería la propia policía, y es mejor que haya una valla a que haya una confrontación entre policías y manifestantes. Entonces, por eso se ponen las vallas de resguardo. Y pues ya estaremos platicando con los comerciantes también.
7: Y ya por último, presidenta, este fin de semana se acercó la mamá de la periodista que está todavía desaparecida, bueno, hasta donde tenemos información. ¿Ya se tiene alguna novedad de este caso?
2: Sí, usted puede informar el gabinete de seguridad. Está desplegado pues toda la fuerza que se requiere para encontrarla, desde inteligencia hasta distintas acciones en coordinación con la Fiscalía del Estado de Veracruz.
7: Gracias.
2: Bueno, vamos a ver de este lado.
8: Buen día, presidenta. Manuel Pedrero, de Los Reporteros MX. No quiero perder la oportunidad, permítame insistirle con el tema del reportaje de La Opinión, de Jesús García, un buen periodista americano-mexicano, quien justamente hoy revela que la supuesta especialidad de ingreso de los gobernadores Durazo y Villarreal existía. Hay un precedente muy importante que no se dice aquí en México. Después del discurso que usted da el domingo sobre la defensa de la soberanía nacional, pues el medio que da la primicia o la nota son Los Angeles Times. No se dice que Los Angeles Times le pertenece al empresario chino-sudafricano Patrick Song. Patrick Song, entre otras cosas, después de adquirir el diario, pues la línea fue abiertamente trumpista y republicana. En el 24, el consejo editorial de Los Angeles Times pues fue frenado por este hombre para no darle cobertura a Kamala Harris y hacer editoriales halagadoras al presidente Trump, y después de eso ha habido una relación estrecha con la Casa Blanca. En síntesis, se ha convertido en el diario de las filtraciones del gobierno del presidente Trump y de la Casa Blanca, justamente para meter presión en asuntos geopolíticos también. Y ahí fue donde también derivó la supuesta información de que tanto el gobernador Durazo como el gobernador Villarreal contaban con permisos especiales para personas que estaban colaborando en asuntos de índole de investigaciones criminales. Bueno, Jesús García, que entre otras cosas fue posiblemente el más fidedigno periodista que cubrió el caso de Genaro García Luna durante la corte de Brooklyn, Nueva York, durante 2023, es ahora quien afirma que esta información es totalmente apócrifa. Entonces, con base en eso, presidenta, pues hay intereses superiores dentro de los asuntos domésticos de Estados Unidos, por lo menos en el manejo de la información, y que, por ejemplo, esta data no se menciona en los noticieros mexicanos, presidenta.
2: Primero, yo no diría el gobierno del presidente Trump. Es mi punto de vista. Todos podemos tener un punto de vista. Yo sí creo que son algunos y sectores. No creo que sea algo único. Hay sectores ahí que de ultraderecha que son los que están buscando que no haya buena relación entre México, el gobierno de México y el gobierno de Estados Unidos. Esa es mi opinión, y tengo información para poder opinar de esta manera. Y además creo que así es. Entonces, eso es lo primero. Ahora, es cierto que hay varios medios de comunicación de Estados Unidos que se han dedicado a criticar al gobierno de México, desde el presidente López Obrador y también a nosotros. No solo es Los Angeles Times, también es el New York Times, cuando hace reportajes de cocinas de fentanilo en una cocina donde es imposible que se esté fabricando fentanilo, o algunas otras que salieron recientemente, y muchas tienen el objetivo eso de construir una narrativa de que el gobierno de Estados Unidos está persiguiendo a gobernadores. Entonces, qué bueno que salió esta información, que dice que el propio, una de las instituciones del gobierno de Estados Unidos, no sé cuál es, dice que no existe tal permiso para estos dos gobernadores. Ahora, yo creo que esto va a seguir, estas noticias falsas o estos intentos porque no haya una buena relación por parte de la ultraderecha de Estados Unidos que se junta con la ultraderecha de México, sectores de la ultraderecha de Estados Unidos que se juntan con sectores de la ultraderecha de México. Yo creo que esto va a seguir y hay que estar muy atentos. ¿Por qué? Porque lo quieren utilizar para su elección de noviembre de este año y también quieren afectar al gobierno de México con vistas también a la elección del 2027. Nada más que en México la situación es muy distinta a la de otros países. Aquí el gobierno tiene mucha fuerza con la gente. La fuerza no la da la comunicación permanente, la verdad, lo que decimos siempre. Y no la da también lo que representa el gobierno de México para la gente. Miren, hubo algo que me sacó las lágrimas este fin de semana. Viene en el primer videíto de que subió Paulina a mi red en el último evento en Veracruz. El primerito de un señor que se acercó. Hasta le dije, vuélvamelo a decir. Ese, pero la primera parte.
9: Pero estamos aprendiendo ahorita con
2: eso. Ahí, eso. Déjale ahí, párale cuando viene. Ahí, miren lo que dice. Estamos aprendiendo ahorita a vivir con ustedes. ¿Qué hay más poderoso que eso? Nada. Es de verdad. A mí me salieron las lágrimas. Estamos aprendiendo a vivir. No puede haber más unión entre un gobierno y su pueblo que lo que existe en México. Digo, puede haber otros países, no quiero sonar petulante ni mucho menos, pero es una hermandad, es algo muy poderoso. Entonces toda esta campaña, que ahora por cierto se la atribuyen a Jesús Ramírez, bueno, desde hace rato, ¿eh? Está buenísimo. Es que me da risa, ¿no? Porque tiene tanto poder Jesús Ramírez. Porque salió un reportaje especial ayer, ¿no? Pero no cala. Imagínense, ahora el PAN va y le pone una denuncia a López Obrador en la Corte Internacional por sus vínculos con el narcotráfico. Así de... No se puede ser más hipócrita. A lo mejor quieren expiar sus culpas, no sé. Mejor que recen unos cuantos. Pues sí. O sea, ¿cómo es posible? Es que ¿quién les cree? ¿Quién les cree? ¿Quién les cree? Nadie. Entonces, esto que sale en Los Angeles Times, pues tiene que ver con eso, con grupos que filtran noticias falsas, buscando a ver si son verdaderas, porque también presionando también a sectores de allá para ver si... Por eso, repito nuevamente, es momento de defender la soberanía. Decir, en México decidimos los mexicanos. Tenemos buena relación de coordinación, de colaboración, de trabajo. Acaba de estar el secretario de Marina.

0: evolución de su operación. Esa es como la meta de este, de esta liga, de ese territorio. Van viendo la evolución. Y después, por sector al que ha sido asignada la operación de los líderes. Y aquí está la lista de los líderes, la meta esperada, lo que llevan a ese momento por región, por sector, como fue dividido. Y esta es una repetición con diversos accesos a ese sistema. Nosotros vamos a presentar la denuncia porque se tiene toda la base de datos individual de todos y cada uno de los ciudadanos que leyeron, o las personas que leyeron el QR con su teléfono, y también vamos a solicitar no solamente la investigación electoral, sino financiera sobre el origen de esos recursos. Sabremos, una vez realizado el conteo, el tamaño de la operación financiera de la que estamos hablando. Toda la base de datos está bajo nuestro poder, porque fue entregada esta información por gente que está ya inconforme con lo que se vive en Coahuila. Adelante. Y ahí están los nombres de todos los operadores del PRI y cómo fueron alimentando este sistema para comprar los votos para ellos. Adelante. Ah, este es un video. Este es un video que acredita que es el día de hoy. A ver si le suben al volumen. Se detecta una casa donde están comprando los votos y haciendo esta operación. Tienen listas para convocar a la gente a que vaya para después esperar el procedimiento del QR. En la vivienda estaban los recursos, las listas y los y las operadores.
1: Así que ya acabamos de poner, hay que poner la sección. ¿Qué sección estamos? Estamos en la sección 1743 y la venta de votos hoy 15 de junio está haciendo la venta de votos.
0: Y ahí está el material que recopilaron, el dinero.
2: El dinero de la compra de votos.
1: La Fiscalía de Delitos Electorales para que vengan aquí a este lugar que se estaba pagando el voto. Ahí está el dinero, hagan el video, aquí está el dinero y aquí están las pruebas que aquí en este seccional se pagó el voto.
3: La democracia es que la
4: democracia es libre y voluntaria. Para eso es la. Vénganse. ¿Podemos ver eso? ¿Podemos ver?
1: Aquí está. Miren, aquí están los. Como se están manejando. Aquí están los famosos QR con los que se están manejando. Sí, aquí en todo el municipio de Torreón y todo Coahuila está manejando el QR y tenemos casas como estas donde se está pagando y aquí está la prueba y no es nuestro dinero, lo acabamos de sacar, se lo acabamos de dar, aquí está la prueba, sí, y miren, aquí está el dinero. Aquí están los QR que se entregaron.
5: La necesidad de la gente. Estamos en colonias donde es evidente la falta de servicios públicos. Y la verdad es lamentable. Comparar las personas en Coahuila. Y el PRI lo único que hace es, en vez de arreglarles las calles, de darles agua, es ofrecerles un recurso por el voto. Estimados compañeros, hermanos mexicanos, el voto también habla de soberanía. Tenemos que aprender a
1: poner un billete de
4: voto. Que el tiempo se nos gana.

0: Ahí se puede leer sector, zona, cómo está ligado directamente el sistema que hemos
1: presentado. Mónica Fernández, sí, les dije mi nombre, sí me preguntaron, yo sí me presenté, diputada federal, Mónica Fernández.
0: Si quieres el que...
1: No, no me preguntaron de qué partido.
0: Es nuestro representante legislativo ante el Instituto Nacional Electoral, el que estaba al final. Otro video con lo mismo, con la misma operación.
2: Estamos aquí en el Boulevard Libertad, en la casa de la señora Olga, donde como todos los años está comprando el voto. Están haciendo lo ilegal, ya viene la fiscalía y toda la gente está formada, le están comprando el voto como siempre. En un delito ya viene la policía especializada para poder clausurar el punto. Ya se levantó la denuncia y pues aquí vamos a estar atentos de todo el fraude que se está haciendo. Son unos corruptos.
3: La compra de votos por parte del PRI.
4: Está formado, mire. Dale, porque es un chico. Miren, esta conversación es el mismo.
3: Compra de votos por parte del PRI.

0: El que sigue, si quieres, para.
1: Mira, para que grabes, Rodrigo, con tu celular.
2: Claro, a ver si se ve. Si quieres sacar la sombra, ¿no?
3: Que las gafas de detectar vendiendo votos,
1: me lleva la chingada, no agarré la.
3: Pues si agarraste algo, sí. Ah, sí.
1: Me dije que grabó, ¿verdad?
3: Yo sí grabé.
0: Este es otro video de Monclova, donde nuestros compañeros, después de estar verificando este modus operandi en todo el territorio, son posteriormente intimidados. ¿Son diputados federales?
4: ¿Sí o no?
5: Vamos.
1: Estamos yendo ahí la lista. Ya tenemos datos que estamos yendo como
5: el tenemos evidencia de las listas en donde las personas de aquí están comprando el voto. Están viendo un delito electoral.
0: Les mandan a muchas personas a intimidarlo. Muy bien. Si quieres, vete al último. Ah, bueno, sí. Perdón, es que tenemos.
6: Disculpe. Disculpe. Ustedes ando buscando. Es donde están dando lo del QR. Donde están pagando el QR del voto.
1: ¿Del PRI?
6: Sí. ¿Pero qué dirección? Es que me dijeron que en calle Mitras, pero no sé. Ah, ahí están. Ah, ok. Gracias.
7: Fíjense ustedes que andamos aquí en Coahuila, en donde nos avisaron que
0: Este video que vamos a presentar demuestra cómo la policía estatal está escoltando a los operadores de la compra de votos del PRI y que al detectarlo, los compañeros diputados federales querían llevárselo para zafarlo de la denuncia más que para detenerlo. Y nuestros compañeros y compañeras muy valientes, comprometidas con la democracia del país, impidieron y hoy este sujeto está detenido en las instalaciones de la Fiscalía General de la República, porque la policía estatal no hace su trabajo y, por el contrario, interfieren en la democracia y deben ser sancionados sus mandos. Adelante.
7: De voto, y pues ya nos venimos a revisar, y es este personaje que tengo aquí al lado, este de aquí, es el que andaba comprando votos. Y bueno, pues uno está esperando que llegara la Guardia Nacional y de la nada llegó la Policía Estatal en vehículos sin placas, después llegó otra camioneta justamente de la Policía Estatal y se lo llevan, pero no sabemos por qué cuestión se lo llevan. Le estamos pidiendo que le revisen las bolsas en donde traen los listados, este mapache electoral y también el dinero, y pues resulta que no le van a revisar, que se lo llevan porque estaba alterando el orden público. Nadie denunció nada, nosotros estábamos esperando que llegara la Guardia Nacional, pero aquí en Coahuila tienen miedo de que se vaya el PRI, de que se le termine uno de los dos únicos estados en los que gobierna y de los cuales aquí estos le siguen haciendo cómplices. Son protectores de delincuentes electorales. Y miren, ahí están queriéndome intimidar. Pero no se saben con quién anda. Les mando un abrazo. Aquí estamos reportando.
0: La anterior era una foto, hay otro video del mismo tema, el de la camioneta. Y bueno, en lo que pone el video, nuestra denuncia ya ha sido presentada ante el Instituto Electoral de Coahuila y habremos de presentar todas las pruebas, las bases de datos que se han obtenido del sistema de operación de compra de votos del PRI. Y como ya lo he mencionado, vamos a plantear que la Unidad de Inteligencia Financiera haga un rastreo del dinero, porque los recursos que se han invertido para toda esta operación son millonarios y debe conocerse su origen. Esa, bueno, ya que lo pusiste, es una camioneta que estuvo toda la mañana aquí coordinando un dron desde esa camioneta. Ustedes salen y van a ver la ferretería, pues espiándonos aquí a nosotros, haciéndole al policía chino, porque pues aquí estamos, nosotros somos personas transparentes, estamos por ello en esta conferencia de prensa y hemos tenido hostigamiento todos y cada uno de los militantes de Morena, sus diputados federales, y ahora sí, hasta a mí me tocó. Pero miren, estamos acostumbrados a luchar, a defender la democracia y vamos a seguir denunciando lo que aquí se ha dado en el estado de Coahuila, que el PRI sigue siendo el PRI, por eso nunca saldrá de donde Andrés Manuel López Obrador y nuestra querida presidenta los han enviado. Al basurero de la historia, ahí se van a quedar. El otro video, pero si no, creo que con ese es suficiente. Muy bien. Bueno, pues esto es lo que teníamos que compartirles. Obviamente la información con la que contamos del sistema o de los sistemas, porque son diversas ligas, se presentará a la autoridad competente, pero que sepan las y los ciudadanos que quienes son los responsables es el PRI y el gobierno del estado, que se rehúsa a representar como debe ser democráticamente al pueblo. A ver. Este es el video de la diputada, adelante. Y policía quería rescatar al imputado y por eso la diputada federal se subió a la patrulla y llevó a lo acompañó hasta la Fiscalía General, y que es el video que ya vimos en las primeras partes.
4: No toquen a la diputada.
8: Sí, no toquen al otro de los diputados.
9: ¿Qué cosa van a esconder?
10: ¿Cuál es la autoridad? ¿Cuál es la autoridad?
4: ¿Qué esconden? ¿Por qué no lo revisan aquí?
10: Lo revisaron a nosotros.
0: Previo a esta operación fueron revisados los diputados que han sido intimidados todo el día de antier, ayer y hoy mismo, Y posteriormente fueron detenidos parte de los compañeros que estuvieron acompañando a los diputados, y todo el día hemos estado gestionando su liberación de diversos compañeros que han sido detenidos en el estado. El Partido del Trabajo me pidió también hacer la denuncia sobre el amedrentamiento y la persecución del diputado del Distrito 6, ¿verdad? 6, Antonio Flores. De tal manera que vamos a insistir que lo que hemos vivido es una operación del gobierno del estado con este esquema de compra del voto, porque el PRI no sabe hacer otra cosa que generarse los sufragios de esta manera. Pues es cuanto, y vamos a proceder a las preguntas, si las tienen. ¿Les parece que vayamos así como va la sala? Usted primero. Sí, adelante. No se oye el audio.
8: Bueno.
0: Ándele, ahí.
8: Ok, Esmeralda Sánchez de Milenio, si van a presentar una impugnación, ¿van a esperar a que den los resultados de la elección y presentarían una impugnación basándose en esta información que tienen? Porque el INE nos mencionaba que tanto el INE como el IEC nos han dicho que nada de esto es un foco rojo en Coahuila, que toda la elección ha estado sin ninguna novedad y que no se puede hablar de una impugnación porque no se frenó el voto en ninguna de las casillas y que eso tendría que haber pasado y no ocurrió.
0: Bueno, la decisión de la validez de la elección pasa por dos etapas. Uno, el cómputo que se estará realizando, ya cerraron las casillas, están haciendo los cómputos en sitio y posteriormente habrá de hacerse el cómputo distrital y estatal de la elección, y esa es una ruta que debe de seguirse. Y la queja que nosotros hemos, no es que la vamos a presentar, ya la presentamos al mediodía, el presidente estatal, Diego del Bosque, acompañado de la representación electoral nacional y estatal de Morena, han presentado las denuncias. Y finalmente, ¿quién va a determinar el resultado de las quejas que vamos a interponer, la que interpusimos y las que vamos a interponer? Es el tribunal, la sala superior del tribunal electoral. No es el INE, no es el IE. A ellos les toca calificar la elección en materia de computar los votos, y las quejas las se tendrán que resolver en los órganos jurisdiccionales.
9: Isabel Ampudia, del Siglo de Torreón. Nada más, ¿hasta ahorita cuántos casos tienen contabilizados de casas donde se haya utilizado este tipo de
0: QR? Los estamos contabilizando porque todavía no siguen llegando, porque la operación aún no termina, porque quienes votaron en la mañana pueden estar contactando a su líder por la tarde, inclusive durante la próxima semana. Tenemos muchos videos como estos, aquí quisimos traer algunos para no cansar el espacio, pero tenemos un número muy importante de denuncias sobre la operación, y lo que vamos a demostrar es que la operación ha sido generalizada, la operación ha sido con una intención muy clara, que es no respetar la democracia, y acuérdense que lo que tenemos que hacer todos en Convicción Democrática es proteger y cuidar el sufragio. Ese es el espíritu de cualquiera de las leyes electorales. Entonces, vamos a hacer todo, seguimos haciendo todo el recuento, es mucha información, y lo vamos a presentar. Pero es

0: Gracias, doctora. Gracias por atendernos. Gracias. Que Dios le bendiga. Hasta luego.
1: Gracias a la doctora. Valió la pena la interrupción. La mañana se llevaron a una menor.

0: ya está internada, ya se le está dando atención. La mañana desperté a la doctora, ya había salido de una operación, y me dijo que se me ofrecía, le digo, va una paciente del municipio de Álvaro Obregón, le pido de favor que no la atiendan porque va ya sin líquido miótico o miótico, algo así. Y pues ahí está, qué bueno. Así es de que vamos a escuchar, ya se va a terminar esto de Morena.
1: Nos quedamos al cierre y tenemos que retrasarnos un poco, pero para que dar marcha atrás a una elección, digo, que anular, por ejemplo, un proceso electoral, no conozco específicamente la ley aquí en Coahuila, pero entiendo en términos generales que se requiere como un 20% de irregularidades relevantes, ¿no?, en ciertas circunstancias para que se pueda anular. ¿Ustedes irían por una anulación? ¿Creen que se llegue a ese nivel? ¿O qué tan amplio creen que sea este tipo de irregularidades y qué tan profundas como para que la autoridad electoral, sino el INE, el Tribunal Electoral, pudiera llegarse a eso? O sea, ¿estarían buscando ese rango, la anulación, o solamente hacer el énfasis de hacer el señalamiento de que existen estas irregularidades? ¿Qué nivel, digamos, de proceso es el que ustedes estarían esperando? Y si esperan una respuesta, ¿confían en la autoridad electoral, finalmente en los tribunales electorales, demás?
2: Es muy importante tu pregunta. Nosotros no somos quienes determinaremos la validez de la elección. Nosotros estamos presentando nuestras quejas, estamos presentando evidencias y que tenemos un modus operandi. Hay que recordar cómo funcionaron los amigos de Fox, cómo funcionó Monex y las tarjetas Soriana y cómo funcionó el fraude electoral del 2006 con el usurpador Felipe Calderón. Así que nosotros presentaremos las denuncias, las quejas, y la autoridad es quien determinará. Nosotros tenemos la convicción, porque hemos trabajado con la gente, hemos trabajado con el pueblo, de un trabajo sobre todo de mucha concientización. Y reconocemos al pueblo de Coahuila, porque no todos venden su voto. La estrategia de intentar comprarle el voto a todos es del PRI. Pero aquí hay mucho pueblo y vamos a esperar lo que determine la autoridad electoral. Nosotros confiamos en las leyes electorales que nos hemos dado nosotros mismos como legisladores. Yo en su momento participé de la reforma electoral del 2014, que es la vigente, y nuestros compañeros han estado reforzando todo el trabajo de reformas constitucionales a nivel del Senado o la Cámara. Así que vamos a esperar lo que diga la autoridad, pero nosotros, así sea un voto el que se compre, tenemos la obligación ética de denunciarlo, pero aquí no han sido pocos votos y ya lo vamos a ir presentando con los días cómo ha sido esta operación y la información con la que contamos del propio sistema por las propias denuncias de los priistas cansados de vivir en este régimen. ¿Alguien más? Nosotros vamos a presentar las pruebas y será la autoridad electoral. Nosotros no por el momento. Habremos de construir pues toda la información que tenemos, pero lo que sí no vamos a dejar de decir es que aquí ha habido una elección de Estado, una decisión del PRI de comprar los votos y que nosotros no lo vamos a dejar de denunciar. Nosotros nacimos contra los fraudes electorales y por el bienestar del pueblo de México, y vamos a seguir luchando siempre.
1: Presidenta, nada más.
2: A ver, espérenme, no se repiten la palabra.
1: Ah, no, vamos, nada más una acotación, digamos. La autoridad electoral, hasta el último corte que dio, que fue muy temprano, porque ya después ya no dio cortes.
2: Sí, aquí sobre, no acostumbran trabajar toda la jornada.
1: Sobre incidentes, pero los primeros que dio siempre dijo que no había incidentes, que no registraba algo que se pudiera calificar de incidentes.
2: Bueno, entonces,
1: nada más para, y también en la mañana, cuando fue a votar el gobernador, específicamente yo le pregunté si él no podía garantizar que no se había metido la mano desde el gobierno o no se habría de meter la mano desde el gobierno en esta elección, y dijo que no. Entonces, con estos dos elementos yo quisiera preguntarle, ¿Ustedes cómo ven a la autoridad electoral de este estado que hasta donde estuvo presente no vio estos incidentes?
2: Bueno, nosotros siempre hemos insistido que la autoridad electoral, cual sea que a nivel local o nacional, pues deben de andar en territorio. Y como ustedes vieron el video de ayer, de la noche de ayer, donde 20 patrullas intimidan a dos diputadas federales, eso fue la noche de ayer. Nosotros todo el día de ayer, de hoy, de antier, hemos presentado las denuncias con los mandos de la Guardia Nacional. Están presentadas las denuncias a nivel del Instituto Electoral. Se presentó en la mañana alrededor de las 12 del día, ¿verdad? Sí, 12 del día. Desconozco los motivos por los cuales el Instituto Electoral no ha mencionado de nuestra queja. La presentamos desde la mañana, desde todo el desarrollo de la jornada. Estos videos ya circulan en las redes sociales. Y bueno, si ellos no ven nada, pero nosotros sí. Y nosotros estamos para cuidar, proteger y encumbrar a la democracia y no lo que hoy hemos vivido. Y el día de ayer que tuvimos todas estas detenciones, retenciones ilegales por parte de la policía estatal, nosotros decidimos denunciarlo una vez concluida la jornada electoral para incentivar siempre que el ciudadano tenga las condiciones de ir a votar, que sienta la seguridad de ir a votar. Y aunque tuvimos todas estas detenciones, y todavía hoy teníamos gente detenida en las fiscalías, creo que aún tenemos detenidos en Torreón, nosotros decidimos esperar por responsabilidad política y por el bien de la jornada electoral. Y por eso lo hacemos una vez concluida la jornada. Muy bien. Lo que nos dice el procedimiento es que hay que registrar estas denuncias en el Instituto Electoral y habremos de seguir todo el proceso en su caso de que no nos hicieran caso. El Instituto, insisto, genera todo el proceso de cómputo y ya quien va a resolver las quejas, las denuncias, habrá de ser la sala regional o las sala superior del Tribunal Electoral, y entonces estaremos dándole seguimiento hasta el final, hasta que haya justicia para el pueblo de Coahuila, y sobre todo que vamos a seguir dejando el antecedente, que este es el modus operandi. Misma operación tuvimos en Durango el año pasado, nada más que ahora tenemos más pruebas y tenemos las bases que ellos mismos generan y todo lo que significa el sistema. Ahora no se los puedo detallar porque va a ser parte de la investigación, pero son pruebas muy contundentes. Bueno, las fiscalías más bien estamos liberando a nuestros compañeros que son detenidos por cualquier arbitrariedad, porque iba caminando, porque increpó a alguien, ¿no? Y obviamente porque los policías estatales estuvieron de escoltas de los compradores del voto. Ahorita, pues varios, pero como a una diputada, les voy a poner el ejemplo, a una diputada la detuvieron 3 veces en menos de una hora la policía estatal. De todo tenemos los videos. Pero por responsabilidad democrática lo hacemos ahora hasta la conclusión de la jornada electoral. Muy bien. ¿Alguien acá? Porque ya.
3: Presidenta, que nos podría precisar un poco lo de la unidad de inteligencia financiera, ahí cómo operaría o cómo sería principalmente la petición, o sea, rastrear qué, a quién o cómo, o sea, en esa parte para ver, o sea, hacia dónde va a ir ya una vez presentado y si podemos, o sea, conocer, vaya, de a cómo va dirigido al tema de la de las pruebas hacia la autoridad electoral.
2: Bueno, se ha presentado ya en la mañana la denuncia sobre la operación específica del QR que sustituye a la operación de Monex y de tarjetas sorianas. En el fondo es comprar el voto de los ciudadanos, pero el QR ahora lo que hace es que el ciudadano se ve obligado a tomar una fotografía de su sufragio, subirla a un sistema para que le puedan pagar. Este modus operandi lo que persigue es que se garantice el voto hacia el PRI, porque si tuvieran esa seguridad que dicen, pues no tendrían que comprar los votos. Con su esfuerzo de campaña lo hubieran convencido al ciudadano, pero este es forzar que haya una evidencia de voto hacia el PRI. Nosotros ya presentamos la queja inicial y la iremos robusteciendo con más elementos que obtuvimos posterior a la primer denuncia. Y lo que nosotros estamos pidiendo es que la unidad de inteligencia financiera, con la información que vamos a dotar, extraída de sus propios sistemas, hagan la investigación pertinente. Los códigos QR es individual. Ellos se toman su foto, mira, regrésale. Ah, bueno, avánzale. La misma presentación. Este es el modus operandi. Le entregan un código QR individual a las personas. Ya que tienen el voto, el QR, distribuido toda la semana, porque esto tiene toda la semana. Antier tuvimos un video de uno de los diputados federales de cómo descubre esta operación en sitio. Después el ciudadano vota por el PRI, tacha la boleta, se toma una fotografía con el QR al lado. Eso hace que el sistema reconozca que tuvo ya su voto y posterior las lideresas pagan, tienen la información de que ya fue la gente a votar, las y los líderes entregan los recursos en efectivo. Como vimos en el video, tienen los recursos en efectivo en la mesa. Entonces, toda la operación de cuántos votos, tenemos esa información derivado del sistema que fue, nos hizo llegar militantes de ellos que están cansados de este régimen. Entonces, mira, avánzala. La que sigue. Ahí está el ciudadano enseñando el QR, adelante. Y este es el modus operandi, ¿no? La persona con la boleta y su QR, y bueno, este es otro QR, ejemplos varios, ¿no? Ese es el modus operandi que hoy instaló el PRI aquí en Coahuila. Sí. Alejandro Moreno no puede saber quién ganó o quién perdió o cuántos votos sacó cada quien a las 6 de la tarde, pero como su doctrina es la mentira, pues sale a esa hora con el miedo que seguramente deben tener de lo que hoy estamos diciendo y lo que estamos informando. Pues yo lo que le diría más bien a los coahuilenses, porque la verdad es que nosotros somos mucha pieza para personajes de ese tamañito, nosotros lo que decimos al pueblo de Coahuila es que debe de haber un despertar ciudadano y que nosotros no vamos a dejar nuestra lucha por la democracia aquí ni en ningún lugar del país. Y que siempre hemos dicho que somos la esperanza de México. Así que eso es lo que tengo que decir al respecto. Y como siempre, teniendo los datos antes, ellos no saben vivir en democracia. Adelante.
4: Realmente del sistema financiero, o sea, eso es lo que hay muchas dudas sobre esto, porque lo que se ve es que efectivamente se está entregando dinero, pero es en días antes de la elección, entonces tampoco no se puede confirmar que haya sido el voto. Quedan muchas dudas sobre justo cuál es la línea y cuál es el recorrido que se sigue para poder confirmar que hay una cuestión que puede investigar el sistema bancario. ¿Sí?
2: ¿De qué medio es usted?
4: Camelia Muñoz, de Proceso y corresponsal de Noticias MBS.
2: Gracias.
4: De nada.
2: La denuncia que presentaremos tendrá las pruebas suficientes que, como ya lo he descrito, se va a robustecer lo que presentamos en la mañana. Seguramente usted ni yo somos los especialistas ni quien lo vamos a juzgar. Lo que sí tenemos nosotros de prueba es que esta operación se hizo durante toda la semana y hoy. Y como se ven en los videos, están los QRs, están los recursos y se tiene el acceso, se tuvo acceso al sistema que nos filtró la propia gente del PRI. Entonces, yo lo que le invitaría es a esperar los resultados de la autoridad, porque pues a lo mejor usted tiene dudas, nosotros no, pero considero que eso justo lo va a determinar la autoridad. Es que hace ratito ya los andaban liberando, pero eran como... Bueno, durante toda la jornada, entre ayer y hoy, tuvimos más de 200 personas detenidas. Pues ninguno, circular por la calle, traer placas de Chiapas. Mire, aquí hace ratito había dos camionetas de la Fiscalía Estatal, siguiéndome a mí, a la dirigente nacional de Morena. Cuando salen los compañeros, la acusación es que traían placas de Chiapas, es que nuestro representante ante el INE, ¿dónde estás, Memo? Pues es chiapaneco. Y aquí para ellos eso es un delito, para nosotros es un orgullo. Y así, todo el día fueron tonterías de esa manera.
1: ¿Local o ese no?
2: Sí, a ver, nosotros vamos a seguir todo el procedimiento y tenemos que pasar por lo local, pero ya sabemos, pero todos nuestros recursos pues siempre van a acabar en la sala superior y lo que estamos pidiendo es que sea la autoridad electoral, el tribunal electoral, quien pida la investigación. Nosotros también lo vamos a hacer, pero derivada de la investigación, amplíe a la unidad de inteligencia financiera, porque los recursos, ¿de dónde salieron?
1: Ok, en ese sentido, lo que vimos en los videos que ustedes presentan son recursos en efectivo.
2: Así es.
1: Entonces, ahorita hablaban de la policía cibernética y la situación sí. Ahí es que no sé si tengan también elementos de transacciones que se hayan dado de manera digital.
2: Lo vamos a presentar, vamos a ampliar lo que tenemos. Como les dije, no vamos a ampliar la información aquí por ser parte de las pruebas que vamos a presentar, pero la operación en efectivo aún más es meritorio a que lo investigue la unidad de inteligencia financiera. ¿De dónde salió el dinero en efectivo? Los recursos en dispersión electrónica también tienen una trazabilidad, pero ¿los del efectivo? ¿De dónde? De dudosa procedencia, no hay de otra. Entonces, tanto en un esquema como el otro, debe ser investigado por la unidad de inteligencia financiera, por el SAT. Para las campañas electorales, eso hace ya recurrentemente el Instituto Nacional Electoral. Revisa lo fiscal de todos los candidatos y de todos los proveedores también, o sea, de todos quien imprime los volantes, renta los lugares. Eso ya sucede. Entonces, lo que vamos a pedir es esta ampliación a la queja electoral, porque es igual de importante el origen de los recursos que se han manejado el día de hoy. Muy bien. Pues si no hubiera otra pregunta, les agradezco al pueblo de Coahuila que vamos a seguir luchando por la democracia y que todos y cada uno de nosotros tenemos la convicción siempre de respetar el sufragio ciudadano. Muy buenas tardes.
5: 87 millones de pesos. Pongan eso en perspectiva un momento. No es el presupuesto de un ministerio, no es la deuda de una empresa. Es lo que un solo hombre, el gobernador de uno de los estados más pequeños de México, no pudo explicarle a los auditores federales. Dinero que entró, dinero que salió. Y cuando la Auditoría Superior de la Federación preguntó de dónde venía y a dónde iba, la respuesta fue silencio. Años de silencio. Ese hombre se llama Alejandro Moreno Cárdenas, Alito. Y ayer, mientras su proceso de desafuero lleva más de 3 años congelado en el Congreso, mientras los testigos colaboradores ya hablan y los expedientes acumulan polvo, ese mismo hombre salió a las cámaras a celebrar. Porque el PRI acaba de ganar 16 de 16 distritos en Coahuila, carro completo, sin una sola derrota. Y Alito, con esa arrogancia que ya conocemos, la del que sabe que nadie lo va a tocar, declaró en público, y cito sus palabras textuales, ganamos 16 de 16 diputaciones locales y lo hicimos con una ventaja clara en todo el estado. Sí, escucharon bien. El hombre con 3.387 millones sin justificar ante la ley acaba de ganar una elección entera. Y aquí entre nosotros, antes de que los noticieros decidan cómo contarles esto, hay algo que nadie está contando junto. Porque ayer no solo ganó el PRI, ayer también hubo códigos QR, hubo audios presentados ante el órgano electoral, hubo denuncias de compra de votos con efectivo en varios distritos del estado. Morena los llama el QR Gate, pero lo que a mí me interesa no es el nombre que le pongamos. Lo que me interesa es la pregunta que nadie está respondiendo con claridad. ¿De dónde sale el dinero para comprar 16 distritos en un estado entero, uno por uno, casilla por casilla? Porque ese dinero tiene que venir de algún lado. Y la conexión entre todo eso, la conexión que los noticieros no están aterrizando como merece, a esa llegamos más adelante. Porque sin el contexto que viene a continuación, ese número no nos termina de decir toda la verdad. Hoy vamos a ver exactamente cómo funciona el sistema que lleva décadas garantizando que el PRI gane en Coahuila. Vamos a ver los mecanismos documentados, los nombres, las cifras, por qué Coahuila lleva generaciones votando al mismo partido, qué papel juega la deuda del Estado en todo esto, cómo opera el QR Gate que denunció Morena ayer con audios como prueba, por qué el desafuero de Alito sigue sin avanzar mientras él celebra victorias electorales y quién dentro del propio sistema tiene interés en que esto no se resuelva. Todo eso hoy. Y la parte que más me llamó la atención cuando junté todos los elementos no es ninguno de estos datos por separado, es lo que significan juntos. Eso lo guardo para cuando tengas el contexto completo, porque sin lo que viene antes no tendría el peso que tiene. Pero para entender lo que pasó ayer en Coahuila, hay que entender primero por qué Coahuila es Coahuila. Estamos hablando del único estado de México donde en 2026, con todo lo que ha cambiado en el país en los últimos 8 años, el PRI no solo sobrevive, sino que arrasa 16 de 16. Sin ceder un solo distrito. Y la pregunta que cualquier ciudadano con dos dedos de frente se hace es esta. ¿Cómo es posible? ¿Cómo un partido que perdió la presidencia, que perdió estados, que se desintegra en público a nivel nacional, sigue ganando en Coahuila como si nada hubiera cambiado? Si llegaron hasta aquí y creen que ganar 16 de 16 distritos en un estado entero, sin perder uno solo, es humanamente posible sin tocar una sola casilla, déjenlo en comentarios. Y si creen que eso no se logra sin códigos QR, sin efectivo y sin una estructura financiada con dinero público, déjenlo también. Quiero leer su opinión. Y si no están suscritos todavía, este es el momento. La respuesta no está en la popularidad, está en la arquitectura. Coahuila tiene una deuda pública que al cierre del último ejercicio fiscal auditado supera los 44 mil millones de pesos. Para ponerlo en escala, estamos hablando de más de 17 mil pesos por cada hombre, mujer y niño que vive en el estado. Un maestro federal de base tarda más de 3 años en ganar lo que el gobierno de Coahuila debe por cada habitante de su territorio. 3 años de sueldo completo solo para pagar la parte proporcional de lo que los gobiernos del PRI fueron acumulando, sexenio tras sexenio, administración tras administración. Pero aquí es donde quiero detenerme, porque esto refleja algo que los medios no están aterrizando. Esa deuda no es el resultado de un Estado que invirtió mal, no es el costo de infraestructura que no funcionó. Es, en una parte significativa y documentada, el precio de mantener una estructura política operando. Hospitales sin medicamentos, carreteras sin terminar, programas de asistencia que llegan tarde o no llegan. Pero las estructuras del PRI, esas sí llegan, esas sí funcionan, esas sí tienen presupuesto. ¿Recuerdan cuando les pregunté de dónde sale el dinero para comprar 16 distritos en un estado entero? La respuesta empieza aquí, pero todavía no hemos llegado a los casos más graves, porque lo que viene ahora es diferente en escala y en nombre. Pongamos a los Moreira en la pantalla. Humberto Moreira Valdés, gobernador de Coahuila de 2005 a 2011. El hombre que tomó un estado con una deuda manejable y lo entregó con más de 33 mil millones de pesos de pasivo adicional. No en décadas, en 6 años. Cuando los auditores empezaron a revisar cómo fue posible ese incremento, encontraron algo que la Fiscalía de Coahuila describió en sus propios documentos como un esquema sistemático de endeudamiento con garantías falsas. Empresas que no existían. Avales que nunca tuvieron los activos que declaraban. Y en el centro de todo, la misma pregunta que sigue sin respuesta completa. ¿A dónde fue ese dinero? Humberto Moreira terminó su mandato, se fue a presidir el PRI nacional y cuando las investigaciones empezaron a apretar, salió del país. Lo detuvieron en España en 2016. Pasó por los tribunales. Y hoy, en 2026, su hermano Rubén Moreira Valdés, exgobernador también, diputado federal en funciones, estuvo presente en la campaña del PRI en Coahuila apoyando a los candidatos de su partido. El mismo estado, los mismos apellidos, el mismo patrón. Pero la historia de los Moreira no es la historia más oscura de Coahuila, es solo el antecedente. porque el heredero de ese sistema, el hombre que aprendió a operar dentro de él, que absorbió sus mecanismos y los perfeccionó, llegó en 2015 a la gubernatura de Campeche con exactamente el mismo manual. Y ese hombre es el que ayer festejaba frente a las cámaras. Alito Moreno fue gobernador de Campeche de 2015 a 2019, 4 años. En ese periodo, la Auditoría Superior de la Federación documentó irregularidades por 3.387 millones de pesos. Para que eso tenga una dimensión humana, con esa cantidad se podría pagar el sueldo completo de todos los maestros federales del estado de Campeche durante más de 12 años. 12 años de educación pública. Desaparecidos en 4 años de gobierno. La Fiscalía de Campeche lo describe en sus propios expedientes, y cito el lenguaje de los documentos oficiales como una clase magistral de lavado de dinero. No lo dice un adversario político, lo dice la Fiscalía del mismo estado donde Alito fue gobernador. Y luego está la mansión, una propiedad en la zona más exclusiva de Campeche, valuada en el mercado en torno a los 300 millones de pesos, declarada ante el Servicio de Administración Tributaria en 9 millones. 9. Cuando los reporteros preguntaron cómo era posible esa diferencia, la respuesta del entorno de Alito fue que la propiedad estaba registrada a través de terceros y que todo estaba adquirido de manera legal y transparente desde antes del 2015. Sus palabras textuales, los auditores, los fiscales y sus propias palabras grabadas dicen lo contrario. Pongan atención porque lo que viene a continuación es de no creerse. Porque este hombre con todo ese expediente encima, con los testigos colaboradores ya hablando, con el desafuero solicitado desde 2022 y congelado sin explicación clara, este hombre fue a Coahuila durante la campaña a decirle a los votantes que el PRI presenta, y vuelvo a citar sus palabras textuales, mujeres y hombres limpios, probos, trabajadores comprometidos de su comunidad. Alito Moreno, hablando de candidatos limpios, sumen todo eso. Los 3.387 millones sin justificar, la mansión declarada en 9, los testigos que ya colaboran, el desafuero que lleva 3 años sin avanzar, y encima la victoria de ayer en Coahuila con denuncias de compra de votos presentadas ante el órgano electoral con audios como prueba. Hay algo en esta historia que no es obvio hasta que pones todos los elementos en la misma pantalla, y a eso llegamos. Pero antes necesitan ver cómo funciona el mecanismo que hizo posible lo de ayer. Entonces hablemos del QR-Gate. Porque ayer, mientras Alito celebraba frente a las cámaras, en el Instituto Electoral de Coahuila, estaba pasando algo que los noticieros despacharon en 2 párrafos y que merece mucho más que eso. Morena y el Partido del Trabajo presentaron una denuncia formal, no una declaración política. Una denuncia con documentos, con audios reproducidos en sesión ante el órgano electoral, con un mecanismo descrito con detalle suficiente para que cualquiera entienda cómo funciona. El esquema es así de simple. Operadores del PRI distribuyen códigos QR individuales entre ciudadanos en zonas específicas del estado. El ciudadano va a votar. Fotografía el código QR junto a su boleta marcada a favor del PRI. Envía la foto. Recibe dinero. Así de mecánico. Así de documentado. La presidenta nacional de Morena, Ariadna Montiel, no solo describió el mecanismo. Anunció que solicitarán una investigación financiera para determinar el origen de los recursos utilizados. Y esa última parte es la que me interesa, porque comprar votos en 16 distritos de un estado entero, casilla por casilla, ciudadano por ciudadano, no es barato. Eso requiere una estructura, requiere logística, requiere dinero en efectivo distribuido de forma coordinada en múltiples puntos simultáneos el mismo día. ¿De dónde sale ese dinero? 16 de 16. Carro completo. Ni un solo distrito perdido. Háganme el favor y díganme en comentarios si conocen alguna elección en la historia reciente de México donde un partido haya barrido así sin que hubiera algo detrás. Una sola. Si la conocen, la discutimos abajo. Y suscríbanse para que este tipo de análisis les llegue cuando lo publiquemos. Nadie lo está preguntando con la claridad que merece, pero la unidad de inteligencia financiera ya fue mencionada en las denuncias presentadas ayer. Y eso, para los que saben cómo funcionan estas investigaciones, es una señal de que alguien sí está haciendo esa pregunta en los lugares correctos. El mismo estado, 2 gobernadores con expedientes, un carro completo comprado con códigos QR. Si están viendo esto y sienten que ya habían visto este patrón antes, es porque sí lo han visto. El PRI en Coahuila no improvisa, lleva décadas perfeccionando el mismo manual. Y el manual no cambia porque no ha tenido que cambiar, porque el sistema que lo protege sigue funcionando. ¿Por qué el desafuero de Alito lleva más de 3 años sin avanzar? Sí. La Fiscalía de Campeche presentó la solicitud formal en julio de 2022. 4 carpetas de investigación, 17 personas vinculadas a proceso. 2 testigos colaboradores con criterio de oportunidad, es decir, 2 personas del entorno de Alito que ya están hablando con los fiscales a cambio de beneficios procesales. El expediente existe, las pruebas existen, los testigos existen. Y sin embargo, hace apenas 2 semanas, la presidenta Claudia Sheinbaum...
6: Ya, después de haber estado escuchando todo el audio
7: adelante.
6: Y lo que pasó allá, yo creo que la vieja escuela del PRI, pues no sé cómo, hay que derribarla.
0: ¿Cómo piensas arreglar un carro descuachalangado?
6: Salió de fábrica. Yo creo que mejor al yonque, ¿no? Pero que nadie lo compre por partes, ya mejor que se pudra. Digo, ¿y dónde está la cabeza de Alito Moreno, del vandalito Moreno? Que desde 1929, lo digo muy claro, en Coahuila únicamente ha gobernado los derivados del PRI, el Partido Nacional Revolucionario, el Partido de la Revolución Mexicana, así se ha llamado, y son los únicos que han gobernado este Coahuila. ¿De dónde saca que sacaron a los morenistas de Coahuila? ¿Estará borracho así como el comandante Borolas o estará bien Motorolo?
0: Quiere alucinar.
6: Pues entonces se comió unos honguitos de por allá de Oaxaca, ¿no?
0: Honguitos envenenados. Unos alucinógenos.
6: Las triquiñuelas del PRI nunca van a terminar, compañero Lupe, van a hacer todo lo posible e imposible para poder seguir tratando de mantenerse en un lugar donde no les pertenece. Y el PRI en realidad ya debería de desaparecer por completo. No hay más que corrupción, y eso nos lo ha demostrado la historia, los libros, que así se ha llevado a cabo, así se ha manejado el PRI. Qué pena.
0: Juega con el hambre del pueblo, siempre han jugado.
6: Siempre han jugado efectivamente con el pueblo, con la gente más necesitada. Y ojalá en esta ocasión, en realidad, el Tribunal Electoral y la Fiscalía de Inteligencia, que se pongan a chambear e investiguen esto a fondo y que se sancione al PRI como debe de ser. Amigo Lupe, ya es tarde.
0: Hasta luego, amigo Enrique, buenos días.
6: Un abrazo.
0: Me recordaste que era la media y yo estaba emocionado escuchando esto, poniéndole atención.
6: No, pues es que yo no quise interrumpir el audio, yo no lo quise interrumpir. Y dije, pues voy a esperar hasta el máximo, a ver hasta qué hora se termina, pero pues todavía seguía y seguía.
0: Órale.
6: Bueno, ¡ánimo! Mañana, si hay oportunidad, mañana nos ponemos en contacto.
0: Mañana seguimos con esto.
6: Un excelente día para todos. Que Dios los bendiga. Hasta luego.
0: Hasta luego. Pues yo, en mi punto de vista muy personal, no puedo culpar de todo al PRI. Y no es que esté del lado del PRI, no. Sino que también el pueblo tiene la culpa, porque si no tienes una convicción y no sabes ni qué onda y es tan grande tu hambre, pues claro, dices, oye, 1,000, 2,000 pesos que te van a dar acá, pues déjame los agarro. Les digo que un día en un cuento el diablo dijo, ¿quieres que haga pelear a tu gente allá abajo? Nomás no les toque su vida. No, yo no les voy a tocar su vida. ¿Me das chance? Sí, y soltó un burro. Soltó un burro. Por eso yo digo a cada rato que el PRI solamente suelta el burro. No me creen. Les digo, no, pues es que el PRI solamente suelta el burro. Ya ellos solo se matan allá abajo. Fue cuando platicó el diablo con Dios. Le dijo, ¿me das chance que veas cómo tu pueblo no está bien coordinado? A ver, pues ¿cómo? Dice, nomás préstame el burro. Órale, ahí te presto al burro. Y soltó al más burro. Era el burro. Y se hizo una matazón de los 1,000 demonios. Así es, nada más sueltan el burro y dicen, pues ahí está la lana y tú verás si quieres. Tú ya sabes dónde te dan dinero por tu voto. Tú ve, vota, tómale una foto, tu QR y aquí está tu lana. Es el hambre del pueblo. Entonces, yo en lo personal no culpo tanto al PRI. No lo culpo tanto. Que de dónde salió la lana, pues puede ser hasta lana extranjera. se robaron billones y billones y billones del erario público. ¿De dónde salió la lana? Pues de ahí salió la lana, ¿de dónde más? Hay demasiadas cuentas en el extranjero, es la pura realidad. ¿Quién manda al PRI? ¿Quién manda al PAN? ¿Quién manda al PRD? ¿Quién manda a lo que queda el PRD? ¿Quién manda a Morena? ¿Quién manda al PT? Yo pertenezco al partido del PT y yo tengo un coordinador más arriba que se llama Baltasar Gaona. Baltasar Gaona tiene a otro más arriba que se llama Reginaldo, y Reginaldo tiene otro más arriba que es el profesor Anaya, y el profesor Anaya pues tiene a todos los socios del partido. Así es, y así es donde quiera. Hasta en los partidos políticos existen los negocios. Puro negocio andando. ¿Quién regula ese negocio? El INE. El INE. Así es. Es el puro negocio andando. Se ha llegado la media, son las 11:30. Son las 11:37. Se queda bastante información en el tintero, mensajes que llegaron. Mensajes que me llegaron a más no poder. Demasiados mensajes. Demasiados mensajes. Y ni modo, ¿qué le vamos a hacer? Mañana será otro día. Mañana le leo los mensajes porque hoy ya se acabó el programa. Son las 8, son las 11. 11 de la mañana con 38 minutos. Buenos días. Buenos días. ¿Qué pasó? Buenos días. Ya me colgaron. Ya me colgaron. Okidoki, ya me colgaron. Bueno, no pasa nada. De todos modos, había mensajes ofensivos. ¿Para qué los quieres así? No les gustó a muchísimos priistas y panistas lo que estuve pasando hoy, ni modo. Tejones, pasa, buenos días, dígame, nomás no tarde tanto porque ya se nos acabó el tiempo.
7: Sí, hace algún tiempecito usted mencionó que algunos de los que andaban con los partidos luchaban por sus intereses. Pero no es nomás algunos, es todos, nada más que los más ignorantes, los de abajo, los que venden su voto a bajo precio, es por ignorancia o por pasarse de vivos, piensan que ellos están haciendo un gran negocio y no se dan cuenta que los millones que tienen acumulados los ricos

0: Adelante.
1: Era cortando la llamada, yo comentaba que la gente de más bajos recursos, que por ignorancia o por quererse pasar de vivo, no se da cuenta que los que reciben esos beneficios de todo el dinero que acumulan los políticos y los grandes ricos, y lo que pasa es que invierten un poco para sacar muchísimo, o sea que se pasan de vivos. Por eso el México no progresa, porque también comentaba usted un día que hay gente muy inteligente en México. Pues sí, tan inteligente es que se pasan de vivos, y por eso siempre hay avariciosos, y por eso siempre hay vendepatrias, y por eso siempre ha habido traiciones. Y si revisa usted la historia, está llena de esas traiciones. Pero parece que ahora sí la mayoría está bastante consciente, y parece que esa cuarta transformación va a seguir caminando por muy buen tiempo. Agradezco su venia para que participara y hasta luego.
0: Hasta luego, mi buen amigo. Buenos días, mi buen amigo. 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Son las 11:42. 11:42, vámonos. Hoy es lunes. Lunes 8 de junio del 2026.
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0: Vamos a terminar la ruta.
1: ¿Cómo era realmente la vida de Zaqueo, el recaudador de impuestos? Todos conocemos la escena. Un hombre de baja estatura corre entre la multitud, busca desesperadamente una manera de ver a Jesús y termina subido en un árbol. Es una imagen tan conocida que, muchas veces, olvidamos hacernos una pregunta importante. ¿Qué había detrás de ese hombre? ¿Qué clase de vida había vivido Zaqueo antes de aquel día? ¿Qué experiencias, qué decisiones y qué circunstancias lo llevaron a convertirse en el hombre que toda Jericó odiaba? Porque Zaqueo no nació siendo un recaudador de impuestos despreciado por su pueblo. Detrás de su riqueza, de su posición y de su mala reputación, había una historia que pocos conocían. Una historia de decisiones que lo alejaron de los demás y lo convirtieron en uno de los hombres más rechazados de la ciudad. Pero todo estaba a punto de cambiar. Porque aquel hombre, señalado por todos y admirado por nadie, estaba a punto de tener el encuentro que transformaría su vida para siempre. Su encuentro con Jesús.

Jericó. Allí comienza la historia de Zaqueo. Y ese simple detalle ya nos revela mucho, amados hermanos, porque Jericó no era una ciudad común. Era una de las ciudades más antiguas del mundo. Los arqueólogos han descubierto evidencias de ocupación humana continua en ese lugar desde hace miles de años. Cuando Zaqueo caminaba por sus calles, Jericó ya cargaba con una historia de milenios. Durante siglos había sido un lugar estratégico, un punto de encuentro y de paso para caravanas, ejércitos y peregrinos. Personas de distintas regiones cruzaban constantemente por la ciudad, convirtiéndola en uno de los centros más importantes de la zona. Estaba ubicada en el Valle del Jordán, a unos 27 kilómetros al noreste de Jerusalén, en una franja de tierra fértil irrigada por manantiales que brotaban al pie de las montañas de Judea. El contraste con el desierto que la rodeaba era brutal. En medio de la aridez, Jericó era verde. Tenía palmas datileras de las que se extraía un jarabe que se exportaba a todo el imperio. Tenía plantaciones de bálsamo cuyo aceite medicinal valía tanto que las tropas romanas lo custodiaban como si fuera plata. Tenía higos, granadas, moreras. El agua abundaba, la tierra producía, el comercio nunca paraba. Por Jericó pasaban rutas comerciales que conectaban Arabia con el Mediterráneo, Egipto con Siria, los puertos del Mar Rojo con los mercados del norte. Las caravanas de camello que cruzaban el desierto de Arabia llegaban exhaustas a Jericó antes de subir hacia Jerusalén. Los mercaderes de Damasco bajaban hacia el sur por el Valle del Jordán y cruzaban Jericó rumbo a los puertos de Gaza. Era una ciudad de transacciones, de idiomas mezclados, de monedas de cinco imperios distintos circulando en el mismo mercado. Jericó en el primer siglo, amados hermanos, era también una ciudad de gran importancia para la familia de Herodes. Herodes el Grande, el rey que ordenó la masacre de los niños de Belén cuando nació Jesús, había construido en Jericó un palacio de invierno espectacular. El arqueólogo Ehud Netzer excavó esas ruinas en el siglo XX y encontró un complejo que incluía piscinas de natación, jardines con fuentes, salones decorados con mosaicos, instalaciones termales. Herodes pasaba los inviernos en Jericó porque el clima allí era más benigno que en Jerusalén, que estaba a 800 metros de altura. Y fue precisamente en ese palacio donde Herodes murió, en el año 4 antes de Cristo, pudriéndose de una enfermedad que los historiadores todavía debaten. Después de Herodes, Jericó quedó bajo la jurisdicción de su hijo Arquelao, y más tarde directamente bajo la administración romana. El palacio siguió siendo usado por la dinastía herodiana. Y la ciudad mantuvo su importancia como punto de control de las rutas comerciales del Valle del Jordán. Todo ese tráfico de poder, de dinero, de política, pasaba por la ciudad donde Zaqueo creció. Él no era un hombre de aldea, era un hombre formado en una ciudad que jugaba en ligas mayores. Amados hermanos, la infancia de Zaqueo en Jericó estuvo marcada por una tensión religiosa y política que hoy nos resulta difícil de imaginar en toda su intensidad. Israel llevaba décadas bajo la bota romana cuando Zaqueo nació. La ocupación no era abstracta, era concreta. Los soldados de las legiones romanas patrullaban las calles de las ciudades judías. Los gobernadores nombrados por Roma administraban la provincia. Los impuestos fluían constantemente desde las manos de los campesinos y artesanos judíos hacia las arcas del imperio. Y encima de los impuestos romanos estaban los tributos religiosos que la ley judía exigía. El diezmo para el templo, las ofrendas de primicias, los pagos para el mantenimiento del sacerdocio. Un campesino galileo o judeo podía estar entregando entre el 30 y el 40% de lo que producía entre impuestos romanos y obligaciones religiosas.
El margen que quedaba para vivir era escaso.

En ese ambiente creció Zaqueo. Desde niño asistió a la sinagoga de Jericó. Y esto es importante, amados hermanos y hermanas, porque la sinagoga en el siglo I no era simplemente el lugar donde se iba a orar el sábado. Era la institución central de la comunidad judía. Era donde se leía y se interpretaba la Torá. Era donde los niños aprendían a leer y a memorizar los textos sagrados. Era donde la identidad del pueblo de Israel se transmitía de generación en generación. El niño Zaqueo aprendió el Shemá, la oración fundamental del judaísmo que declara que el Señor es uno. Memorizó pasajes del Génesis, del Éxodo, de los Salmos. Oyó a los rabinos interpretar a los profetas. Escuchó las promesas de Isaías sobre un siervo sufriente que llevaría los pecados del pueblo. Oyó a Miqueas hablar del Mesías que nacería en Belén. Oyó a Zacarías describir a un rey que entraría a Jerusalén montado en un asno. Esas promesas no eran palabras vacías. Eran la esperanza de su pueblo en tiempos difíciles, cuando parecía que todo lo demás había fallado. Eran palabras que daban consuelo, que sostenían el corazón y que ayudaban a seguir adelante. Y aunque pasaron los años, aunque llegaron el dinero, los impuestos y el rechazo de la gente, aquellas promesas quedaron guardadas en algún rincón de su interior. Nunca desaparecieron por completo. Ahora, para entender lo que era ser publicano en esa época, amados hermanos, hay que entender cómo funcionaba el sistema impositivo romano, porque era completamente distinto de lo que hoy entendemos por administración tributaria. Roma no enviaba funcionarios propios a cobrar impuestos aldea por aldea en sus provincias. El sistema que usaba se llamaba publicanismo y funcionaba de la siguiente manera. El Estado romano subastaba el derecho a recaudar impuestos en territorios determinados. Un hombre con suficiente dinero podía obtener ese derecho pagando por adelantado a Roma una cantidad fija para una determinada región. Después, su objetivo era recuperar lo invertido y obtener ganancias cobrando impuestos a la población local. El problema era que no existía un límite claro sobre cuánto podía cobrar por encima de lo que debía entregar al Estado. Tampoco había autoridades supervisando de cerca sus cuentas. Si cobraba más de lo debido, la diferencia quedaba en sus manos. En términos sencillos, era un sistema que permitía enriquecerse a costa de la gente, contando además con el respaldo del ejército más poderoso del mundo. El tejido de ese sistema era también jerárquico, amados hermanos. Había grandes contratistas, hombres muy ricos que compraban territorios enteros y los subdividían. Debajo de ellos estaban los publicanos de zona, que compraban el derecho a cobrar en una ciudad o en una región específica. Y debajo de esos, los cobradores de campo, los que iban puerta a puerta, los que se apostaban en los muelles, en los mercados, en los puntos de salida de las caravanas y exigían el pago en persona. Zaqueo estaba en el nivel medio alto de esa pirámide. Era el jefe de los publicanos en Jericó, lo que significa que tenía a otros cobradores trabajando bajo su supervisión. Era el que diseñaba el sistema, el que negociaba las cuotas con los niveles superiores, el que decidía cuánto se cobraba en cada punto de la ciudad y con qué margen adicional. Para conseguir esa posición, amados hermanos, se necesitaba dinero propio o respaldo financiero de alguien que ya estuviera en el sistema. Se necesitaba saber negociar en griego o en latín con funcionarios romanos. Se necesitaba entender contratos, manejar cuentas, supervisar subordinados, tener suficiente presencia como para que tanto los romanos encima como los cobradores debajo le obedecieran. Zaqueo no era un hombre sin educación. Era alguien que sabía moverse en dos mundos al mismo tiempo, el mundo judío de Jericó y el mundo romano del imperio. Nadie nace jefe de publicanos.
alguien introdujo a Zaqueo en ese sistema. La tradición no nos da el nombre ni los detalles de cómo empezó. Pero sabemos cómo funcionaban esas cosas en el mundo antiguo. Las posiciones lucrativas se heredaban, se compraban o se conseguían a través de contactos. Quizás su familia ya tenía algún vínculo con el sistema de recaudación. Quizás empezó como cobrador de campo siendo joven y fue ascendiendo. Lo que sí podemos razonar con certeza es que, en algún punto de su vida, probablemente siendo todavía joven, Zaqueo tomó una decisión. Una decisión que en el momento tenía sus justificaciones. Quizás la familia era pobre y el sistema romano ofrecía una salida que ningún trabajo honrado garantizaba. Quizás vio en esa posición una forma de dejar de ser invisible en una ciudad ocupada. Quizás alguien le mostró los números y decidió que valía la pena. Y esa primera decisión llevó a una segunda. Y la segunda a una tercera. Así funcionan los caminos equivocados. No es que uno se levanta un día y decide convertirse en el hombre que su comunidad va a odiar para siempre. Es que uno da pasos, cada uno justificado con el anterior, cada uno un poco más lejos del punto donde empezó, hasta que un día miras atrás y ya no reconoces el camino de regreso. Amados hermanos, el rechazo que Zaqueo experimentó a lo largo de su vida adulta no era solo social. Tenía raíces teológicas profundas en el judaísmo del primer siglo. La ley judía, interpretada por las corrientes religiosas dominantes de la época, consideraba a los publicanos en un estado de impureza ritual permanente. Esto necesita una explicación, porque hoy nos cuesta entender lo que significaba la impureza ritual en aquella cultura. No se trataba simplemente de estar sucio. Era una condición que afectaba profundamente la vida de una persona. Un judío considerado ritualmente impuro no podía participar plenamente en la vida religiosa de su pueblo. No podía entrar al templo, no podía tomar parte con normalidad en las oraciones comunitarias y tampoco podía servir como testigo en un juicio, porque su palabra no era considerada válida. Además, existía la creencia de que esa impureza afectaba también a quienes mantenían contacto cercano con él. ¿Por qué los publicanos eran considerados impuros? Por varias razones que se acumulaban. Primero, trabajaban directamente para el poder gentil, para Roma, lo que los colocaba en una posición de colaboración con los que el judaísmo consideraba adversarios del pueblo elegido. Segundo,

0: En el nombre del Padre, del Hijo, del Espíritu Santo. Amén. El ángel del Señor anunció a María.
1: Y ella concibió por obra y gracia del Espíritu Santo.
0: Dios te salve María, llena eres de gracia, el Señor es contigo. Bendita eres entre todas las mujeres, y bendito es el fruto de tu vientre Jesús.
1: Santa María, Madre de Dios, ruega por nosotros los pecadores, ahora y en la hora de nuestra muerte. Amén.
0: He aquí la esclava del Señor.
1: Hágase en mí según tu palabra.
0: Dios te salve María, llena eres de gracia, el Señor es contigo. Bendita eres entre todas las mujeres, y bendito es el fruto de tu vientre, Jesús.
1: Santa María, Madre de Dios, ruega por nosotros los pecadores, ahora y en la hora de nuestra muerte. Amén.
0: Y el Verbo de Dios se hizo carne,
1: y habitó entre nosotros los pecadores.
0: Dios te salve, María, llena eres de gracia, el Señor es contigo. Bendita eres entre todas las mujeres, y bendito es el fruto de tu vientre, Jesús.
1: Santa María, Madre de Dios, ruega por nosotros los pecadores, ahora y en la hora de nuestra muerte. Amén.
0: Ruega por nosotros, Santa Madre de Dios,
1: para que seamos dignos de alcanzar las promesas y la gracia de nuestro Señor Jesucristo. Amén.
0: Oremos. Te suplicamos, Señor, que derrames tu gracia en nuestras almas, para que los que hemos conocido, por el anuncio del ángel, la encarnación de tu Hijo, nuestro Señor Jesucristo, seamos llevados por los méritos de su pasión y cruz a la gloria de la resurrección. Por Jesucristo nuestro Señor.
1: Amén.
0: Que Dios nos bendiga, que Dios nos acompañe, nos proteja, nos libre de todo mal y de todo peligro. En el nombre del Padre, del Hijo, del Espíritu Santo. Amén.

Hemos llegado a la parte final de este programa tan bonito y esta mañana que me estuvieron acompañando desde muy temprano, que pasen un feliz día y que se la pasen maravillosamente bien. Hasta mañana y que Dios les bendiga. Hasta mañana y que Dios les bendiga a todos. Vamos a continuar con más, pero ya se quedan con mi amigo y compañero, el buen Dani. Así como lo escuchan, el buen Dani se queda con ustedes para complacerlos con música maravillosa. Buenas tardes.

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Muy buenas tardes, ya estamos iniciando una emisión más de este, de su programa de complacencias. Este bonito lunes, inicio de semana, 8 de junio del año 2026, siendo exactamente las 12:23, así es, 12:23, para que se deje caer con todo el 44-33-63-67-71, con el agrado de complacerlo con su canción preferida, también con sus saludos. Se quedan mientras con esta melodía, a cargo de los Cardenales de Nuevo León, Si Yo Fuera el Zule.

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1: Bueno, ya estamos de regreso. Dice, hola, muy buenas tardes. Saludos para la raza de Singue, por favor, con la canción Barquito de Siete Velas. Claro que sí, con mucho agrado. Se lo complacemos. Saluditos a la raza de Singue y suéltala porque ya camina.

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1: Y bueno, ya estamos de regreso, 12:32, dice, buenas tardes. Espero que te encuentres muy bien hoy en este lunes. Me podrías complacer con la canción El Palomito con los Cadetes de Linares, ya que aquí andamos sembrando maíz y estamos escuchando Radio Aguerrido. Y saludos para toda mi familia Velázquez, que a diario te escuchamos desde Acámbaro, Guanajuato. Claro que sí, saluditos a la familia Velázquez desde Acámbaro, Guanajuato, que andan echando la gana sembrando maíz, sintonizando la 96.9 frecuencia FM, la www.radioaguerridomayor.com. Con mucho agrado los complacemos con esta melodía a cargo de los Cadetes de Linares, El Palomito, y suéltala porque ya camina.

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1: Bueno, ya estamos de regreso. Dice, hola, muy buenas tardes. Si me pudieras, por favor, complacer con la canción Coleccionando Heridas con el Buki. Claro que sí, con mucho agrado complacemos esa melodía que nos piden a cargo de Marco Antonio Solís y Karol G. Coleccionando Heridas, ¡súbele!

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1: Y bueno, ya estamos de regreso. Dice, hola, muy buenas tardes, saludos para la raza de San Lucas Pío. Por favor, si nos pudieras complacer con la canción La Burbuja con Grupo Liberación. Claro que sí, saluditos a la racita de San Lucas Pío con esta melodía. Con esta melodía a cargo de Grupo Liberación, La Burbuja, y suéltala porque ya camina.

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bueno, ya estamos de regreso, 12:53. Dice por aquí más mensajes. Dice un saludo para la familia Martínez Rico de parte de su mamá Beatriz con la canción Dos Gotas de Agua. Claro que sí, saludos. Saludos para la familia Martín Rico de parte de su mamá Beatriz con esta melodía, Dos Gotas de Agua, Chelo Silva. ¡Suele!

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Y bueno, yo ya me despido, siendo las 12:56. Un gusto de haber estado el día de hoy con ustedes, mis gentiles radioescuchas. Cuídense mucho, hasta la siguiente emisión de su programa de Complacencia. Se quedan con mi compañero Lolo y su hermano Chente. Yo me despido sin antes saludar a Alan Omar con la canción de El Tarasco. Claro que sí, saludos para Alan Omar con esta melodía que nos pide El Tarasco con la Arrolladora. Cuídense mucho, hasta la siguiente emisión. Sigan sintonizando Radio Aguerrido 96.9 frecuencia. Hasta la siguiente emisión. Adiós.

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0: Buenas tardes. Hoy en este día tan lindo y tan esplendoroso que Dios nos ha regalado, espero que con la voluntad de Dios reciba la bendición de nuestro Padre Dios Todopoderoso en todos los hogares donde nos escuchan y que esta bendición de nuestro Señor Jesucristo caiga como la lluvia, mojando a todos y a cada uno de los hogares hasta donde llegue la señal de Radio Aguerrido. Padre nuestro que estás en el cielo, santificado sea tu nombre. Venga a nosotros tu reino. Hágase tu voluntad, en la tierra como en el cielo. Danos hoy nuestro pan de cada día. Perdona nuestras ofensas, así como nosotros perdonamos a los que nos ofenden. No nos dejes caer en tentación, y líbranos de todo mal y peligro. Amén.
1: Y esta es la vida eterna, que te conozcan a ti, el único Dios verdadero, y a Jesucristo, a quien has enviado. Juan capítulo 17, versículo 3. Miremos a Cristo, pensemos en su amor, en su belleza y en la perfección de su carácter. Cristo en su abnegación, Cristo en su humillación, Cristo en su pureza y santidad, Cristo en su incomparable amor. Esto es lo que debe contemplar el alma, amándole, imitándole, dependiendo enteramente de él. Es como seremos transformados a su semejanza.

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0: Qué rico está este bonito día. Con friecito. El sol no ha salido acá en Morelia. Está nubladote, está el chipichipi. Se están alimentando los arbolitos, toda la vegetación. Esta rica agüita que está cayendo ahí. Está el chipichipi, pero sí moja. Así es que a toda mi gente por acá de estos dos rumbos de Morelia, Michoacán, protéjanse bien, pónganse bien su suétercito, cúbranse bien la pechuga, también cúbranse bien con el paraguas. Bueno, porque anda dura la agüita ahorita en estos momentos. O sea que se me vayan a resfriar, se me vayan a poner malitos, malitas. A mis niños, cúbramelos bien, protégemelos bien. Señoras y señores, bienvenidos, welcome my friends, a las moviditas de Lolo. Pura música tropical, pura música movidita, pura música para que usted se divierta donde quiera que esté. Hoy es lunes, estamos a 8. A 8 ya del mes de junio. Bueno, pues quiero darle primeramente la bienvenida a todos y cada uno de ustedes. Y como siempre, primeramente agradeciendo a mi Padre Dios Todopoderoso por este día maravilloso que me está regalando, que viene acompañado de mucha vida y salud. Gracias, Señor, como siempre. Te lo agradezco de todo corazón, palabra y pensamiento. Muchas gracias. En el nombre de tu Hijo Todopoderoso, Cristo Jesús. Amén. Bueno, también saluditos a mi gerente, Lupe Juárez, quien es el dueño y gerente de esta bonita radiodifusora. También vamos a mandarles saluditos cordiales a todos mis compañeros locutores, locutoras, quienes están también trabajando detrás de los micrófonos de Radio Aguerrido. XHSCCU Radio Aguerrido 96.9 FM. Y bueno, señoras y señores, aquí está ya mi carnal, está aquí ya con toda la actitud para estar con ustedes directamente a través del WhatsApp, a través de las vías telefónicas. Aquí está para recibir todo lo que usted quiera decirle. Nada más majaderías, no. Por favor. Sorry. Él es gente quien se está ganando mucha gente.
1: Hola, hola, hola, hola, hola. ¿Qué tal a toda mi gente amable, bonita y respetable? Que día con día hacen posible este programa de las movidas de Lolo. Efectivamente, yo soy su servilleta Chente. Estaré con todo el gusto del mundo mundial recibiendo sus saludos por medio del WhatsApp, también recibiendo las llamadas telefónicas y mandando el cordial saludo a toda mi gente trabajadora que día con día salimos a buscar la chuletita, saludando también a todos mis paisanos que nos escuchan allá en Gringolandia. Le damos la bienvenida también a todas las amitas de casa que ya encendieron la bocina, le pusieron al máximo nivel, la subieron arriba del gallinero y le echaron los canelos del viejo de nalgado al lavadero porque empieza el programa más prendido y más cotorro de la radio. En este lunesito, 8 de junio del año 2026, lluvioso, toda la noche lloviendo, amaneció lloviendo y ahorita continúa lloviendo, anda ese huracán por donde quiera, entró acá por Guerrero. A las 12 del día pegó en el suelo, pisó tierra, pero continúan y van a estar continuando las lluvias, ¡qué padre! Así es de que también ahí a todas las amitas de casa, el cordial saludo, que ya están preparando los sagrados alimentos, que ya están haciendo el quehacer, ya agarraron la escoba, ya agarraron el trapeador, porque nosotros vamos a arrancar, pero con mucha alegría y con mucha música. Así es de que píquele play, ¡vámonos, Ricky!

0: gustaría conocer a un moreno. Un moreno como el de Rayo Verde, para invitarle un taco de frijoles del saco mediano que cosechamos y que se coma un rico chile de encajo, sé, bien molidito en el molcajete, y hacerle un atole de hecho, hecho del día para que reviva. Ay, moreno, morenote, quisiera tenerte como la vaca de rancho. Pobre, pobre, flaco, flaco, pero bien ordeñado, hijo de las hilachas.
1: ¡Ay, María! ¡Apúrate, María, que ya está lloviendo, María! ¡Hombrita, y vayas a desbarrancar con la burra! ¡Ay, nos pidiendo morenos! El cordial saludo también, por supuesto, allá para mi carnal, el moreno de Rancho Verde, allá para su esposa Blanquita y toda su bonita familia. ¡La bendición para todos ustedes! Allá en los Jornal estáis. Muy buenas tardes, Lolo y Chente. ¿Me puede hacer el favor de dedicarle una canción a mi cholita y a mi chalecón? Por supuesto, ya viene enseguida un temita, un sonecito que le gusta mucho por allá al chalequito y también a la cholita de Los Ángeles, parte de su mamá Teresita. Ahí viene Teresita, el cordial saludo también para usted y toda su bonita familia allá en el Merititito Rancho Verde, que también es rancho, sí señora, hay gallinas, guajolotes, caballos, mulas, vacas, toros y de tocho morocho. Así es de que vamos a arrancar, vamos a ver, carnal, porque está lloviendo. ¿Cómo andará ahorita el tío Gustavo ordeñando las vaquitas, carnal?
2: Oh, mi tío Gustavo, le anda echando muchas ganas, mi viejo.
1: ¿Estará lloviendo también allá en Rancho Verde?
2: Necesitemos por ahí que nos se comuniquen ahí, pues si está lloviendo por allá.
1: Bueno, pues a ver si ahorita nos pasan el reporte si está lloviendo o no en Rancho Verde allá en la presa, porque si está lloviendo, cúbrase bien de la lluvia, tío Gustavo, ahí metas entre la cola de la vaquita y ahí no se va a mojar. Bueno, pues a meter la leña también, porque se les vaya a mojar a todos y a todas allá en el rancho, allá donde vivía. Vamos a ver qué dice el público. Hijos del Quijote, no me huyan.
3: Buenas tardes, Chente. Buenas tardes, Lolo. Acá saludándole a los cuatro de Michoacán. Por favorcito, si nos puede complacer con la cancioncita La Pirecua Michoacana, ahí con Marco Antonio Solís. Acá para saludar a Sergio, a Chayo, a Tata, a Tivo, a Tito, a Luis, a Arturo. Ay, por favorcito, ah, para saludar a la India María, King Kong, mecánico de Las Palmas, el gallo Claudio, la niña Yareli. Ay, para todos los que escuchas, Chente y Lolo, ay, por favorcito, muchas gracias, buenas tardes y bendiciones.
1: Amén, la bendición también para ti, Lupe, y allá toda esa gente chula, hermosa, de bonita, del Merititito. Y ya Morelos, sí, señor, gracias por estar en sintonía. Vamos a ver, continúa participando el público.
4: Ya, empiézale.
5: Buenas tardes, mi compa Lolo y Chente. Mando saludos a todos mis amigos, como son Don Alfred de Guanajo y su esposa Lulú, a mi amigo el gallo Claudio, a Juanito Orégano, al moreno de Rancho Verde y su esposa Blanquita Asensio, al Huicho de la Presa, a los cuatro de Michoacán, al Tiburoncín y su esposa Ru, y a mi hijo Julio César y toda su bonita familia, a mi esposa María de Los Ángeles, a mis cuñadas Margarita y Rosario Correa, a mis dos hermanos Juanito el Garbancero y Imelda Santos, y todos los de la colonia de Guadalupe, de donde es mi tío Eusebio Ronda, y mis compadres Dionisio Santos y Josefina García, con la canción de la chicharra de Acapulco Tropical. Por favor, pase bonita tarde.
6: Buenos días, tío Lolo y Chente, soy María de Los Ángeles, para saludarlos a ustedes y a su bonita familia. Y yo saludo acá de mi parte a mis hermanas, mis hermanos, mis primos y primas de Indaparapeo, a mis hijas, a mis hijos, a mis nietos, y pues a todos mi familia. Muchas gracias por sus atenciones. A Anita Chanocua y a la Cholita de Los Ángeles, que me saludan.
5: Y mi sobrino, el José Alonso.
6: Mi sobrino José Alonso, el que fue para allá.
5: No quería hablar.
6: Es de Juan.
5: De Juanito.
6: Mi cuñado Juan.
5: Digo que se portó muy mal.
6: Ay, ya, cállate. Muchas gracias por su atención.
1: El saludo, ahí está King Kong, King Kong ahí soplándole a María de Los Ángeles. Fíjate, este viejo también es chismoso, carnal. Qué sobrino y que también se porta mal. Te estábamos escuchando, King Kong. Bueno, por sí ya Juanito, tu carnal es Juanito el regañón. Ahora no te vayan a bautizar también a ti con algo, mi King Kong. El saludote ahí para tu esposa María de Los Ángeles, hasta el merititito San Lucas Pío, Michoacán, que también le mando el saludo. Allá para mi carnalito Guriel, ahí para la familia Victoria Martínez, y sí, señor, ¿por qué no? Con todo gusto. Ahí viene enseguida esa chicharra en Acapulco Tropical. Muy buenas tardes, Lolito. Quiero que por favor me mande el saludo allá para el Rayo McQueen, que anda colando chueco, pero bien macizo el viejo de Nalgao, de parte de Doña Perita, allá para sus coladores, que parecen coladeras. Y también quieren ese temita, Lolito. A ver, dice, quiere una movidita de llano verde, Lolito. Ahí viene Perita, por supuesto. Esa de llano verde que dice, y es por ti, tiri tiri tere, y me voy a cortar. A una le buscamos ahorita, ¿verdad, carnal? De la llano verde. Es el saludo también allá para Palomita, Chabelita, Irmita, Zenaida, el tío Froilán, la tía Perita, el Meritata, la tía Chepinita y ese viejo de Nalgado Bigotes del Guache. Pues Genaro, allá está Meritito Carrillo Puerto, ya viene,
2: sí,
1: enseguida.
2: Sí, señor.
1: Ya viene. Yo creo que no nos escuchan allá en Rancho Verde porque no nos pasan el reporte si está lloviendo allá o no, carnal.
2: A lo mejor se caería la señal, a ver alguien que se comunique por allá, que nos pase el dato. ¿Está lloviendo por allá, igual que acá en Morelia, o tienen bastante sol allá?
1: Dice, hola, muy buenas tardes, Lolo y Chente, saludos y que los bendiga, Dios los bendiga, dice por aquí, amén. Por favor, ¿me puede poner las mañanitas para el amigo Juan Leobardo, mejor conocido como el Gori de Carrillo Puerto, que está cumpliendo años? Aquí están las mañanitas, muchas felicidades.

0: Miguel Calderón, que nos está escuchando. Miguel Calderón allá acariciando las nubes, allá como es en ese fraccionamiento de Misión del Valle.
1: Saluditos, Miguelito. Saludos, mi carnalito. Échale muchas ganas. Prepárese, ya sabe, algo calientito, algo rico allí, para que nos esté escuchando tranquilamente allí en su casita.
0: Así es, carnal, y también estamos en el mes del padre, porque ya se acerca el día del papá. ¿Qué le va a regalar al papá? Lo va a invitar, lo va a llevar a comer a la cocina económica Saraí, le va a cantar una canción, le va a comprar sus botitas, o qué le va a regalar este 21 de junio, que es el día del padre. Ya se acerca, para que no se vayan a hacer cuellos duros y que no les alcanzó el tiempo para juntar un pesito para regalarle algo al papá, carnal.
1: Efectivamente, bueno, pues ya se acerca ese día maravilloso también de celebrar al papá. Así que pues vayan preparando por ahí algo, hombre. Hágale una comidita, hágale por ahí algo que le caiga bien al viejo barrigón, para que esté tranquilo el viejo. Ya no le compre tantas caguamas, porque luego se me pone bien hinchado, bien inflamado. Ándele pues.
0: Ahí está, muchas felicitaciones a todos los papás del mundo mundial, porque ya se acerca su día. Y también déjame mandarle el cordial saludo allá para mis hermanas Adanesa Ramírez. También nos está escuchando, sintonizando allá en la ciudad de los vientos. El saludote, la bendición para mis hermanas Adanesa Ramírez, allá para los monochangos verdes. Wilmers, esas tortillas Wilmers. También allá para Joen, su esposa Marely, sus chiquitines, y a todos los que nos escuchan por allá en la ciudad de los vientos. También le mandamos el cordial saludo a Fatisol, porque Fatisol nos escucha acá en Chinchimeo, Michoacán. ¿Cuándo vamos a ir, carnal, a degustarnos una,
1: oye,
0: una
1: de
0: micheladota
1: veras,
0: acá, a ver cómo las prepara Fatisol?
1: De veras, nos está invitando mi Adán Ramírez, dice, carnalito, por favor, están quedando mal, carnalito, vayan ahí con Fatisol para que les prepare unas micheladitas. De veras, estaría bien pasar por ahí,
0: hay,
1: ¿verdad?
0: Hay que pasar, carnal.
1: De pasada, y nos aventamos dos, tres micheladitas. ¿Qué más tiene? Tostadas.
0: Las patitas de puerco, chicharrón. Puerco. Que a ti no te gusta el chicharrón, te encanta, viejo de nalgao. Vamos a tener que hacer el esfuerzo por pasar en esos días por ahí. Es Caguasol, ¿verdad? Se llama
1: Caguasol.
0: Allí en Chinchimeo, Michoacán. Pues primeramente, Padre Dios, vamos a ir a visitar a Caguasol, a ver si es cierto que las prepara muy sabrosas, que unas patitas de cuchi, que unos chicharroncitos, que con su respectivo limoncito. ¡Arre, Lulú! ¿Tienes algo que agregar, carnal, o nos vamos con el bailongo?
1: Vámonos directamente bailando estos bonitos temas. Están ricos, sabrosos y candentes. Así es que vámonos pues, antes de que se me acumule más música. ¡Arre, Lulú! ¡Suéltale pues ahí! Hola, ¿qué tal? Tío Gustavo, ¿está lloviendo por allá o no está lloviendo, tío Gustavo?

0: eco, ay, ay, ay, eco. ¡Moreno! Moreno de Rancho Verde se acerca a su cumpleaños este 10 de julio. Todos están invitados. Allí en esa nercería de verde, la Cholita, el Chalecón. Allá también su carnal, el Teacher Listen Everybody. Él es el bandido de amores. No, hombre, va a tener muchos invitados el Moreno, carnal, en su cumpleaños.
1: Pero yo digo sí, a ver que se comunique Elvirita, a ver si ya le invitó el Moreno a su fiesta. Elvirita, ¿ya te invitaron a ti al Chaleco?
0: Yo digo que sí, pues ya mi carnal dijo, tú aviéntala ahí la cordial invitación, carnal, a toda la tutibanda. Este 10 de julio estaré celebrando, ¿cuántos años cumplirá mi carnal el Moreno?
1: Está joven.
0: Apoyo, da.
1: Anda como en 22 años.
0: Se andaba ahogando con una pechuga el viejo de Nalgao.
1: Con la pechuga, sí, mucho cuidado porque a veces le dan unas pechugonas grandes y esas son las que le tapa la garganta.
0: Bueno, pues ya se acerca ese cumpleaños de mi carnal el Moreno de Rancho Verde.
2: ¡Moreno! ¡Te voy a hacer chicharrón, Moreno!
1: Oh, y luego hay unas pechugas que tiene como su tapaderita de café, así, muy bonitas. ¡Ay, qué pechugonas!
0: Hombre, hasta los ojos se le andaban saliendo a mi carnal. Dice también por aquí, saludos allá para doña Elsa de San Juan Tararameo, de parte de su comadre Edubiges. También el saludo para su comadre Edubiges, ¿por qué no? Con mucho gusto. Le mandamos el saludo también allá para Lorena, la esposa del Charalitos Mosqueados, ahí para su hija Tita, para todas sus hijas, toda su bonita familia, allá también para mamá Chelo y también para Rosy, allá para Juanito, que viven ahí un ladito del templo ahí de la iglesia de San Juan Tararameo. Manda el saludo allá para el maestro Carlos Socorro Javier León, que ya mañana, ay, mira, este chalán está enamorado de este maestro. Otra vez le manda aquí en mensajes de cabina, carnal, que le vaya muy bonito. Extrañar el vapor era este chalán.
1: Pues cómo no va a sentir bonito.
0: El chalán, el mimiski.
1: Va a sentir bonito, pero feo a la vez, porque pues ya no le van a refregar allí la barbita y si está barbón el maestro.
0: Ya no le va a embarrar de acá los bigotes ni nada. Bueno, pues mi mimiski. Úntese resina, mi mimiski. ¿Verdad, carnal? Porque ya se va el maestro.
1: Sí, resignación.
0: Ya se va el maestro Socorro Javier Carlos. Que le vaya muy bonito a este maestro viejo de Nalgao. Dice, hola, muy buenas tardes, Lolo, me puede mandar saludos allá para mi mamá Guadalupe Ábrego Vázquez, que hoy es su cumpleaños, con la rolita de la gorra no se me cae, muchas felicidades.
1: Ahí viene
0: doña Guadalupe Ábrego.
1: Oye, no le has mandado los saludos a la señora Diamante, ¿qué pasará con ella, hombre? ¿Andará en Estados Unidos?
0: Siento que va a andar por allá la señora Quebría, allá en los United States, porque no nos ha reportado, no se ha comunicado aquí a la cabina. Le mandamos el saludo ahí a la señora que brilla donde quiera que ande, ¿verdad, carnal?
1: También le vamos a mandar saludos también a doña Socorro.
0: Ah,
1: ¿cómo pues, no te acuerdas que nos dio ese pozole verde bien rico?
0: Ya hace como 50 años, pero ya sí.
1: Ya hace como 50 años que nos lo dio, pero le mandamos saluditos a doña Socorro.
0: Ah, la tía Socorrita ahí de Carrillo Puerto, ¿verdad? Te está refiriendo.
1: Que ya no nos quiere, ni modo, ya, es su problema, pues.
0: Ese es punto y aparte.
1: Bueno, de veras.
0: Pues el saludote también hasta Carrillo Puerto, sí señor, ¿por qué no? Con todo gusto. Y dice Alexis Carnal que sí, que efectivamente, que fuchi Pacho Cachondo.
1: Y que se vaya mucho la chiquitibuna en la mimomba. No lo dejes arrimar a...

0: allí, porque te va a llegar allí en estos días. Como anda la política dura, va a querer que tú le des una cooperación para que
1: no, carnal,
0: se compre su caguama.
1: Pero si llega Pacho Cachondo así con unas Kawasaki, ¿tú crees que lo va a restringir, Alexis?
0: Le va a decir, pásate, apá.
1: Pásale, apá.
0: Pásate, apá.
1: Ay, Alexis, viejo de
0: nalgao.
1: Ya ves que son mero buenos para echarle a la Kawasaki allá, mi buen Alexis y el buen Pacho Cachondo.
0: Ya debes de tener vergüenza, Alexis. Debes de tener vergüenza porque ya ves, hizo sufrir mucho a tu mamá. Yo que tú lo metí a un anexo y allí.
1: Ah, yo creí que pues así, yo que tú lo metí ahí a la revolvedora donde amasas la masa.
0: Y lo hacías pan. Ay, no, de veras.
1: No, que se lo traiga ahora que venga mi buen Alexis con su jefecita otra vez.
0: Ah, no, no, no.
1: Y
0: no
1: se
0: no,
1: traiga
0: no.
1: Pacho Cachondo para que se baile esa canción. Ya ves cómo Pacho Cachondo baila, pues, perrón.
0: No, no, no, no, no, no, fuchi.
1: Empieza a sacar los pasos prohibidos, Pacho Cachondo. Dice, no, todavía no, pero que me mande la dirección y ahí estaremos, primero Dios, dice la Cholita, carnal, que mi carnal no le ha hecho la cordial invitación, fíjate, este viejo del nalgao.
0: Y no me digas eso.
1: ¡Moreno!
0: Ahí te va tu saludo, Moreno.
1: Y yo ya diciendo que ya mi carnal ya los invitó y mira, ay, ay, ahora sí ya me ando quemando yo solito. Bueno, un excuse me, hijo el americano. Bueno, esperemos, Cholita, que te llegue pronto la invitación, porque este morenito anda invitando a mi carnal a todo Rancho Verde, a todos los ranchos y a todas las gringas y todo el show. Bueno, pues ahí está, carnal.
0: Efectivamente, pues vámonos directamente a la musiquita, porque ya nos estamos casi yendo. Quiero mandarle saludos allá para mi buen amigo Javier, también por ahí para mi amigo El Ángel. Ahí estos integrantes de esta agrupación, los cuatro del rancho, aquí está este bonito tema que me están solicitando y con mucho gusto lo vamos a sacar al aire. Aquí está jamón, jamón con huevo, ay papá.
1: ¿Y qué vamos a comer el día de hoy, carnal?
0: Jamón con huevo, papá.
1: ¿Y qué vamos a cenar, carnal?
0: Jamón con huevo.
1: Jamón con huevo, chiringolingo.
0: Y ya por la mañana, jamón con chorizo.
1: Ay,
0: porque esa
1: no, porque me quiere.
0: Órale.

0: hasta Los Ángeles, California. El saludote, por supuesto, a todos ustedes, a todos los que radican allá en los Yernaires, la bendición, por supuesto. Gente trabajadora, gente de bien, padre que nos están escuchando. Y también, carnal, ya se llegó la hora cuchi cuchi, la hora chinguanguanchona, en la que vamos a comer también nosotros jamón con huevo, así como mis hermanas Adanesa Ramírez. Yo soy su servilleta, gente, no me despido ni me despeino, sino hasta la próxima. Que tengan una excelente tarde. Mi padre Dios Jesús de Nazaret los bendiga. Cuídense mucho, sonríanle a la vida. Y como dijo el plomero, mi Lolo.
1: ¿Qué dijo el plomero, Cho Calderón?
0: Era manguera.
1: Pero por el día de hoy estuvo. Gracias, gracias. No le apague, no le cambie. Sigue en sintonía porque viene ¿quién, papá?
0: Ornelas.
1: Se van a quedar con el compañero Ornelas. Nosotros ya tenemos por aquí todo limpio, limpiecito, porque a ese señor no le gustan las cosas sucias. Quiere que le dejemos aquí la cabina bien limpiecita. Y ya le echamos su clarasol, ya le echamos su limpiador, ya le echamos hartas cosas para que huela bonito, porque el viejo se avienta un pedal, no quiere que huela nada. Así es que, ánimo, se quedan con
0: Ornelas.
1: Buenas tardes, nos vemos mañana, primeramente Dios.
0: Vámonos, mi burrita.
1: Vámonos.
0: Herria.
1: Se va Chente, se va Lolo, Lolo y Chente. Les decimos hasta mañana. Buenas tardes.

0: por hoy ha sido todo, pero pronto estaremos de regreso con mucha más diversión. Y sobre todo, quedamos contentos porque nos regalaste una hermosa sonrisa. Se despide de ustedes.
1: ¡Lolo!

En el nombre del Padre, del Hijo y del Espíritu Santo. Amén. Expiraste, Jesús, pero la fuente de vida brotó para las almas y el mar de misericordia se abrió para el mundo entero. Oh fuente de vida, insondable misericordia divina, abarca el mundo entero y derrámate sobre nosotros. Oh sangre y agua que brotaste del corazón de Jesús, como una fuente de misericordia para todos nosotros, en ti confío. Padre nuestro, que estás en el cielo, santificado sea tu nombre. Venga a nosotros tu reino, hágase tu voluntad en la tierra como en el cielo. Danos hoy nuestro pan de cada día, perdona nuestras ofensas, como también nosotros perdonamos a los que nos ofenden. No nos dejes caer en la tentación y líbranos del mal. Amén. Dios te salve María, llena eres de gracia, el Señor es contigo, bendita eres entre todas las mujeres y bendito es el fruto de tu vientre Jesús. Santa María, Madre de Dios, ruega por nosotros los pecadores, ahora y en la hora de nuestra muerte. Amén. Creo en Dios, Padre Todopoderoso, Creador del cielo y de la tierra. Creo en Jesucristo, su único Hijo, nuestro Señor, que fue concebido por obra y gracia del Espíritu Santo. Nació de Santa María Virgen, padeció bajo el poder de Poncio Pilato, fue crucificado, muerto y sepultado, descendió a los infiernos, al tercer día resucitó de entre los muertos, subió a los cielos y está sentado a la derecha de Dios Padre Todopoderoso. Desde allí ha de venir a juzgar a vivos y muertos. Creo en el Espíritu Santo, la Santa Iglesia Católica, la comunión de los santos, el perdón de los pecados, la resurrección de la carne y la vida eterna. Amén. Padre eterno, te ofrezco el cuerpo y la sangre, el alma y la divinidad de tu amadísimo Hijo, nuestro Señor Jesucristo, como propiciación de nuestros pecados y los del mundo entero. Por su dolorosa pasión, ten misericordia de nosotros y del mundo entero. Por su dolorosa pasión, ten misericordia de nosotros y del mundo entero. Por su dolorosa pasión, ten misericordia de nosotros y del mundo entero. Por su dolorosa pasión, ten misericordia de nosotros y del mundo entero. Por su dolorosa pasión, ten misericordia de nosotros y del mundo entero. Por su dolorosa pasión, ten misericordia de nosotros y del mundo entero. Por su dolorosa pasión, ten misericordia de nosotros y del mundo entero. Por su dolorosa pasión, ten misericordia de nosotros y del mundo entero. Por su dolorosa pasión, ten misericordia de nosotros y del mundo entero. Por su dolorosa pasión, ten misericordia de nosotros y del mundo entero. Padre eterno, te ofrezco el cuerpo y la sangre, el alma y la divinidad de tu amadísimo Hijo, nuestro Señor Jesucristo, como propiciación de nuestros pecados y los del mundo entero. Por su dolorosa pasión, ten misericordia de nosotros y del mundo entero. Por su dolorosa pasión, ten misericordia de nosotros y del mundo entero. Por su dolorosa pasión, ten misericordia de nosotros y del mundo entero. Por su dolorosa pasión, ten misericordia de nosotros y del mundo entero. Por su dolorosa pasión, ten misericordia de nosotros y del mundo entero. Por su dolorosa pasión, ten misericordia de nosotros y del mundo entero. Por su dolorosa pasión, ten misericordia de nosotros y del mundo entero. Por su dolorosa pasión, ten misericordia de nosotros y del mundo entero. Por su dolorosa pasión, ten misericordia de nosotros
y del mundo entero. Por su dolorosa pasión, ten misericordia de nosotros y del mundo entero. Padre eterno, te ofrezco el cuerpo y la sangre, el alma y la divinidad de tu amadísimo Hijo, nuestro Señor Jesucristo, como propiciación de nuestros pecados y los del mundo entero. Por su dolorosa pasión, ten misericordia de nosotros y del mundo entero. Por su dolorosa pasión, ten misericordia de nosotros y del mundo entero. Por su dolorosa pasión, ten misericordia de nosotros y del mundo entero. Por su dolorosa pasión, ten misericordia de nosotros y del mundo entero. Por su dolorosa pasión, ten misericordia de nosotros y del mundo entero. Por su dolorosa pasión, ten misericordia de nosotros y del mundo entero. Por su dolorosa pasión, ten misericordia de nosotros y del mundo entero. Por su dolorosa pasión, ten misericordia de nosotros y del mundo entero. Por su dolorosa pasión, ten misericordia de nosotros y del mundo entero. Por su dolorosa pasión, ten misericordia de nosotros y del mundo entero. Padre eterno, te ofrezco el cuerpo y la sangre, el alma y la divinidad de tu amadísimo Hijo, nuestro Señor Jesucristo, como propiciación de nuestros pecados y los del mundo entero. Por su dolorosa pasión, ten misericordia de nosotros y del mundo entero. Por su dolorosa pasión, ten misericordia de nosotros y del mundo entero. Por su dolorosa pasión, ten misericordia de nosotros y del mundo entero. Por su dolorosa pasión, ten misericordia de nosotros y del mundo entero. Por su dolorosa pasión, ten misericordia de nosotros y del mundo entero. Por su dolorosa pasión, ten misericordia de nosotros y del mundo entero. Por su dolorosa pasión, ten misericordia de nosotros y del mundo entero. Por su dolorosa pasión, ten misericordia de nosotros y del mundo entero. Por su dolorosa pasión, ten misericordia de nosotros y del mundo entero. Por su dolorosa pasión, ten misericordia de nosotros y del mundo entero. Padre eterno, te ofrezco el cuerpo y la sangre, el alma y la divinidad de tu amadísimo Hijo, nuestro Señor Jesucristo, como propiciación de nuestros pecados y los del mundo entero. Por su dolorosa pasión, ten misericordia de nosotros y del mundo entero. Por su dolorosa pasión, ten misericordia de nosotros y del mundo entero. Por su dolorosa pasión, ten misericordia de nosotros y del mundo entero. Por su dolorosa pasión, ten misericordia de nosotros y del mundo entero. Por su dolorosa pasión, ten misericordia de nosotros y del mundo entero. Por su dolorosa pasión, ten misericordia de nosotros y del mundo entero. Por su dolorosa pasión, ten misericordia de nosotros y del mundo entero. Por su dolorosa pasión, ten misericordia de nosotros y del mundo entero. Por su dolorosa pasión, ten misericordia de nosotros y del mundo entero. Por su dolorosa pasión, ten misericordia de nosotros y del mundo entero. Santo Dios, Santo fuerte, Santo inmortal, ten piedad de nosotros y del mundo entero. Santo Dios, Santo fuerte, Santo inmortal, ten piedad de nosotros y del mundo entero. Santo Dios, Santo fuerte, Santo inmortal, ten piedad de nosotros y del mundo entero. Oh Dios eterno,
en quien la misericordia es infinita y el tesoro de compasión inagotable. Vuelve a nosotros tu mirada bondadosa y aumenta tu misericordia en nosotros, para que en momentos difíciles no nos desesperemos ni nos desalentemos, sino que, con gran confianza, nos sometamos a tu santa voluntad, que es el amor y la misericordia mismos.

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mano. Ustedes me perdonan, pero ahora yo me voy. Existen mil muchachas que quieren salir conmigo, pero todo es por causa de mi cacharro, ¿sabe?

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Te agradezco, Señor, porque nos das oportunidad de iniciar una nueva semana. Te agradezco, Señor, por permitirme comunicarme a través del 96.9 de la FM, esta radio que es de estos oyentes tan hermosos que a todo dar que tenemos aquí en Radio Aguerrido. Te agradezco por eso, porque nos das esa oportunidad de la comunicación. Te agradezco, Señor, porque pues, mi amigo Lolo y Chente, vean nada más qué gente me dejó. Gracias. Y te agradezco, Señor, por darnos oportunidad de hacer un equipo de trabajo que está conformado con, ahora comienzo de atrás para adelante, Omar Ornelas Pedraza, aquí en cabina Morelia. A señora Mari, gracias, señora. A Dani, a Chuy, todos jóvenes, inquietos, trabajadores. Maritza, muchas gracias. Y no se diga para Guadalupe Juárez, ahí está. No, que los últimos serán los primeros o los primeros serán los últimos. Gracias, Guadalupe. Gracias a todos ustedes porque nos encontramos un día más en el despertar de Michoacán. El despertar de todo a todo. Y con el agradecimiento a nuestro creador en la forma que lo quieran concebir, iniciamos el programa de El Despertar de Michoacán, el de la voz. Melchor Ornelas, agradecido con todos ustedes, iniciamos. ¿Por dónde quieren que iniciemos en este Michoacán, en este México? Estamos a 72 horas más o menos, bueno, por horas, a 3 días de llegar al inicio de esa Copa Mundial de Fútbol. En la mañana lo platicamos con el licenciado Alberto Guerrero Baena, donde esta copa, sinceramente, a reserva de lo que ustedes digan, para usar los términos de moda, es para puro fifí. Desde las entradas, desde las plataformas, desde todos lados, se volvió una copa totalmente mercantil. De tal forma que el apasionamiento de nosotros, mexicanos, como de, en muchas partes de los diferentes países, queda ya con las ganas de ver aquel fútbol de enjundia, de penetración, de carácter popular. Se ha vuelto, sinceramente, la mercadotecnia, ha hecho este fútbol, eso, mercadotecnia, donde si no hay dinero, no hay pasión. ¡Qué gacho! Acabar con las cosas bonitas, y disculpen, no es que me haya vuelto viejo, sino que ojalá reflexionamos qué es el fútbol, y van a ver cómo ya no motiva. Y no digo que no se vayan a estar llenos los lugares, no digo que no vayan a estar los lugares donde se vaya a ver el fútbol, sino que ya no hay la pasión que se tenía antes, donde por pequeño que fuera una comunidad aquí en nuestro México, estaban prendidos a la televisión, en el canal de las estrellas o en los canales que se veían, el canal 13, que era el oficial, pero estábamos prendidos a la televisión, o si no, a los radios para escuchar. Hoy, no sé cómo decirlo, porque el día de hoy abanderó la presidenta de la República, la selección mexicana, y ni siquiera ese calor de mexicanos hacia nuestra selección lo hay. Y no es que sea malinchista. El teléfono está a la orden, 44 33 28 26 88, para quien me guste hablar. A ver qué siente él por lo que lo que tendrá que venir a efectuarse el próximo jueves. Mientras tanto, les tengo que avisar que las cosas en la Ciudad de México, como lo platicábamos con el licenciado Alberto, ¿y por qué hago alusión del licenciado Alberto? Porque le toca estarlo viviendo en la Ciudad de México, donde es la inauguración del Campeonato Mundial del Fútbol este 2026. Donde no se siente la efervescencia que tuvieron los otros dos campeonatos que se han realizado aquí en nuestro país, México. ¿Por qué? Ustedes, cada quien, pónganle como gusten. Pero también se adiciona lo que está sucediendo actualmente con la CENTE, que son los profesores que se encuentran desde hace varios días, como lo hemos registrado aquí en el Despertar de Michoacán, pues todavía están por allí en la Ciudad de México.
entre operadores políticos, la política muy mal llevada de algunas gentes, estamos en este punto de quiebre. No es nuevo las manifestaciones de la gente, no. No es nuevo las negociaciones, no. Lo que pasa es que en todas las negociaciones anteriores se había quedado callado el gobierno, póngale el nombre que sea a los gobernantes, ¿eh? Se había quedado callado el gobierno y no hablaba de a cómo nos salía los arreglos que se daban en la Ciudad de México por parte de los protestantes. Busquen a través de los años hacia atrás y van a ver que siempre coincidentemente hay plantones y gritos y sombrerazos en la Ciudad de México, luego ya los jalan a algún lugar, platican y todos se van a su casa. Y dentro de un año nos vemos. Bueno, pues ese dentro de un año hoy nos pega más porque tenemos el Mundial. Y me voy a permitir, le quiero decir que lo tomo del periódico La Razón de la Ciudad de México. La Secretaría de Gobernación pide a la gente levantar el plantón por derecho de ciudadanos, comerciantes y turistas. Eso aquí en Morelia, Michoacán, siempre lo hemos dicho ya por más de 20 años. Por más de 20 años aquí en Michoacán nos pasa lo que hoy podemos leer y que reclama Gobernación. Desde hace más de 20 años en Michoacán han sido utilizados los maestros para dar los apretones necesarios políticos y económicos. Económicos para ellos y políticos para exaltar alguna de las figuras políticas que tenemos aquí en Michoacán. Este es el despertar en Michoacán y como decimos y hacemos las cosas. Dice, ante la resistencia de la gente por mantener su plantón y protesta, Rosa Isela Rodríguez, la mera chipocluda de Gobernación, hizo un llamado al magisterio inconforme para que levante las casas de campaña, con referencia a que los habitantes, visitantes, comerciantes en la capital también cuentan con derechos que se deben de respetar. Totalmente tienen la razón la secretaria de Gobernación. Yo les pregunto aquí en Michoacán, y lo dejo por favor ahí a quien guste participar, a los derechos que está haciendo alusión la secretaria de Gobernación a nivel nacional. Nosotros cuando tenemos, ahorita se lo voy a decir, espérenme, no se me vayan, donde hay unas manifestaciones que están bloqueando el tráfico, que están haciendo plantones. ¿Y por qué se hacen el tráfico y los planteones? Por falta de atención de un gobierno. Ahorita lo vamos a ver. No es que junte peras con manzanas, sino termino con este exhorto que hace la Secretaría de Gobernación a los trabajadores de la educación. Ante la resistencia de la Coordinadora Nacional de Trabajadores de la Educación, CENTE, para mantener su plantón y protestas, la secretaria de Gobernación hizo un llamado al magisterio inconforme para que levante las casas de campaña, con referencia a que los habitantes, comerciantes de la capital también cuentan con derechos que se deben de respetar. Durante la conferencia en Palacio Nacional, dicha dependencia, así como la Secretaría de Educación Pública y el Instituto de Seguridad y Servicios Sociales de Trabajadores del Estado, expusieron todos los apoyos económicos y reformas con las que se ha dado respuesta a las demandas de los y las maestras, así como los planes para atender a lo que aún está pendiente de solución. Eso, sinceramente, lo dijeron ante la Presidencia de la República y ante los micrófonos, pero ellos solos. Yo desearía que estuvieran ahí los maestros para que ver quién, de dos verdades, una es mentira. A ver, ¿quién está mintiendo, pues? Va. El titular de la Secretaría de Gobernación, Rosa Isela Rodríguez, exhortó a que las protestas se realicen en condiciones pacíficas y que se respeten los derechos humanos de los manifestantes, pero también los terceros, debido a que la actual administración no concuerda en que el recurrir a la represión para atender demandas. Y luego dice, en referencia
a la situación que se derivan del plantón alrededor del Zócalo de la Ciudad de México, pidió que se actúe con responsabilidad colectiva. Al mencionar que tanto en la capital como en el resto del país, millones de personas salen a laborar, a estudiar y deben de trasladarse para concretar sus actividades. Aquí en Morelia somos parte de esos millones de gente que queremos no tener manifestación. Nos vamos al corte y regresamos con todos ustedes.

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0: Regresamos, qué bonita canción esa de Espera, la nave del olvido de José José, que canta José José. Bueno, regresamos con esto a lo que estamos ahorita registrando en la Ciudad de México. ¿Y por qué somos puntuales en este momento en ese lugar? Porque como lo hemos manifestado o comentado aquí en Radio Aguerrido 96.9 de la FM, estamos por iniciar una copa más del mundo, de fútbol del mundo. Y dentro de todo, podrá haber gente, efervescencia o no efervescencia, pero sí están las diferentes televisoras, reporteros, todos están al pendiente porque aquí se va a inaugurar, en México se va a inaugurar el Mundial de Fútbol, que tendremos unos cuantos partidos, pero la inauguración se lleva a efecto en México y por consiguiente los ojos de millones, millones de gentes va a estar preparado, estar atentos en lo que, cómo arranca el Mundial. Y esos mismos reporteros pues pueden estar haciendo visibles algunas fotografías de los diferentes eventos que se van a pasar en Michoacán, en México, o sucederán en México. Queremos decirles primeramente como información que recuerden, los campesinos están en disposición de hacer una manifestación para el día 11. Los transportistas lo han comentado que lo harían. Las madres buscadoras también. Y no se diga de quien nos estamos ocupando ahorita, de la CENTE, donde los convoca la Secretaría de Gobernación a que entren a un arreglo. Puntualizo en un detalle que yo rogaría que no perdamos la visión. Ojalá que el gobierno y los maestros nos diga cuánto nos va a salir el arreglo que tendrán entre gobierno y magisterio. Porque lo digo y pongo los micrófonos a la orden, el gobierno no trabaja, administra. ¿Y qué administra? Lo de ustedes y lo mío. ¿De dónde le iremos a pagar a los maestros? De lo de ustedes y lo mío. Entonces, si hay una transparencia, pues al administrador de los bienes de los mexicanos le pedimos de a cuánto nos va a salir la negociación. Cuando menos por una sola ocasión en este todo este periodo, que nos digan, ya se están viendo obligados a decir en cuánto nos saldría, pero falta el detalle mucho, muy importante, que estén en la mesa de esa información, tanto el exigente como el que tendrá que pagar o dar lo que exigen, para saber. Uno sí trabaja, el de los maestros. Bueno, el exigente que son los maestros para saber cuánto es lo que están pidiendo y si la cantidad que dice el gobierno que es una millones de millones, que si es cierto, preguntarle a los de la CEN, ¿es cierto que el gobierno te va a dar tantos millones de pesos para que cubras las necesidades que exiges? Y que nos diga sí, para que luego el gobierno que administra nuestro dinero nos diga de dónde lo va a agarrar o cómo nos va a apretar el cinto o de dónde saldrá ese dinero que, tengan razón o no tengan razón, los maestros se les va a dar o se les daría, de dónde va a salir, porque soy reiterativo, ese dinero lo vamos a pagar nosotros los mexicanos. El gobierno del color que sea, en el estado que quieran, ya sea en Chihuahua, en Michoacán, en Colima, ningún gobierno del estado y menos el federal trabaje nada, administra lo nuestro. Si hay alguien en el público que quiera participar con este punto, yo lo invito. Los maestros siguen renuentes a arreglarse con la Secretaría de Gobernación. La Secretaría de Gobernación recuerda lo que nosotros gritamos en Michoacán, que se respeten los derechos del libre tránsito. Y se los voy a pasar muy, muy sencillo ahorita ese foquito. Lo voy a pasar muy sencillo ahorita, porque cuando dice nuestra secretaria de Gobernación que tenemos derecho a libre tránsito, secretaria, aquí tarde y mañana y noche nos pasa, miren, le voy a chutar el primero, ¿sí? Con bloqueos carreteros exigen la búsqueda de 3 desaparecidos en Salvador Escalante. Nos desaparecen gente y lo primero que hacemos es bloquear la carretera. ¿Qué nos dijo la señora secretaria de Gobernación a nivel nacional? Los turistas, los comerciantes tienen derecho a libre tránsito. Aquí en Michoacán es pan de cada día. Los dejo a la orden de quien quiera participar. Este es el día de hoy. Con bloqueos de carreteras exigen la búsqueda de 3 desaparecidos en Salvador Escalante. ¿Ya? ¿Están de acuerdo? Y si no, díganme, porque ahí les va, ¿eh? Y seguimos, sigue la mata dando. Y nos vamos. Comuneros queman patrulla en bloqueo de Pomocuarán. Hace rato todavía no la quemaban. Me acaba de llegar la noticia calientita. Es otro tramo carretero que tienen tomado desde las 7:20 de la mañana. Sí, y hasta ahorita en las 3 de la tarde fue donde le comenzaron a chamuscar una patrulla y tienen detenidos, ¿eh? Acudían 7 policías con la intención de entablar el diálogo con los manifestantes y están detenidos estos policías que fueron, muchachos, pótense bien, véngase acá mi policeman, y que se llevan al policeman y lo tienen retenido en la tenencia de Pomocuarán. ¿Y por qué están aquí estas gentes? Vamos a ver. La tarde de este lunes, pobladores de la comunidad indígena de Pomocuarán incendiaron al menos una patrulla de la Guardia Civil. Les quiero recordar que desde las 7:20 de la mañana tenemos el informe del bloqueo. A manera de presión para que se instale una mesa de diálogo con autoridades que les puedan llegar a acuerdos para reforzar la seguridad de la región. Señores, no están pidiendo pantallas para ver el fútbol, ¿verdad? No tienen ganas de ver pantallas de fútbol, quieren que tener seguridad allá en su región. Es de recordar que desde la temprana hora, como se lo comentamos, 7:20 de la mañana, un fuerte grupo de habitantes de dicha población iniciaron el bloqueo en la carretera de Uruapan Paracho. Les comento lo de siempre y ojalá alguien me haga eco. ¿Ustedes creen que con este clima y sobre todo en el lugar donde hablamos, que está el chipichipi o lloviendo el pian pianito por el huracán Boris o por lo que hay en Boris, tormenta Boris, está lloviendo, es fresco? Pues ellos se ponen su gabán y se van y hacen el plantón. ¿Por qué? Están gritando seguridad. ¿Sí? En la mañana le preguntaba yo al licenciado Alberto Guerrero Baena, experto en seguridad nacional, con comentario. Oye, Alberto, estamos a 3 días de inauguración del Mundial. ¿Qué crees que vaya a pasar para que la imagen de estas circunstancias, aún no siendo lugar sede, aún no estando cerca del Distrito Federal, no opaque la información que tienen de nuestro México? Dice, no, ingeniero, ya hay unos arreglos, que esto, lo otro. Pues sí, allá en México. Acá en donde estamos hablando, aquí en Michoacán, ahorita el señor gobernador, pues no sé si vaya a ver que las pantallas de fútbol funcionen y que funcionen bien, porque también les voy a tener la noticia donde ya nos informa que sale muy caro pasar el fútbol. Alguien que me quiera hacer el favor de llamar, con todo gusto hacemos aquí el corte de lo que estoy comentando y nos vamos a lo que ustedes quieran escuchar. Les puedo decir que la presidenta, esperando alguna llamada, este es un protocolo que no puede dejar de pasar o de hacerse. La presidenta de la República, así como todos los presidentes durante todo el tiempo, abanderan a nuestra selección nacional cuando logramos estar en los mundiales. Pues ahora no fue la excepción y ya la presidenta Sheinbaum abanderó a nuestro tri, Y digo, que viva la selección, ella sí sabe decir selección nacional. Yo digo, que viva la decepción, yo digo que viva la decepción nacional. No sé ustedes qué digan. Aquí tengo a Francisco. A ver, Francisco, coméntanos a la orden el teléfono de Radio Aguerrido. Guandacareo habla.
1: Sí, ingeniero, buenas tardes. Y buenas tardes al auditorio.
0: Buenas tardes, mi estimado Francisco. ¿Sobre qué tema quieres abordar?
1: Mire, la cuenta regresiva para el tema del registro de las líneas telefónicas, en este caso de los celulares, ya está ocurriendo a partir de desde que inició junio.
0: ¿Cuándo es el día que concluye ese registro? Y ahorita lo explicamos qué es ese registro de que estás hablando, qué es. ¿Cuándo es el último día?
1: El 30 de junio.
0: El 30 de junio.
1: Autoridades.
0: A ver, el 30 de junio, ¿qué tenemos que hacer todos los que traemos un celular o los que no tenemos registrado un celular?
1: El registro de líneas telefónicas celulares consiste en vincular o asociar tu número celular, es decir, tu número, a una identificación oficial, como puede ser la CURP

0: acciones del gobierno tenemos que dar de alta, porque en caso de no darnos de alta, ¿qué pasa, Francisco?
1: Están indicando que se nos va a restringir el servicio del uso del celular, es decir,
0: restringir es cortar demás. El servicio de celular. Si el 30 de junio no estamos registrados, aunque usted traiga el celular en su mano, si usted no se ha dado de alta, se lo van a cortar y va a decir, oiga, si tengo crédito, oiga, si tengo esto, ¿por qué me lo cortan? ¿Por disposición de quién?
1: Es del gobierno federal, en este caso por medio de la Comisión Reguladora de Telecomunicaciones.
0: Ajá. Entonces tenemos que darnos de alta, ya no se pueden comprar chip en el mercado, en el tianguis o en cualquier puesto si no presentamos la CURP o la credencial de elector.
1: Es correcto, porque al intentar hacer uso del servicio, te restringe, o sea, te limita, te dice, ¿sabes qué? No se puede hasta que no te registres.
0: Exactamente.
1: Los que ahorita estamos haciendo uso de teléfono, tenemos ese margen hasta el 30 de junio. Ahí. Y los que recién se compran un chip, lo primero que les dicen, no lo puedes usar hasta que esté dado de alta o registrado.
0: De acuerdo, entonces nos vamos entendiendo que ahorita todos esos chips que nos ofrecen de 20, 30, 50, 100 pesos, si usted no se registra con su credencial de elector o la del INE, credencial de elector o pasaporte o documento formal, no va a poder comprar un chip. Y si usted también trae un chip,
1: no lo va a poder usar.
0: Sí,
1: comprar, pues, sí, porque llega uno y lo compra, pero usarlo no.
0: Por eso, que no lo compres, le estamos avisando a la ciudadanía que no lo compren porque ya no va a poderlo usar, ¿de acuerdo?
1: Sí.
0: Ok, y después de ahí nos vamos a todos aquellos que traemos un celular y que le estamos recargando, por decirlo así. Cuando vayamos a recargar, si no lo tenemos registrado a nuestro nombre con los documentos que nos acaba de decir Francisco y que repito de vuelta, que es la credencial del INE, como el ACUR,
1: sí.
0: No van a cargarles ya crédito.
1: No se va a poder usar.
0: No, por eso, ya no te van a cargar. Si tú llegas y a un Oxxo o a donde quieras, oiga, quiero que me recargue datos a mi teléfono, truco, truco, truco, ya teclean el teléfono y la gente que esté en la caja cobrando, decir, sabe que no lo puedo vender datos porque usted no está registrado.
1: Uh-huh.
0: ¿Es correcto?
1: Sí.
0: Ah, bueno, síguele, a ver qué más le seguimos ahí.
1: Según el gobierno, es para evitar delitos como el fraude y la extorsión, evitando el uso de números anónimos. Según la intención es combatir los números anónimos de los cuales hay personas que acceden a cometer delitos.
0: Explícaselo al público cómo es eso y por qué es bueno esa acción, de acuerdo a lo que yo alcanzo a percibir. ¿Tú qué percibes?
1: Se puede prestar para muchas cosas.
0: No,
1: pero
0: se presta. Francisco, perdón. Es que es la forma como nos están extorsionando actualmente, donde estamos recibiendo llamadas de X números. Entonces, lo bueno de este planteamiento que está haciendo el gobierno federal es que ahora sí, todos los números donde nos llamen tienen una identificación o tienen un responsable de la llamada. ¿Es correcto?
1: Sí. Yo quisiera pensar que ojalá y funcione, porque ya hace muchos años yo me acuerdo que nos pidieron eso, que registrábamos nuestros números celulares por medio de la CURP y nunca supe en qué quedó eso.
0: Porque no lo supieron manejar y todos todavía esto que estamos hablando también se da paso a que nos estén vigilando a nosotros. Un pago o un precio se tiene que hacer a este tipo de acciones, porque de por sí ya nos vigilan, cuando menos mi celular está bien vigilado por gobernación.
1: Ajá.
0: Con mayor razón van a estar vigilados algunos celulares. Adelante.
1: Ese registro de tu línea telefónica, pues ya lo comentamos, en el número celular, la CUR y la identificación, y el pasaporte, porque se ocupa que sea con fotografía.
0: Uh-huh.
1: La información es resguardada por la compañía telefónica, en este caso, pues, el
0: Pino Chopino.

0: Mucho. No es a ti, sino a quien lo dijo. Una cosa es lo que escriben y otra cosa en las realidades. Ustedes han recibido llamadas ahorita de los carajos que andan en campaña y vemos cómo traen los celulares de nosotros, así que le digo sinceramente, plasmado en papel está toda madre, pero en la realidad usted puede estar recibiendo ahorita llamadas de X candidato o X lo que sea, y me dice, ¿y cómo supo mi teléfono? Así que cuando me dicen que van a resguardar mi número, ¿qué pinochos son? Adelante.
1: Para realizar el trámite debe existir el portal oficial de la misma compañía que me imagino que a la mayoría en todo el país les ha estado friegue y friegue y chin con que se tiene que hacer registro y que hay un límite para hacerlo, que es el 30 de junio. A mí al menos me llega casi diario.
0: El 30 de junio es a chaleco, mi estimado Francisco. La compañía que sea, es una ley que va a estar, que está entrando en funciones, de lo cual tengo entendido que parte de lo que nos va a llevar ahí, Francisco, es que ya en un estado que se llama Aguascalientes se puso un amparo porque también hay esa incertidumbre que podamos ser más vigilados que de costumbre a la hora que se eche a andar este registro nacional de los teléfonos.
1: Es correcto, ya hay un antecedente importante que es en Aguascalientes, donde un ciudadano se amparó y obtuvo recientemente, obtuvo el amparo a su favor para el tema del registro de celulares. O sea, ya él creó un precedente, ya él fue pionero en este tema de ampararse contra esta disposición federal.
0: De acuerdo, fíjate, necesitamos aquí un buen licenciado que nos ayude. Ya se amparó, pero uno solo, a ese le van a respetar. Ese uno solo se llama Juan Pérez. Entonces ya saben de todos modos que Juan Pérez trae el número con final terminación 40. El teléfono con terminación 40 es de Juan Pérez. Él dice, no me registro, pero ya está registrado porque se tuvo que amparar. Adelante. ¿O no?
1: Entonces le digo, esto, aunque ya ahorita el tiempo pues ya está muy...
0: Se nos echó encima el tiempo, ya es difícil.
1: Pero por lo menos se demostró que sí se demostró por medio de este amparo que sí se podía.
0: Quedar al margen de la disposición legal, lo logró uno. Y como les digo, aparentemente nadie sabe su teléfono, pero ya lo tienen registrado. Bueno, ¿alguien ganó el amparo o no?
1: Ingeniero. Yo no he registrado mi línea y estoy todavía en esa incertidumbre. Pero yo creo que cuando se vengan ya malos tiempos, pues a lo mejor no me va a quedar de otra. O sea, lamentablemente, estamos hablando de que en temas de disposiciones federales, y como yo no me amparé, pues voy a estar obligado a eso o a quedarme sin línea.
0: Exactamente. Para todo, y tú conoces de leyes, para todo hay tiempo. Si no te amparas oportunamente y dejas que la ley entre, va a ser mucho más difícil ganar un amparo, ¿verdad?
1: Una batalla, sí. Una batalla legal.
0: Y en la mañana escuché a un excelente noticiero que le preguntaron no con respecto a esta acción, sino a otra que es sobre la libertad de expresión. ¿Y los diputados qué están haciendo? ¿Qué están haciendo los diputados? O sea, ellos la aprobaron, entonces ya dejamos oposición y sin oposición a que se cumpla esa disposición que está dentro de ley, que el 30 de junio debemos tener los celulares registrados.
1: Precisamente ves de allí la importancia de la política y de los políticos, cómo llevan a cabo las cosas. Nosotros elegimos diputados, elegimos presidente de la República, elegimos poder judicial, y las decisiones, acciones, omisiones y todo lo que se nos ocurra, ellos lo ejecutan y uno tiene que cumplirlo. Se ve uno obligado a cumplir lo que se les antoje, lo que se le antoje al gobierno federal, al poder legislativo y al poder judicial. tenemos que estar obligados a eso. Ese es prácticamente, eso es parte de vivir en esta democracia de los tres poderes.
0: Exactamente, pero afortunadamente cuando menos este programa hablamos cómo percibimos nosotros las cosas. ¿Algo más, mi estimado Francisco? ¿Alguna otra cosa que quieras al respecto?
1: Claro que sí, mire. Fíjese que ahorita han estado ocurriendo, si uno se pone a analizar las noticias que por ahí salen, andamos mal, ingeniero, andamos mal.
0: ¿En qué sentido?
1: ¿Cómo es posible que a una viejita en Morelia sale las tortillas y ya no regresa? ¿Y por qué no regresa? Pues porque le pasó algo por cómo está la situación ahorita de inseguridad.
0: A ver.
1: Un niño que salió, que un menor de edad.
0: A ver, con calma, Francisco, con calma, que aún no llevamos prisa. A una persona que fue a las tortillas y no regresa, ¿en dónde pasó eso?
1: En Morelia.
0: ¿En qué parte, más o menos? Porque no la registro.
1: Una viejita, pues sí, la ancianita, pues salió a las tortillas.
0: ¿En qué sector? ¿Y cuándo fue, mi estimado Francisco, para ubicarme yo y ubicar a la gente?
1: Ay, no hay mucho que pasar, nada más.
0: Te encargo cuando hablemos de eso, ¿sí?, para puntualizar qué día y en qué parte fue, para que no salga que es nada más una mala información de boca. Y luego dime.
1: Sí. Pues igual lo mismo, un menor de edad.
0: ¿En dónde fue y cuándo fue? ¿No tienes el dato?
1: No tengo los datos, pero...
0: No, yo sí te lo pido en lo...
1: de cuenta, como la cronología de tantas cosas
0: que... No, Francisco, puede ser la cronología, pero en buen plan y con toda la amistad que tenemos, si la cronología le decimos la señora Josefina en la colonia obrera el día 3 desaparece y hasta el momento no la encontramos. El niño Javier estaba en la colonia Santiaguito el día 11 y todavía no lo encontramos. Es cuando vamos puntualizando y no dejamos a la deriva el comentario, mi estimado Frank.
1: Bueno, yo aquí...
0: No, sí, o sea que yo no estoy dudando de ti.
1: De cómo está la seguridad.
0: No, pero a ver, mi estimado Francisco, que yo no dudo de ti. Lo único que hay que informar a la ciudadanía, dónde, cómo y cuándo fue. O sea, en ningún momento estoy dudando. Ahorita ya lo estoy ahorita buscando aquí en el internet, pero esto lo tenemos que puntualizar para informarle bien a nuestro auditorio. Mira, una mujer de la tercera edad murió atropellada por un motociclista que viajaba en exceso de velocidad cuando regresaba de comprar tortillas. Uh-huh. ¿Sí? Entonces tenemos que más o menos decir que eso fue el 5 de junio en la avenida José María Morelos en la tenencia Jesús del Monte. Y entonces ya me dices ahora, lo del niño fulano de tal, exactamente como te dice esta manifestación, para poder ubicar a la ciudadanía y no se sienta que nos dedicamos nada más a prender mechas. ¿Sí me explico, mi buen Francisco? O sea, yo nunca dudé, no dudé de tu información, lo que quería es puntualizarla.
1: Sobre todo porque como está ahorita el tema de la rapidez de la información, hay veces que muchas personas ni se enteran de ciertas situaciones.
0: Pero nosotros la podemos enterar, ¿qué tal tenemos a Francisco? Pero ya puntualizando en dónde, qué horas y cómo. Me escuchaste, por ejemplo, hace un momento que hablaba de la situación que está dando en los diferentes lugares aquí de Michoacán, ¿sí? Y te dije en dónde y en qué parte. Si yo les digo, fíjense que hay tres bloqueos carteros, sí hay tres, pero ¿y en dónde me van a decir las personas? Entonces tengo que abundarles ahí a las personas, ¿no?
1: Okay. Sí, porque tiene para que tomen precauciones, para que se vayan por otra vía, otra ruta.
0: Y para que no suene a chisme, en pocas palabras.
1: Sí.
0: ¿Sí? Entonces, como te decía hace un momento, mira, los comuneros queman patrulla en un bloqueo en Pomocuarán. Si yo les digo, fíjense que quemaron una patrulla, la situación está difícil, pero ¿en dónde? En tal parte. Y así como te dije, hay otro bloqueo que está en Salvador Escalante y les digo quiénes son y a quién buscan. ¿De acuerdo?
1: Sí. Muy correcto.
0: Inclusive están los 6 policías que detienen Pomo Cuadran. Lo único es eso, todo está muy bien contigo, mi estimado Frank, nada más para que nuestro auditorio esté bien puntualizado en dónde está pasando y que no piensen que nada más aventamos la piedra y le corremos.
1: ¿Sí? No, y en la tarea del programa, el programa es para informar, tiene un sentido claro. Informativo y tiene que haber precisión.
0: De acuerdo, mi estimado Francisco, ya sabes que esta es tu casa. Y lo que estamos.
1: Me deja una intervención final.
0: Adelante.
1: Que por ahí me encontré. Es acerca de lo que viene siendo ahorita el mundial y de la euforia que va a generar, porque los ojos de México están puestos.
0: Los ojos del mundo están puestos en México.
1: Ey. Es una reflexión acerca de que un pueblo sumergido en la mediocridad se condena al fracaso y a la miseria cuando sabe más de fútbol que de sus propios derechos, cuando grita más fuerte un gol que una injusticia y cuando le exige más a un jugador que a los propios políticos. ¿Cómo ve?
0: Pues tienes toda la razón. Ahorita le vamos a echar porras a un buen jugador y a olvidarnos de los malos políticos. Tienes toda la razón en esa última reflexión que nos haces, de que conocemos más de qué es penalti, no es penalti, que no, por esto, por lo otro, que propiamente nuestra constitución política de los Estados Unidos mexicanos, pero pues es parte de el teatro y circo que tenemos en este mundo. De acuerdo, pero, y muy bien dicha esta última.
1: Pero ¿sabe qué es lo grave de esto? Que los políticos, que uno ni, hay veces que se preocupa, ¿cómo se llama fulano el que quedó de diputado? ¿Cómo se llama fulano el que quedó de senador? ¿El que quedó de del puesto que usted quiera o cargo? Pero son los que manejan todo lo que pueda uno hacer o no hacer, y principalmente son los que manejan el recurso económico que fluye en el país y que es de nuestros impuestos. Lo más grave es que es del dinero que nos quitan, y pocos a veces nos preocupamos por quiénes son, cuál es su tarea, qué hacen, qué no hacen, le echan ganas, ¿no? Y ahorita que se viene todo esto de las campañas, es donde debemos de reflexionar. Es buen político, trabajó bien, ¿no? Hizo bien las cosas, porque la mayoría, algunos ahorita se van a promocionar por primera vez, pero otros van por la segunda ronda, tercera ronda en algún cargo opuesto.
0: Mi estimado Francisco, hay que estar atentos, viene el segundo informe, de todos los diputados y los senadores.
1: Sí.
0: Y ahorita lo que tú dices es estar atentos a lo que nos van a decir estas gentes, pero desgraciadamente no van a sus informes por gusto, los llevan, los tortean, los ahí muere Francisco, porque eso es estar escarbando en el lodo. ¿Verdad? No, pues no le encontramos ahora el fondo al pozo de lodo que tenemos ahí.
1: Nos meteríamos ahora en el informe que hubo hace unos días y que se habló de temas de acarreo, de torteo, de frutsis y de pibas.
0: Por eso te digo, ese es un mal que nos aqueja a todo México, porque nosotros que nos estamos escuchando, ¿sí? Cada quien va a agarrar su torta y su refresco ahorita. Desgraciadamente tenemos esa mala costumbre que nos han heredado de andar haciendo cambalache de votos por presentes. Con eso la dejamos, Francisco, porque si no le seguimos y esta cobija está para largo, ¿de acuerdo?
1: Sí, ok, ingeniero.
0: Gracias.
1: Pues buena tarde, y ya en una subsecuente pues volvemos con el tema de los valores.
0: Nada más te encargo que así como hablamos ahorita, vamos puntualizando para extender con opiniones para que sea digerible. Yo sé que tenemos un selecto público, pero también tratar de llegar a todo nuestro público. Sale, mi buen Francisco. Buena tarde.
1: Excelente tarde, ingeniero, y al auditorio.
0: Gracias, mi estimado Francisco, desde Guandacareo. Sí, este es el Despertar en Michoacán y aquí podemos platicar todos. Y adelanté hace rato que no escucho a mis amigos de los Estados Unidos, no sé cómo vayan a ser. Sí, por ejemplo, la abuelita pues sí salió a comprar tortillas y se encontró con un motoneto. Esos que yo les tengo miedo, mano, porque en serio, Y ahorita se está incrementando la motocicleta aquí en nuestro estado de Michoacán bastante. Y hay algunos jóvenes que sí se me manejan bien y hay otros que, ay, Jesús María y José, por buena suerte, pues los he visto pasar al lado del carro, pero van zigzagueando, van corriendo. La adrenalina de los jóvenes en motocicleta es muy buena. Y los reflejos en los carros, no todos están jóvenes y ya vemos algunas personas maduras que manejamos carro y ya no tenemos los mismos reflejos para ver pasar esos moscos de volada, mano. Nada más me acuerdo mi hermano Noé en la Ciudad de México, pues donde se le fue a incrustar un canijo motociclista al carro. Caray. Y lo más carajo es que te tienes que ver con la autoridad y andar comprobando quién tuvo la culpa, si el muchacho porque se aventó a lo gorras o tú porque te atarugas tantito. Amén. Vamos al corte, por favor, Omar.

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Desde Ario de Rosales, Michoacán, el Buki. Y el que habló, pues fue el hijo de mi mamá. Gracias, gracias. No cabe duda que Marco Antonio, cuando andaba inspirado, andaba inspirado. Saludo para todos ustedes aquí en Radio Guerrido 96.9 de la FM. A ver qué día le digo a Marco, que si no me viene a acompañar aquí al programa. Marco, de paisano a paisano, tú me dices cuándo y yo digo a ver si se puede, porque no creas que aquí somos tan facilitos que ya llegó el Buki. ¡Pásale! No, mi estimado Marco, ya sabe que nos vamos, nos echamos un cafecito ahí en el hotel que tenemos ahí por la avenida Acueducto. Gracias, y sí, sinceramente, por ahí llega a venir Marco Antonio y ustedes algún día pueden tener esa oportunidad de saludarlo. Voy a seguir con los saludos. Le digo que Salvador nos dice: muy buenas tardes a todos, Agredi del Despertar Mexicano. Tengo problemas con mi streaming. Es un momento, en un momento más entro al aire volando. Saludos desde Indaparapeo, Indapaz Radio. Bienvenido, mi estimado Chava. Aquí lo esperamos. Fíjense, cuando dice Chava, tengo problemas con esto. Fíjense que nosotros también pagamos. Ahorita aprovecho este huequecito. Lo digo y me va a escuchar el aguerrido y me van a escuchar todos ustedes. Este programa, ¿verdad? Sale todo lo que se genera aquí. Lo cubre su servidor. Luz, cámaras, la operación manual de Omar, que aún siendo mi hijo, pues se le tiene que pagar, pues él tiene sus compromisos. Y estamos aquí y ustedes ven que hacemos lo mejor posible por sacar adelante el Despertar de Michoacán. Un programa que es de ustedes y para ustedes. Me está escuchando toda la gente y no tenemos convenio. Ni tenemos, y le puedo decir, sí, se solicitó, pero no nos lo dieron, no somos gente que nos entreguemos fácilmente y pues han de haber querido que nos doblemos y no lo vamos a hacer. Entonces, en pocas palabras, no tenemos convenio con ninguna autoridad, el convenio es con ustedes. ¿Por qué les digo esto? Porque en lo sucesivo me van a estar escuchando que les pido el apoyo para seguir sosteniendo este programa, ¿sí? Nos estamos viendo muy ajustados. Ustedes me han de preguntar: oye, ingeniero, ¿no lo vimos acá por Indaparapeo, por Queréndaro, por Sinapecuaro, por Copándaro, por Chucándiro? Sí, primero tuve dos enfermedades en mi carro que me salieron caritas. Es natural, los carros necesitan mantenimiento y algunas otras cosas. Entonces hay veces que nos han ofrecido: oiga, se viene, yo le doy para la gasolina. Nos dan, muchas gracias, fíjense. Estamos haciendo el ejemplo, nos dan 200, 300 pesos. Y son los que nos chutamos de gasolina, pero lo que corresponde a llantas, a mantenimiento del coche y otras cosas, no. Y todos pensamos: no, pues ya le di 200 pesos para la gasolina, yo creo que con eso sí la hacemos directamente. Pero solamente aquellos que tengan un automóvil saben que no es el gasto, ese es el gasto directo. Pero más todo lo que genera el carrito o el vehículo es más. Entonces, por consiguiente, pues ahora que he tenido que es de andar arreglando el carro y salir, pues sí, se han ido algunos centavitos adicionales a lo que mes con mes se tiene que cubrir por diferentes acciones. Ya les digo, luz, que le llaman nube, que le llaman así, que te dicen, qué bueno que pagaste el día primero. Me llegan los mensajes bien coquetos. ¿Cómo se llama eso? ¿El streaming o cómo también? La nube, ¿para qué le pongo tanta crema a los tacos? Sale. Pues ya les dije, no les puse nada. Ustedes me pueden hacer el comentario de lo que gusten. Mariela Martínez, hola, muy buena tarde, auditorio del Despertar Michoacán. Saludos a Omar Ornelas y al ingeniero Melchor Ornelas. Interesante charla respecto a la inauguración mundial. Creo estar ya en México, lindo y querido, el 15 de junio. Qué bueno, por aquí te esperamos, Mari. Va a haber una taquiza. Ya no alcanza a llegar el 13. El 13 va a tener una taquiza el 15.
ya estarás aquí con nosotros. Esperemos que el 15 tengas buenas noticias de cómo esos muchachos que abanderaron el día de hoy, pues cuando menos se la van a rifar, porque les digo, sin bajarle, ni bajarle ni subirle, hay pocas esperanzas. Ahora sí, ni la morenita, me refiero a la del Tepeyac, no la de Morena, creo que ni la morenita del Tepeyac nos va a ayudar. Necesitan que echarle muchas ganas a estos muchachos y ojalá salga la casta o la sangre azteca a decir nombre o morirse en la raya, dirían los viejos. Y qué bueno, sinceramente, que nos dieran satisfacciones. Son necesarias. Son necesarias las satisfacciones hasta en el deporte, porque esa es una válvula que deja escapar la presión social que tenemos. Lo escucharon, ahorita estamos a la puerta del Mundial. La gente está en pie de guerra y con intenciones de bloquear el aeropuerto, de bloquear algunos lugares cercanos o aledaños al estadio Banorte o como se llame ahora, Azteca anteriormente en mi tiempo. Están las gentes, los campesinos, que ojalá Chava me regalara el comentario, si han sido convocados los campesinos para salir el día 11, estamos a 72 horas propiamente de la inauguración, si han sido convocados, porque están los campesinos y están los transportistas. Desconozco y me gustaría, como campesino, no como vocero, me dijera Salvador que sí o no han sido o ha llegado el rumor que se van a hacer las acciones, como quiera manejarlo Chava. Excelente inicio de semana, ingeniero. Saludos para todos, nos dice Juanito desde Oregon. Saludos para todos los aguerridos, para su familia, para su hijo Omar, de parte de la familia Toledo, a quien le mando un saludo junto con nuestro amigo Pepe, que estuvo domingo saludando allá a nuestro amigo Juanito y deseándole las mejores vibras. Dice que ya está al aire. Agárrate, cómprate un paracaídas. No, ya está al aire en Dapaz Radio. Muchas gracias, Chava, y sobre todo muy agradecido por estar aquí con nosotros, porque el auditorio de Indapaz Radio, a quien le mando un saludo desde esta cabina Morelia, les digo lo que a todos. Es excelente y bienvenidos sean los comentarios. Todos tenemos que aportar. Ahorita en la intervención de Francisco, me agarró de todo un poquito, y ese todo un poquito hablamos y llegamos a los diputados. Los diputados que nada más cuando andan en campaña andan bien saludadores, bien nos agarran aquí, se sacan la foto con el viejito, se sacan todo, y no se diga a los presidentes municipales. Cuando andamos en campaña somos mucho, muy saludadores. Regalamos un montón de cosas. Ustedes se han preguntado de dónde salen todos los regalos que dan los diferentes candidatos. ¿Quién los pone? ¿Quién da el dinero? Porque ese dinero que el día de hoy le dan, se los cobran. Sí. En buen plan, lo cobran. Tarde o temprano lo cobran. Ahora, ¿quién aporta todas esas cosas que les dan? El partido, mangos. Los partidos, cuando mucho les dan ahí para pagar al personal que tenemos, y podemos hablar de las gentes que conozcamos en Álvaro, en La Parapeo, en Charo, y le podemos decir, a ver, ¿con cuánto ayuda el MC aquí en la población para ser el candidato? Que me diga el presidente municipal de Charo, ¿con cuánto le ayudó el Movimiento Ciudadano para llegar a la presidencia municipal? ¿Cuánto aportó o le dio el MC para aguantar eso? O la presidenta de Copándaro, ahorita que dije el MC para que no me digan que me recargo con Adán. ¿Cuánto te dio? Adán, ¿cuánto te dio el PRI para sostener la campaña? ¿Y saben qué le dio? Para sus chicles. Aquí les dejo el teléfono 4433-2826-88 para que me digan. Inicié por los presidentes municipales. Que me diga Janitzio Zavala, ¿cuánto le dio el PRD para la campaña y a la regidora que es del PRI, cuánto le dieron? Entre PRD y PRI, ¿cuánto le dieron para la campaña? Y luego,
se preguntan por qué los presidentes le tienen que meter mano al cajón, pues para reponerse. Los diputados y los suplentes cuando andan en campaña son bien saludadores y abrazadores, y cuando son autoridad son bien, dice, bien agarrados, no sueltan nada. El que entendió, entendió, y el que no, pues con la mano extendida se quedó. Vámonos al corte y ahorita vamos a platicar de un desaguisado que no sé sinceramente quién sea el asesor del señor diputado Baltasar Gaona, porque su padre, como lo dijimos el viernes, si lo escucharon el viernes, era un agente que se tituló cuando estuvo en el poder y que pudo obtener el título de licenciado, como haya sido, pero él, cuando parte de este mundo, era licenciado. Pero cuando inicia su carrera no era nada. Él consiguió ser licenciado, pero tenía una destreza mental. El señor era un ranchero con mucha visión. Visión de comprar lo que se pusiera enfrente, pero sabía cómo hacerlo. El teléfono está a la orden, 44 33 28 26 88, a la orden.

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0: Regresamos con todos ustedes. El teléfono, como lo dijimos el viernes, 4433-2826-88, está a la orden. Como lo escucharon por dos periodistas aquí, por nuestra compañera de trabajo, Rosalba, y por Juan, el de versión de Michoacán, lo escucharon puntualmente, donde la queja contra el señor presidente de la mesa directiva del Congreso de Michoacán, presidente por 9 meses, que parece que no ha sentido la responsabilidad y que más bien se subió un tabique y que anda mucho, muy mareado, el señor diputado Baltasar Gaona. Y sé que por aquí me están escuchando gente, porque en algunas partes me le tienen que aplaudir. Ya llegó Balta. Ya Baltasar Gaona, pero en nada se parece al hombre que yo conocí, que también fue diputado. Nos conocimos cuando él era diputado, don Balta. Ese señor sí tenía ganado el don de don Balta, porque aún con su poca escolaridad, cuando inicia su ejercicio legislativo, supo moverse como pez en el agua. Y me remito a la plática que quiera sostener alguien al respecto de lo que estoy hablando. Bueno, en aquel tiempo don Balta fue don Balta. Inclusive algún día tuvo alguna situación que lo pretendieron quitar como presidente municipal de Tarímaro a través de los órganos jurídicos de la auditoría y el Congreso del Estado. Era tan astuto don Balta que hizo una excelente comida allí en Tarímaro. ¿Y qué creen que pasó? Nada. Simple y llanamente, don Balta siguió siendo don Balta y reconocido hasta el último día que se retiró de este mundo ahí de Tarímbaro. Bueno, pues ahora el joven Baltasar, hijo, que fue a cosechar parte de lo que deja su padre en el ámbito político, es el actual presidente de la mesa directiva del Congreso de Michoacán. Y miren, no sé, no puedo decir, porque luego la Sociedad Protectora de Animales se enoja conmigo. Un burrito es bien inteligente porque nos enseña por dónde va el camino, nos enseña muchas cosas, porque le digo, no sé quién esté asesorando a Balta. Al declarar el señor presidente del Congreso del Estado de Michoacán, Baltasar Gaona, persona no grata a la alcaldesa de Uruapan, Grecia Quirós, y a 5 funcionarios municipales, prohibiéndoles, aquí está el meollo del asunto, prohibiéndole la entrada al Palacio Legislativo, prohibiéndole la entrada al Congreso del Estado, prohibiéndole la entrada a donde es en la Casa del Pueblo. Perdón, no sé si el poder económico que tiene Baltasar Gaona ya compró el poder legislativo para poder decir él no entran, porque no está dentro de las atribuciones del presidente del Congreso. Bueno, sí lo puede hacer porque lo hizo, pero el negarle a una persona el acceso, no. Y dice que la medida se tomó por las protestas del movimiento sombrero, por la forma que lo hicieron. Aún así, hay los órganos de denuncia, demanda, donde se le puede cuestionar legalmente de daños a algunos que hayan hecho las gentes del sombrero. Para eso están todas las cámaras que ustedes pueden encontrar en el Congreso, y van a ver si los del sombrero hicieron desperfectos. Se le puede poner el dedo exactamente quién hizo aquel desastre, quebrar cristales, lo que ustedes quieran, y es directamente aquella persona que generó un daño en un edificio del Poder Legislativo, a la cual hay que pedir a la autoridad que la sancione, que restituya esto, o inclusive que la meta a la cárcel si quieren. Pero no es decisión de un presidente, y quiero que si alguien que es abogado me ayude, de un presidente, ¿sí?, de mesa directiva, por una temporalidad, diga, esa gente está prohibido entrar al Congreso. Perdón. La Comisión Estatal de Derechos Humanos y todo, que me expliquen, alguien que me ayude a explicar aquí por qué esta incongruencia para mí del señor diputado Baltasar Gaona. Para mí, alguien que lo está asesorando no le dice, oye, ahora sí le hiciste fuera de la basenica y de afeo. Bueno, ¿por qué es esto? Miren, la decisión de vetar a la edil y al equipo se originó a raíz de las manifestaciones del pasado 27 de mayo del 26, cuando en el Congreso local aprobó la reforma electoral. Durante la discusión, integrante el movimiento El Sombrero, encabezado por Grecia Quirós, realizaron protestas que resultaron dañando a la fachada del recinto legislativo. A raíz de esos incidentes, Baltasar Gaona dio instrucciones al personal de seguridad impedir el acceso a Quirós y a otros 5 funcionarios, que son Víctor Hugo de la Cruz Saucedo, regidor; Esteban Constantino Magaña, secretario de Obras Públicas; Arturo Ramírez Rivas, secretario del Ayuntamiento; y Emilio Herrera Cuadra, secretario de Turismo. De acuerdo, si hubo un daño, que se denuncie y que se proceda con quien lo hizo. Pero no puede, olvidándome los nombres y de quién es, a nadie prohibirle. El señor presidente del Congreso no puede estar diciendo tú sí entras, él no entra. Ese es lo que yo veo. ¿Sí? Así que, por favor, ¿cómo ayudarle al diputado para que no haga tanta cosa que no debe de hacer? No sé si alguien me quiere corregir la plana. Está el teléfono 44-33-28-26-88. Por favor, ayúdeme. Y la otra pregunta. Ha habido mayores destrozos tanto en Palacio Legislativo como en otros edificios de nuestro Morelia. ¿Por qué no hay una demanda contra las muchachas que andan de negro, contra el Bloc Negro? Si llegan y les quebran cristales, les hacen tarugada y media en Palacio Legislativo, ¿por qué no hay una denuncia y por qué no se les niega el acceso? Hay otras gentes que han interrumpido así a lo bronco en Palacio Legislativo y ¿por qué no les niegan el acceso? No sé. Alguien que me haga el favor de ayudar aquí en Radio Aguerrido, y ¿sí?, para que me diga un porqué. Se las dejo, ayúdenme por favor, porque en serio que quizás yo esté ya con mis neuronas acabadas o cansadas y que yo tenga una mala percepción de la política, pero yo creo que no debe ser. Por muy moderna que sea la política, creo que en un arrebato de boca no podemos hacer malas decisiones, y sobre todo decir que ya le dio órdenes a la policía que no entren. Ya Grecia Quirós le dijo que está equivocado, que en el Congreso puede entrar cualquier gente, nada más porque sería mucho torearlo. Yo, Grecia Quirós, me presento al Congreso y donde no me deje pasar, simple y llanamente lo denuncio y nos vamos por la vía legal. Y van a ver cómo Grecia Quirós pasa. Olvídense que es la del sombrero, olvídense de todo. Es una persona que el señor diputado está diciendo, tú no entras. Si ella no fue, ella no quebró nada, no hizo nada, ¿por qué le vas a cortar? Ah, es que se juntó con Petrita, es que se juntó con Chana, los que venían atrás de ella. ¿Ella? Amén. Que hay alguien que se llame Juan, que hizo algún destrozo, pues Juan la tiene que pagar. Ese es mi concepto, no sé qué digan. Y viene aquí Sergio Guzmán. Mi estimado Sergio, me da mucho gusto escucharte. Adelante, ¿cómo has estado? Bueno. Checo, Sergio. A tus órdenes, te escuchamos.
1: Estoy acá escuchándote de lo que estás. toda autoridad, la ordenada, ¿no?, tiene que fundar en ley su acto de la autoridad, y es para ordenar sus autorizaciones sobre la declaró un nombre que por eso no debe estar. Pero tiene que decir en dónde dice eso, que tiene facultades para declarar en el caso. Y en base a qué se declara a alguien nombrando, qué significa y en dónde está establecido. Yo no conozco que haya una ley, una disposición que diga que se sancione o que se nombre por una autoridad así, que nombrando a una persona y que se le impida la entrada a una dependencia o a determinados actos que está libre de entrar o de acudir. Entonces, si el recinto legislativo es público, más que tener que sería lo
0: se me está yendo el sonido, mi estimado Sergio, se está entrecortando mucho.
1: No, no está establecido que una persona se le puede declarar non grato. Entonces, los non gratos los gobiernos como a la política que se le puede non grato. El caso es que no va a ser bien, digamos, tomado en cuenta o como que se le tacha de su personalidad, de su conducta, de su buena conducta, pero las consecuencias y lo que aquí tendría que tendría la razón al diputado sería que dijera, en base al artículo tal de la ley que me permite, me autoriza a declarar a una persona no grata, se le declara por el
0: se me entrecorta, mi estimado Sergio, pero sí entendimos la parte medular. Que en ninguna. Perdón, nos volvemos a llamar, Sergio, porque están recortando mucho, por favor. Le pedimos a Sergio que si nos escucha, volvemos a llamar porque se está entrecortando. Pero muy bien que alcanzamos a percibir lo que nos hace favor de informar o de comentar Sergio, desde la Ciudad de México, de que para determinar que una persona no es grata en cualquier congreso de la República, ya sea el de la Ciudad de México o hasta el mismo Palacio Legislativo, el Palacio Legislativo, el federal, hay que pasar una serie de filtros. Pero en cualquier otro congreso donde se supone que es la Casa del Pueblo, necesitamos que estos señores que están a cargo de la presidencia se enseñen a entender las leyes y el alcance de su autoridad. Adelante, Sergio, a ver si se escucha mejor.
1: Sí, perdón, es que yo creo que se interrumpió la señal. Decía, ninguna autoridad puede ordenar algo que no esté fundado en ley, que le faculte para hacerlo. Le tiene que tener facultades para actuar. ¿Y en qué ley se va a fundar para ordenar determinado acto? O aquí es una sanción, o una prohibición, esa prohibición que diga, se prohibirá a las personas en estas circunstancias, se hará este castigo o esta orden de que no puedan acceder, no puedan entrar a un recinto en base a la conducta que esté mal hecha. Pero esas conductas deben estar establecidas en una ley en donde la autoridad tiene que decir, esta es la ley, este es el artículo, este es el inciso, y en base a estos hechos dio consecuencia a esta
0: sanción,
1: decisión que estoy tomando, ¿sí?
0: Okay,
1: si no lo hace por escrito y no lo funda, no está legal.
0: No, perfectamente bien dicho y entendido por parte de nosotros, que le pediríamos al señor diputado que nos diga en qué fundamentó esa orden que le da a la policía para que no entre una persona, quítenle que es la líder del sombrero, quítenle muchas cosas, simple y sencillamente el diputado no tiene esas atribuciones para decirle a nadie, tú sí entras y aquel no entra, si no tiene fundamentado un porqué, es lo que nos dice nuestro amigo Sergio Hugo.
1: Así es, no, toda autoridad, ya sea legislativa o judicial o del Poder Ejecutivo, ninguna autoridad del Poder Ejecutivo ni del Legislativo puede tomar una decisión sin fundamento legal y sin que exprese la causa o el motivo en que esté basando sus actos. Eso lo dice la Constitución y debe aplicarse en toda la República, sin excepción alguna.
0: De antemano te estamos muy agradecidos, Sergio Guzmán, por esa información que nos da, y ojalá que sea bien entendido. Si hay alguien en el público que quiera participar y dar su opinión al respecto, se lo vamos a agradecer. ¿Alguna otra cosa más, mi estimado Sergio, aparte de escucharte?
2: Sí, gracias. Mira, esto nada más te decía, está garantizado en el artículo 16 de la Constitución Federal. Ahora, escuchaba yo sobre el amparo que mencionaba el compañero Francisco, de que promovió alguien de Aguascalientes. Al promover un amparo viene lo que se conoce como suspensión provisional. La suspensión provisional es lo que va a evitar que se cumpla la orden, o que se le, la consecuencia que de no hacer algo, de no cumplir con lo que está diciendo la norma, porque la norma en relación con los celulares dice que debe registrarse para poder usarlo. El amparo no va a poder suspender nada porque todavía no le están haciendo ningún acto que lo esté perjudicando. Le impedirían usar la línea cuando se venciera el plazo del 30 de junio y no tuviera el registro. Entonces ya le impedirían, pero no procedería a ninguna suspensión porque sería un acto negativo, es decir, no lo dejan usar, y la suspensión no significaría para que sí lo dejaran usar. O sea, sería un poquito difícil que le consiguieran la suspensión provisional para efecto de que no se le aplicara la ley y que continuara usándolo. Probablemente en ese caso sí sería, pero ahorita todavía no hay ningún acto que le esté diciendo que si no registra lo van a suspender. Hasta que se venza el plazo, entonces va a empezar las consecuencias. Y ahora, como están las leyes, como está la justicia en México, pues el juez del sitio puede dar algún avance protegiendo a la persona. Pero si llega a la Suprema Corte va a negar todos los amparos, porque es decisión del gobierno que así sea.
0: ¿Sí? Bien entendido, y es parte de también lo que yo entendía, que el que sea amparado una persona y que, entre comillas, le hayan dado la suspensión provisional, como nos lo dice, sí, no quiere decir que ya ganó, porque todavía hay 2-3 pasos más que hay que dar para consolidarla o que nos retiren esa suspensión provisional, y es únicamente a una persona, no es a todo el pueblo de Aguascalientes.
2: A una persona. En fin, vamos a esperar a ver qué viene más adelante. Saludos al auditorio completo, a las amigas y amigos que participan en nacional e internacionalmente.
0: Gracias, mi estimado Sergio. Dios te acompañe con buena salud. Muchas gracias. Muchas gracias a Sergio. Gracias. Y nos ha hecho el favor de ubicar 2-3 cosas. Fíjense, sin meter el corazón partidista ni nada. Olvídense de qué color sea el señor diputado, ni de dónde sea, ni nada. Sino análisis directo. Si el señor diputado, que tiene un nombre y que lo tengo que decir, Baltasar Gauna, tiene que explicar en base a qué fundamentó el que no se dejen entrar a una persona al recinto legislativo, ¿sí? Nada más es lo que le estamos pidiendo. ¿En base a qué? No, ahí no es que por mis calzones, por mis pantalones, porque yo soy hijo de quién sabe quién. No, señor. Nadie es dueño del recinto legislativo. Es la casa, entre comillas, del pueblo. Y ya hemos hablado que hemos perdido que sea la casa del pueblo, sino por muchas cosas que están rondando en el interior del Congreso del Estado. Bueno, dice Salvador Flores, Francisco Jiménez para Guandacareo, Lupe Juárez para Álvaro Obregón, para Santana Maya, Vicente Estrada para Morelia. Ay, para Santana Maya, ¿quién tú? Ah, Jonás para Santana Maya, Vicente Estrada para Morelia, Melchor Ornelas para Zamora para diputado. Mira, mejor ponme así jefe de manzana de aquí de mi colonia, a ver si la gano. Gracias, Chava, por esa buena intención para todos nosotros. Francisco, con todo respeto para el PT, creo que le faltó negocio. Fíjate que el PT no es culpable, pues, de que tenga tanto gente que no se prepara. Hasta eso que hay, yo exento al PT, porque pues el PT tiene que, pues el PT, no creo que tenga la culpa el PT, sino se le fueron las cabras al monte al diputado. Con todo respeto para el PT, creo que le faltó negociar su posicionamiento como presidente de la directiva del Congreso del Estado de Michoacán. Le voy a decir que hay un diputado que le debo nada más el saludo. ¿Cómo se llama el diputado que ha estado aquí con nosotros en el estudio? Ahorita le digo un nombre, es un diputado, sí, pero bueno, sinceramente me hubiera gustado más para que hubiera sido el presidente de...
3: ¿Rey?
0: ¿Eh?
3: Le dicen Rey, pero ahorita te digo.
0: Reyes Galindo. Reyes Galindo, me hubiera gustado más para que hubiera sido el presidente, pero por X circunstancias se la dieron a Baltasar Gaona. Tiene más tablas el otro hombre, ¿eh? En buen plan, y se los juego ahora sí, como quieran. Dice Nicolás Jiménez, te mando un abrazo hasta la Ciudad de México, mi estimado Nicolás. Estimado Melchor Melda, desde la Ciudad de México te envío un abrazo gigante y te envío una felicitación por tu compromiso profesional en la conducción de tu programa. Muchas gracias, Nicolás, y nos puedes aportar lo que tú dices, y es correcto lo que nos dijo nuestro amigo Sergio Guzmán. En mi opinión personal, diputado Gaona se extralimitó o exageró su posicionamiento contra Grecia Curios y el movimiento del sombrero urapense. Sí, cierto es que Grecia pertenece al movimiento o el movimiento con Grecia, y cierto es que se incomodaron por una reacción que hubo allí en el interior del Congreso. Y vuelvo al comentario. Si alguien hizo algún daño, específicamente, ¿por qué el señor Baltasar Gaona no pone la denuncia y dice, miren, aquel estropeó eso, eso y eso, y lo hacemos responsable? Porque ya contestó un empresario de Uruapan que le dice a Baltasar Gaona que mida el agua a los camotes y que le diga que de a cuánto

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